0: en la zona de los vestuarios. Dale.
1: ¿Capataz? Dale.
0: Sí.
1: Bueno, lo tenemos a Víctor Manchafico. Nada, sensaciones, el calor afectó. ¿Cómo se vio el final del partido?
2: Seguro. Un poco caliente porque creo yo que en primer tiempo hicimos un buen primer tiempo. Llegamos tres veces con una ocasión clara. Después el calor hizo lo suyo. Nos complicó un poco. Las piernas te pesaban. Por ahí no te podías recuperar, pero no es excusa. Lo dejamos venir. Ellos son un equipo que cuando te ataca son peligrosos. Y nada, se llevan la victoria por la mínima, pero se llevaron la victoria. Ojalá que en la visera podamos hacer lo que nosotros sabemos, lo que venimos haciendo hasta acá, lo que nos trajo hasta acá, y nos podamos llevar la llave.
1: ¿Qué aprendizaje les queda de este primer partido para quizás mejorar el domingo que viene?
2: Trata de ser regular. Son partidos largos, de 180 minutos. Cuando arrancás de visitante, tenés que hacer un partido inteligente. Creo que hoy, por momento lo hicimos, por momento no. Sabíamos que ellos querían una diferencia. Nosotros sabíamos que si presionábamos, robábamos y atacábamos, podíamos llegar al gol, pero bueno, no tuvimos fino en definición, pero ya está. Y ahora recuperarse, a volver a Cipo. Esperemos que en nuestra cancha, con nuestra gente, lo podamos sacar adelante y dar una alegría.
1: Muchas gracias, Víctor.
0: La palabra de Víctor Manchafico.
1: Correcto, capataz. Ahora sí, todos los jugadores del albinegro, a excepción de Almirón y Manchafico, que se quedan aquí en el terreno de juego, ya el resto en el vestuario.
0: Bien, vemos en el vestuario, sé que por allí es medio imposible de tener la palabra del técnico Fabián Enríquez, como para terminar de redondear una noche. Nos va llamando, más allá de lo que tengamos al aire, a ver si podemos charlar con el técnico albinegro, recordando que este partido no terminó acá, que sigue el próximo fin de semana, el domingo a las 11 de la mañana, allí en la visera del cemento. Alex Burgos, para decir que...
3: Sí, ahora en lo que será este partido de vuelta, Cipolletti tendrá que estar atento, no solamente bueno, a este resultado adverso, si bien con la mínima, el triunfo por la mínima, por 1-0, ya podría clasificarse a la siguiente instancia, ver quién será el reemplazante de Nicolás Trejo, que se fue expulsado en el día de hoy. Imaginamos el ingreso de Yago Piro, la posibilidad de jugar con línea de tres, pero bueno, esto se sabrá un poco más cerca de la semana. Cipolletti, que había arrancado bien en la primera etapa, el primer tiempo, había sido protagonista, merecía haberse ido al descanso en resultado a favor. Todo lo contrario, en la segunda parte propuso más Sol de América y bueno, llega a la instancia del gol a través de Romero. Y después tuvo la posibilidad de poder ampliar el resultado Cipolletti con una llegada, un remate de larga distancia de Almirón y un remate que termina sacando ahí en el área. El defensa número 2, López, de Sol de América, fueron las únicas dos jugadas que tuvo Cipolletti en la segunda parte. Todo fue de Sol de América, que entre todo lo negativo que pudo tener Cipolletti en este encuentro, lo positivo es un 1-0 en contra y la posibilidad de revertirlo teniendo en cuenta, y lo revertimos, lo repetimos, la ventaja de Cipolletti que tiene, que con ganando 1-0 aquí en la visera, se lleva el pase a la siguiente instancia.
0: Bien, perfecto, Alex. Paso por la zona de los vestuarios con Mateo San Micheli. Mateo, ¿novedades allí?
1: No, por ahora no, capataz. El vestuario de Cipolletti se encuentra con la puerta cerrada y por ahora, como te decía recién, están todos adentro.
0: Bueno, aguardamos un cachitito para terminar de definir la nota ahí con el técnico. Todo se define el domingo que viene en la visera de cemento a las 11 de la mañana. Será una nueva transmisión de la radio bien temprano. Estamos arrancando para ese partido. Carolina Abdala en la central informativa. ¿Quién la presenta?
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5: Bueno, el único partido que resta conocer el resultado, que por el momento está ganando San Martín de Formosa 1-0 Sportivo Atenas, van 27 del segundo tiempo, Edgardo. Los otros tres partidos, bueno, ya con resultado puesto.
0: Bien, perfecto. Bueno, qué linda fecha la que viene, ¿no? Porque el equipo de Gimnasia Esgrima de Chivilcoy va a recibir a Olimpo de Bahía Blanca, sabiendo que pierde 2-1, ¿no? Que con el empate clasifica, Caro.
5: Correcto, creo que si se mantiene el resultado de San Martín de Formosa y Sportivo Atenas, creo que van a jugar en Formosa más holgadamente. Sería el porque tiene que hacer dos goles.
0: Seguro. Voy a la zona de los vestuarios.
1: Bueno, lo tenemos al técnico Fabián Enríquez aquí. Bueno, Fabián, sensaciones rápidas de lo que dejó este partido.
6: No, la verdad que vinimos a ser un partido prolijo. Por ahí el primer tiempo lo sostuvimos, tuvimos las mejores opciones nosotros. Nos faltó concretarlo. Y bueno, después el segundo tiempo, por el calor y demás, creo que no costó. No costó, pero bueno, la verdad que llevamos un gol de diferencia y ahora no tenemos que hacernos fuertes. Sabíamos que ellos son fuertes de local, han perdido un solo partido, así que eso también vale mérito para el equipo rival. Pero bueno, lo veremos la semana que viene. También nosotros somos fuertes de local y vamos a ir a buscarlo seguramente para doblegar el 1-0.
1: Bueno, ¿qué aprendizaje les deja este partido de ida en concreto para poder afrontar el del próximo domingo?
6: No, que tenemos que estar siempre de ordenado, de trabajar del minuto 0 al minuto 90 de los partidos, porque estos se ganan por detalle y por ahí justo en el mejor momento cuando estábamos parados, cuando hicimos unos cambios por ahí para sostenerlo, llega el gol, pero no, hay que seguir.
1: Bueno, y por último, un mensaje a la gente de Sipo que hoy alentó y que la semana que viene va a estar en la visera.
6: No, que lo esperamos el domingo a las 11, seguramente que nos acompañe, como nos viene acompañando de que iniciemos por ahí el proceso. Así que bueno, esperemos que darle lo mejor para ese día, la mañana, y poder clasificarlo.
1: Bueno, muchísimas gracias.
6: Gracias a ustedes.
1: Bueno, capataz, ahí teníamos la palabra de bien. Fabián, que salió exclusivamente para poder charlar con nosotros.
0: Perfecto, buenísimo. Mateo, un abrazo enorme, inmejorable trabajo, gracias, un abrazo. Nos encontramos en la cabina.
1: Abrazo.
0: Bien, señoras y señores, nosotros vamos poniendo punto final a esta transmisión, agradeciéndole obviamente a todos nuestros queridos clientes, aquellos que nos han ayudado para poder llegar a este lugar con esta temperatura. Hoy ha sido duro para todos, imagino, porque realmente 40 grados, uno definitivamente no está demasiado acostumbrado. Un gran primer tiempo de Cipolletti, que debió irse al descanso con una victoria parcial. En el segundo tiempo el local mejoró considerablemente y vino la apertura del marcador. Quedó con un hombre menos y allí obviamente el sentir el partido le fue esquivo. No pudo plasmar en la cancha lo que seguramente ni siquiera aquellos que saltaron del banco de los suplentes. Nosotros vamos poniendo punto final para cerrar. Carolina Abdala, Georgina Budnik y Alex Burgos, a todos muchísimas gracias. La serie está abierta. 1-0 no es diferencia cuando tenés que ir a jugarlo a la visera de cemento. Así que allí se hará fuerte el equipo de Fabián Enríquez. Trabajará de la mejor manera durante lo que queda de la semana. Y el domingo a las 11, la segunda entrega. Quedan 90 minutos por jugar. A todo o nada en la visera de cemento. Chicos, un abrazo enorme. Que terminen bien la noche del domingo. Nosotros, si Dios así lo permite, estamos retornando en el día de mañana para hacer una parte y después completarlo el día martes. A todos, muchas gracias, un abrazo a todos y hasta mañana.
5: Buen regreso, Edgardo y compañeros. Bueno, un resultado que de cómo se dio el partido, como podría haber sido un empate o como podríamos haber perdido por dos. Así que Cipolletti tiene 90 minutos para ganar acá en la visera de cemento y, como decíamos, con la ventaja deportiva, con ganando con la mínima, clasificaría la siguiente instancia. El único partido que resta conocer el resultado es el de San Martín de Formosa y Sportivo Atenas. Se está jugando en Río Cuarto y está ganando San Martín por 1-0. Así que nos despedimos, compañeros. Juan, Ariel en los controles, Alex, Georgie, que bueno, se tuvo que ir. Pero bueno, nos despedimos. Gracias a todos por estar ahí. Será hasta el próximo domingo y recuerden, mañana a las 20 horas el Búnker Deportivo por acá, por FM Master 105.5. Chau, chau.
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Hola, hola, muy buenos días. Esto es Informate. Mi nombre es Susana Martínez y te voy a hacer compañía hasta la hora 10 con los principales títulos, por supuesto, comenzando el último lunes de septiembre, ya la próxima, ya jueves, nada más. Tenemos ahí nomás a octubre, ya estamos ahí tocando octubre. Así que mi nombre es Susana Martínez y como te dije, te voy a hacer compañía hasta la hora 10. Comenzamos con el servicio de transporte urbano, por supuesto, transporte urbano de Cipolletti. Te voy a contar que la línea 1 está 3 minutos adelantado, así que si tenés que tomar la línea 1 de TUC, 3 minutos adelantado. En cuanto a la línea 2, 2 minutos tarde, la línea 3, 4 y 5 a horario. Vemos el puente en estos momentos, la ruta 22 y 151, que hay una congestión, sí, de autos, bueno, obviamente, la hora de la congestión en Cipolletti, sí, siempre eso por estas horas, sí. Hoy no habrá comercios, sí, porque festejan el Día del Empleado de Comercio, fue el sábado pasado, y lo van a festejar y lo celebrar hoy, así que algunos comercios van a estar cerrados. Solo van a estar abiertos los comercios que sus dueños atiendan, ¿sí? Los de empleados van a estar cerrados, ¿sí? Las grandes empresas van a estar cerradas. Bueno, ya está el tránsito fluyendo muy, muy despacio, pero bueno, va a ser fluido por estas horas, ¿no? Menos tránsito, porque bueno, justamente lo que le decía, ¿no? Hoy festejan, celebran el Día del Empleado de Comercio, así que bueno, no va a haber actividad tanto en Cipolletti como en Neuquén. Así que bueno, vamos a estar también diciéndoles, comentando lo que va a pasar en el transcurso de la mañana. En cuanto al servicio de Cocó, que usted preguntaba, ¿no? El servicio de Cocó, el único que está retrasado es el servicio común a Neuquén Capital, 2 minutos tarde. En cuanto al Pehuenche, 4 minutos tarde. El aeropuerto está funcionando con normalidad. A las 8:30 más o menos le voy a estar diciendo a las farmacias de turno a partir de la hora 8:30. En un ratito más vamos a empezar con los títulos del Diario de la Mañana de Cipolletti. ¿Le parece comenzar con buena música? Así empieza la buena música en la mañana. Esto es Informate hasta la hora 10.

Esto es Informate hasta la hora 10. Tenemos una temperatura de 12 grados, 82% la humedad, y vamos a empezar con los títulos, ¿sí? Los títulos que a usted le interesan, los títulos de la mañana de Cipolletti, y vamos a empezar ya mismo leyéndole los títulos, que si usted no los leyó, bueno, yo se los leo por usted. Chocó un auto estacionado, sí, se enojó y no quiso hacer el test de alcoholemia. Ocurrió en el barrio Almirante Brown y el protagonista es de Neuquén. Reaccionó con hostilidad y entorpeció el operativo. Fue demorado y le secuestraron el auto. En cuanto al Federal A, todo abierto. Cipo perdió ante Sol de América en Formosa en un partido bravísimo. Tránsito peligroso, cinematográfica persecución de un conductor borracho. Un policía resultó lesionado. En cuanto al fallo judicial, confesó que participó en el violento asalto a un ladrillero y seguirá preso en su casa. ¿Por qué el beneficio? Bueno, una banda compuesta por al menos 4 hombres dio el golpe en una de las fincas de Alto Valle. Uno solo fue atrapado. Un rastro de sangre lo incriminó. En cuanto al tránsito, controles en Cipolletti detectaron a 4 conductores borrachos en los puentes. Operativo de emergencia, temporal en Río Negro, asistencia integral a familias aisladas por lluvias y crecidas. Infraestructura vial, repavimenta la ruta olvidada y fundamental de Vaca Muerta hacia Río Negro, uno de los títulos del diario La Mañana de Cipolletti. Fallo judicial. Cipolletti le rompió la cara a un policía de un botellazo y zafó con un resarcimiento. Pasa en Río Negra, operaron con éxito a un bebé de apenas 1,3 kilos en un hospital público de Río Negro. Sigue la alerta, otro de los títulos también que vamos a desarrollar luego. Las intensas lluvias golpearon a Río Negro, 67 familias afectadas y un amplio operativo de asistencia. Personajes de la región, Mino Iñazi, el guardián de la receta de la mejor longaniza de la Patagonia, en el pueblo, dice, se vuelve loco. Noticias de legislatura, monopatines eléctricos, aprobaron en primera vuelta una regulación que generó polémica. Más noticias en cuanto al deporte, increíble, pasó de todo, el Sol de Mayo descendió tras una definición insólita en el Federal A. Círculo Deportivo venció al elenco rionegrino en Bahía Blanca con su arquero como héroe. Pedro Fernández atajó 4 penales consecutivos. Y a un costado, Cipolletti dice, avanza el plan de limpieza en el ex Canán Roca para optimizar el escurrimiento pluvial. La Municipalidad de Cipolletti avanza con el plan de saneamiento en el ex Canán Roca para prevenir anegamientos y mejorar el drenaje urbano. Por la región, uno de los títulos también a desarrollar, una maniobra imprudente, lo delató y desató una tensa persecución que llevaba dentro del Focus. Bueno, después lo vamos a estar desarrollando. El conductor del vehículo pasó a toda velocidad, una loma de burro, se inició una breve persecución con final sorprendente. Otra de las noticias que tiene que ver con el tránsito, prioridad. De paso, a papeles al día, la disputa tras un choque con un camión municipal. Tras un accidente, se debatió si la falta de seguro y la BTV de un auto pesaba más que la maniobra del camión. Las claves de la causa en la justicia. Nos lleva ahora a la legislatura, este título, porque dice, nueva ley en Río Negro, arcos y aros deportivos deberán estar anclados. Clubes de todas las provincias deberán cumplir la normativa después del accidente fatal registrado en la isla Jordán en 2025. Por la región, dramático e impactante accidente, 4 heridos y un vehículo quedó al borde de caer al lago Loló. Feliz día, es lo que estábamos diciendo a los empleados de comercio. Día del empleado de comercio este sábado. ¿Qué pasa con los supermercados? Bueno, después se lo vamos a estar diciendo qué es lo que pasa, ¿sí? Porque, bueno, en algunos lugares dicen que van a atender, pero bueno, los mercados, solamente los pequeños mercados, los mercados que son aquellos que son atendidos por sus dueños, como decíamos hoy, ¿eh? Y los vamos a resaltar. Los que tienen empleados no van a estar trabajando.
Río Negro, imputaron a un jefe de tránsito por usar la tarjeta municipal en licencia. Otro título dice por la región. Cierra histórico supermercado maderero tras más de 60 años de impecable trayectoria. Muchos comercios últimamente están cerrando en Chipoleti, ¿sí? Sobre todo los antiguos, los recordados. Y es una pena, ¿no? Como este, esta maderera que va a cerrar luego de 60 años, impactante trayectoria. Bueno, vamos a estar desarrollándolo luego. Viaje a un yacimiento emblema, el terror de Roca y Acero, en Renacer del Trapial, y la cruzada exportadora de Chevron en Vaca Muerta. Licuefacción, las claves para entender la apuesta del GNL argentino. Integración gasífera, el gas de Vaca Muerta podría llegar a Brasil con 6,3 millones de MBTU de dólares. ¿Sí? Otra de las noticias más abajo, vamos al país. El gremio más grande de la Argentina cuestionó a Javier Milei por la pérdida de poder adquisitivo y el empleo. Reacciones que tienen que ver con, justamente con el ámbito nacional. El mercado le reclama a Javier Milei que empiece a mirar a la economía real. Juego de azar, Quinisei, los resultados de este domingo 27 de septiembre, luego lo vamos a estar diciendo. Juegos de azar también, el telequino. El pozo llevó 747 millones tras quedar vacante en el sorteo 2.447. Y lo que tiene que ver con el espectáculo, bueno, Lali invitó a Tini a su show en River y protagonizaron un momento hot que hizo estallar a los fanáticos. En cuanto a Wanda Nara, dice, sutil, bomba, así reaccionó Wanda Nara al posteo en el que Mauro Icardi confesó su infidelidad. Impactante la emotiva despedida de la expareja del Negro González Oro tras su muerte, volá alto. Tremendo. Sanina Latorre se suma a Telefe. ¿Qué pasa con el programa que tiene en América? Bueno, también lo vamos a desarrollar mucho más adelante. Después vamos a estar hablando un poquito del deporte. ¿Le parece que hagamos una pausa musical y volvemos con más Informate?

Bueno, y ahí lo decíamos, ¿no? Día que festejan los empleados de comercio, pero también tenemos que saludar, porque hoy es el día de la directora y de la vicedirectora de escuela, así que, bueno, saludos a todas las directoras en su día, en especial a la escuela 293, nos dice por acá, ¿eh? Así que, bueno, saludos a Pamela Maldonado y a Viviana, que tengan un muy feliz día, el día de la rectora también, ¿eh? Rector y rectora, así que saludos a los rectores y rectoras de las escuelas secundarias y de las universidades también. Después vamos a estar hablando también lo que pasa con las universidades este próximo 30 de septiembre, día del microbiólogo, así que a todos también, a los microbiológicos, sí, le mandamos un saludo enorme y, bueno, esperemos que tengan un gran, gran día. Vamos a leerle los títulos del diario Río Negro para luego desarrollarlos. Bueno, le cuento. En cuanto a política, sí, comenzamos con política. ¿Por qué el gobierno frenó la estrategia para eliminar las PASO? En lo inmediato, el oficialismo no tendría los votos para aprobar la reforma electoral, pero además maneja diversos escenarios en los que negocia con los ganadores, con los gobernadores, perdón, estrategias electorales. El crecimiento de la senadora también genera inquietud en La Libertad Avanza. Política, la Ruta 69 mueve casi 6.000 vehículos diarios. Sí, escuchó bien. Casi 6.000 vehículos diarios mueve la Ruta 69 y se prepara para recibir un 30% ante el crecimiento de Vaca Muerta. Cuanto a política, canon de agua en Vaca Muerta, Neuquén negocia el beneficio para las operadoras con áreas bajo riego. Otro título que tiene que ver con la política nacional, Javier Milei negó una posible recesión, ratificó el derrame económico de Vaca Muerta y destacó el vínculo con Bullrich. En cuanto a política también, seguimos con la política, causa Viento Sur, se definen si van a juicio las organizaciones sociales y dos ministros del exgobernador de Neuquén, Omar Gutiérrez. En cuanto a servicios, pronóstico semanal, lluvias y vientos con ráfaga de 70 kilómetros en la hora, cómo se despide septiembre y arranca octubre en Neuquén y Río Negro, luego lo vamos a estar desarrollando. ¿Sí? Otro de los títulos,

0: Edad, la pequeña biblioteca que sorprende a quienes caminan por un sendero a orillas del lago Nahuel Huapi, una pequeña garita de madera instalada en enero del 2025, se convirtió en un espacio que invita a leer junto al lago. La iniciativa nació de Fernando Belis, quien se inspiró en una experiencia en Barcelona y hoy sueña con la propuesta se replique en otros barrios de Bariloche. Bueno, algunas de las informaciones, ¿no? Y seguimos con más política nacional. Y dice, Javier Milei viaja rumbo a París este martes 29, Argentina Week, con gobernadores y reunión con Macron. Energía, Argentina busca atraer capitales emiratíes para expandir la minería y la IA. En cuanto a los municipales, dice Gaido y Pascualini, anunciarán la pavimentación de 1000 cuadras en el oeste de Neuquén este lunes 28, y ya recibimos la noticia justamente de la Municipalidad de Neuquén, que después le vamos a estar ampliando a qué hora y cuándo va a ser este anuncio de las 1000 cuadras que va a anunciar el intendente Mariano Gaido. Esto va a ser, dice, a las 9 de la mañana realizará el anuncio de 1000 cuadras de asfalto para el oeste. Se van a reunir en Crucey y Punta Indio. Bueno, el top de las 8:30 nos dice que vamos a las pausas correspondientes a esta hora. Luego volvemos con más Informate.
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Y nosotros seguimos con Informate y bueno, vamos a empezar a desarrollar alguno de los títulos en cuanto al diario Río Negro, ¿sí? Uno de los títulos dice, ¿por qué el gobierno frenó la estrategia para eliminar las PASO? Bueno, en lo inmediato el oficialismo no tendría los votos para aprobar la reforma electoral, pero además maneja diversos escenarios en los que negocia con los gobernadores estrategias electorales. El crecimiento de la senadora también genera inquietud en La Libertad Avanza. Tras el triunfo parlamentario que logró el gobierno, tanto con la ley que reduce el alcance de las llamadas zonas frías, como con la reforma de la ley Carta Orgánica del Banco Central, que debe regresar a diputados para hacer ley, Patricia Bullrich admitió que aún no están los votos para eliminar o suspender las PASO en el próximo año. De todos modos, en la Casa Rosada confía en la gestión de Diego Santilli y prevén que podría haber noticias durante la semana argentina que tendrá lugar en París, incluso al que Javier Milei invitó a varios gobernadores dialoguistas, entre ellos Rolando Figueroa y Alberto Bereltinec. La lista de urgencia la lideraban los dos proyectos que el Senado trató el último jueves, una señal hacia los mercados, según explican voceros oficialistas. Ahora la prioridad política es la modificación de las reglas electorales que se pausaron ante la demanda de los jefes provinciales, especialmente los del Norte Grande, que exigen beneficios al consumo de energía en los meses de calor. Entre los despachos circula, en cambio, un borrador para tratar el endeudamiento de las familias, tema por el que las comisiones fueron emplazadas por el Pleno del Cuerpo. Otro tema con el que arrancarán los próximos días es el presupuesto 2027. En tanto, sigue sin ponerse en consideración el proyecto de ley que modifica la norma vigente para sancionar a quienes operen en Malvinas sin permiso argentino. Tampoco se volvió a convocar a reunión para las PASO a la espera de un acuerdo general y en medio de las tensiones internas del milésimo, donde empieza a recortarse la figura de Patricia Bullrich. La segunda razón por la que el oficialismo no tiene aún garantías de acompañamiento es puramente estratégica. Karina Milei, en quien el presidente delega esa cuestión, sigue analizando junto a Lule y Martín Menem el plan electoral en cada provincia. La falta de precisiones genera desconfianza entre los gobernadores que en su mayoría decidieron desdoblar. Un caso ejemplificador es Mendoza, donde Alfredo Cornejo resiste la figura de Luis Petri, radical, hasta que los Milei le ofrecieron encabezar una lista. El año pasado Cornejo acordó a la Unión Cívica Radical que se quedaría con el primer lugar con la nómina para diputados, pero Petri renunció y se afilió a La Libertad Avanza en el mismo momento en que firmaba su candidatura en primer término. Para el 2027 y sin posibilidades de reelección, vamos a decirlo bien, el gobernador aspira a una banca en el Senado, incluso preferiría alguna opción que no fuera de su total agrado si de esa manera impide el avance del ex ministro de Defensa como su sucesor. Para dirimir la disputa entre la Unión Cívica Radical y La Libertad de Avanza, sostendrían las primeras locales. En la otra ala de la Casa Rosada, donde la ópera Santiago Caputo, ahora en paz interna con Karina Milei tras la mediación del presidente, se alientan acuerdos con los gobernadores, como lo podría ocurrir en Chubut con Ignacio Torres. Si prima el Consejo aprovechando la boleta única de papel, La Libertad Avanza podría no disputar la gobernación y allanar el camino al PRO. Desde el caputismo aconsejan justamente que La Libertad Avanza sume diputados y senadores nacionales en la próxima elección para unir fuerzas con los amigos o colaboradores y no impedir las reelecciones de alguno de los cuales mandatarios, sí, proponen un pacto de gobernabilidad mutua, dejando el Congreso Nacional para La Libertad Avanza y los cargos de legisladores provinciales o concejales para los jefes electorales y locales. Algunos de los títulos que estamos desarrollando del diario Río Negro, sí, esta vez después vamos a estar desarrollando también un poco lo que tiene que ver con la mañana de Cipolletti y las últimas noticias que están llevando a cabo, ¿sí? Bueno, mientras tanto le voy a decir
que la farmacia de turno para esta hora, ahora ya 8:47 minutos, es la farmacia San Pablo, ubicada en Irigoyen 1064, y farmacia del Sol en Menchel 224. Repetimos lo que decimos todos los días, estas farmacias son hasta la hora 8:30 de mañana, así van a estar de turno hasta la hora 8:30. Reiteramos, farmacia San Pablo en Irigoyen 1064 y del Sol en Menchel 224. Bueno, tal como le decía, vamos a ir a desarrollar uno de los títulos de la mañana de Cipolletti, justamente en reclamo gremial, donde dice Milei, dice, el gremio más grande de la Argentina cuestionó a Javier Milei por la pérdida de poder adquisitivo y el empleo. El secretario general de FAIS advirtió sobre el deterioro del mercado laboral y respaldó los reclamos de la CGT en medio de la discusión económica. El gremio de comercio cuestionó al gobierno de Javier Milei por el rumbo de la economía y puso en foco en la situación de los trabajadores. La entidad expresó su preocupación por la evolución del empleo y el poder adquisitivo. Las críticas fueron planteadas por Armando Cavalieri, secretario general de la Federación Argentina de Empleados de Comercio y Servicios, en el marco del Día del Empleado de Comercio. El dirigente también manifestó su respaldo a los reclamos impulsados por la CGT. Desde la Federación Argentina de Empleados de Comercio y Servicios, difundieron un comunicado en el que señalaron su preocupación por el escenario laboral y económico del país. El documento forma parte de las actividades de la organización por el día 26 de septiembre, Día Empleado de Comercio. Reclamo del Gremio de Comercio al gobierno de Javier Milei, bajo el título Alegría, Orgullo y Preocupaciones. La Federación Argentina de Empleados de Comercio y Servicios recordó que hace 92 años se promulgó la Ley 11.729, una norma que se sentó las bases del sistema indemnizatorio laboral argentino, reivindicó el papel de la justicia social y señaló lo que considera un retroceso en materia de derechos y protección laboral. Democracia y calidad de vida, con conceptos que caminan de la mano, sostiene el texto, al defender un modelo basado en el acceso de los trabajadores a la educación, la salud, las jubilaciones, la protección social y las organizaciones sindicales. En ese sentido, desde Comercio plantearon que ese extremado social atraviesa un proceso de debilitamiento y cuestionaron que a partir de argumentos y especificaciones falaces se pongan en discusión un modelo que, según sostuvieron, fue construido durante décadas. La advertencia por el deterioro del mercado laboral, en este sentido, desde el gremio que dirigido por Cavalieri, remarcaron, nos preocupa particularmente el deterioro de nuestro mercado de trabajo, estamos viviendo una constante declive de la protección laboral. Algunos de los títulos que estamos desarrollando, y esto tiene que ver justamente con la mañana de Neuquén, a quien agradecemos su gentileza de brindarnos esto, ¿no? De leerle a ustedes los títulos, los principales títulos, y de desarrollar algunas noticias. Nos vamos a una pequeña pausa musical y ya volvemos con más Informate.

0: Y seguimos con más informate, estamos informándote, por ejemplo, cómo será el desfile por los 123 años de la ciudad, punto de concentración, carpas sanitarias y horarios. Nos llega la información de la Municipalidad de Cipolletti, dicen más de 140 instituciones y organizaciones locales ya confirmaron su participación en el desfile cívico por el 123 aniversario de la ciudad, que se celebrará el domingo 4 de octubre a partir de la hora 15 sobre calle Fernández Ora. El municipio informó cómo será el evento, que reunirá a cientos de vecinos para celebrar un nuevo cumpleaños, renovando el orgullo de ser parte de una ciudad que crece, se moderniza y mantiene viva su memoria. La convocatoria abierta hasta el 30 de septiembre. Esta es la convocatoria para participar del desfile. Estará vigente hasta el próximo miércoles 30 de septiembre inclusive. Más de 140 centros de jubilados, grupos de Boy Scout, escuelas y clubes deportivos, fundaciones, asociaciones civiles ya confirmaron su asistencia. Por consulta y más información, se deben comunicar de lunes a viernes de 7 a 14 horas al teléfono 449-4900, interno 1035. Esto es la Dirección de Comunicación y Protocolo, ¿sí? El punto y horario de concentración de las instituciones y organizaciones, bueno, va a ser en la calle San Martín y Villegas el domingo 4 de octubre a la hora 13:30. Se solicita asistir con agua para mantenerse hidratado, ropa y calzados cómodos y gorra para protección solar. En cuanto a los vehículos, las instituciones y organizaciones que integren el desfile con animales o vehículos deberán realizar su concentración sobre calle Vélez Arfil y Uruguay. Ubicación de primeros auxilios y puesto de hidratación. La ubicación de puestos de primeros auxilios y hidratación, como le decía, estará a cargo de Protección Civil y estarán ubicados en el paseo de ferrocarril sobre calle Fernández Oro y España. La agenda comenzará el sábado 3 de octubre a la hora 12 en el acto protocolar en el Parque Rosauer, ubicado en calle Mariano Moreno y Menchel, donde se otorgarán reconocimiento a vecinos destacados y se entregará una ofrenda floral al monumento al ingeniero Julio César Cipolletti. Mientras que el domingo, a partir de la hora 15, se desarrollará el tradicional desfile cívico sobre calle Fernández Oro y la concentración para las instituciones y organizaciones comenzará a la hora 13:30 sobre calle San Martín y Villegas. El palco de autoridades estará ubicado en la esquina de calle Fernández Oro y Miguel Muñoz. Luego le vamos a decir las calles que van a estar cortadas. Eso lo vamos a decir enseguida, se lo vamos a informar, así usted ya va sabiendo qué es lo que va a pasar con estos cortes de calle, corte de tránsito durante el desfile del próximo domingo. Desde la hora 12, dice, y hasta la hora 19 aproximadamente estará cortado totalmente el tránsito sobre calle. Y atención, 25 de Mayo y Fernández Oro, 25 de Mayo y San Martín, Belgrano y Roca, España y Roca, Sarmiento y Roca, Sáenz Peña y Roca, Libertad y San Martín, Córdoba y Rodolfo Walsh. Mientras tanto, también va a estar cortada la calle Puerto Belgrano y San Martín, Uruguay y Vélez Arfi, Toschi y General Paz. Los inspectores de tránsito estarán ubicados a realizar tareas, y abocados obviamente, a realizar tareas de prevención y control del tránsito para desviar a los vehículos. Además, se confirmó que se irá habilitando la circulación en diferentes calles una vez que finalice el evento. Entonces, le reiteramos algunas de las calles que van a estar cortadas por el aniversario de Cipolletti, por el desfile cívico-militar. Bueno, le reitero, 25 de Mayo y Fernández Oro, 25 de Mayo y San Martín, Belgrano y Roca, España y Roca, Sarmiento y Roca, Sáenz Peña y Roca, Libertad y San Martín, Córdoba y Rodolfo Walsh, Puerto Belgrano y San Martín, Uruguay y Vélez Arfil, Toschi y General Paz. Sí, esto va a ser a partir de la hora 12 hasta la hora 19, así que a prestar mucha, pero mucha atención para este domingo, donde se va a celebrar el desfile cívico-militar, bueno, justamente por el 123 aniversario de la ciudad de Cipolletti. Vamos con otro de los temas que tiene que ver con la mañana de Neuquén y este último momento, le podemos decir, o últimas noticias. Últimas noticias vamos a decir, ¿sí? Porque es una información de la hora 8:36, donde dice WOCRA, este es el nuevo aumento trimestral para el tramo de septiembre-noviembre de 2026, según cada categoría, así que atención a los contribuyentes y asociados en WOCRA, dice. En el convenio firmado por la WOCRA quedaron definidos los salarios de los trabajadores para el trimestre de septiembre-noviembre de 2026. El último 21 de septiembre de 2026, la WOCRA suscribió un acuerdo paritario junto al sector empleador que establece los aumentos salariales para el periodo comprendido entre los meses de septiembre y noviembre del 2026. Así de, ¿cuánto es el sueldo de los trabajadores del sector para este trimestre del año? Bueno, dice, la WOCRA alcanzó estos incrementos salariales para septiembre del 2026 del 1,9% que se aplicó sobre los salarios vigentes al 31 de agosto del 2026, otro para octubre del 2026 del 1,8% que se aplicará sobre los salarios vigentes al 30 de septiembre del 2026 y un tercero para noviembre de 2026 del 1,7% que se aplicará sobre los salarios vigentes al 31 de octubre. Esta es la escala salarial de los trabajadores de la WOCRA en octubre del 2026. El oficial especializado, un sueldo básico por hora, 7.697. Con adicional por zona B, 8.544. Adicional por zona C, 11.817. Y por zona austral, 15.395 pesos. En cuanto al oficial, el sueldo básico por hora es de 6.585 y se va incrementando según la categoría y el lugar donde están. ¿Sí? Alguno de los aumentos que tiene la gente de la WOCRA. El top de las 9 nos dice que nos tenemos que ir a una pausa. Más cuando regresemos vamos a estar desarrollando otro de los títulos en cuanto de la mañana, como en Río Negro.
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seguimos con más Informate hasta la hora 10. Te voy a hacer compañía. Mi nombre es Susana Martínez y te estoy leyendo los títulos del diario. También te voy a dar información y esta vez tiene que ver con la gente de la Municipalidad de Chipoleti y cobro, ¿sí? Porque ya tiene fecha de cobro de sueldo para los trabajadores municipales. La Municipalidad de Chipoleti informa que el miércoles 30 se realizará el depósito de los sueldos correspondientes al mes de septiembre para todos los trabajadores municipales y las entidades bancarias habilitadas, ¿sí? Es una de las informaciones para la gente de la Municipalidad, trabajadores municipales, sí, que van a cobrar el próximo 30 de septiembre. Otra de las informaciones tiene que ver con la mañana de Chipoleti y nos lleva al título cinematográfica persecución de un conductor borracho, un policía resultó lesionado. Testigos advirtieron que el sujeto hacía maniobras riesgosas por la ruta 151. En Cinco Saltos lo interceptaron, pero se demostró hostil con los policías y fue detenido. El conductor de una camioneta Fiat Estrada que circulaba realizando maniobras riesgosas por la ruta nacional número 151 en total estado de ebriedad fue detenido en Cinco Saltos luego de intentar evadir un control policial en una reacción en la que por poco atropella a los uniformados. Además, cuando lograron interceptarlo, agredió a golpes al personal, provocándole lesiones a un oficial inspector. El procedimiento se realizó el sábado por la noche, luego de que varios automovilistas llamaran al 911 emergencia para alertar que el vehículo circulaba poniendo riesgo al resto del tránsito vehicular. Una patrulla de la comisaría séptima salió en busca de enrodado señalado y lo detectaron desplazándose a alta velocidad por la avenida Sarmiento, una de las principales vías de acceso a la localidad. Cuando intentaron interceptarlo, el hombre que manejaba desoyó las instrucciones de los efectivos y encaró con la camioneta a lo que los policías que participaban en el procedimiento, quienes tuvieron que esquivarlo para no ser atropellados. Sin embargo, no logró escapar, pero en la esquina de Sarmiento y calle Rivadavia, y gracias a la colaboración de un vecino, lograron frenar su marcha. De todos modos, tampoco fue pacífico su comportamiento posterior, porque el infractor se opuso tenazmente al operativo, los amenazó y hasta intentó agredirlos. Sí, escuchó bien, hasta intentó agredirlos a las piñas, por lo que debió ser reducido mediante la intervención de refuerzos policiales. Durante el forcejeo, un oficial inspector resultó con lesiones en su brazo, por lo que requirió atención médica y curaciones posteriores. Pero hubo otras circunstancias que explica en parte su reacción hostil. Como es de rigor en este tiempo de trámite, le hicieron la prueba de alcotest. Arrojó como resultado 2,02 gramos de alcohol por litro en sangre. Por disposición de la Fiscalía de turno, se procedió al secuestro preventivo del vehículo y la aprehensión del sujeto, iniciándose las actuaciones judiciales por los delitos de atentado, resistencia a la autoridad y lesiones. Bueno, uno de los títulos justamente del diario La Mañana de Chipoleti. Una cinematográfica persecución. La verdad que tristeza da cuando pasan estas cosas, ¿no? Bueno, vamos a ir desarrollando otro de los títulos en cuanto al diario Río Negro, ¿sí? La ruta 69, dice en política, mueve casi 6.000 vehículos diarios y se prepara para recibir un 30% ante el crecimiento de Vaca Muerta. La intervención en Campo Grande alcanza los últimos tramos e incluye la reconstrucción de la calzada, una nueva intersección en Villa Manzano y una dársena de pesaje en El Labrador. Vialidad Rionegrina prevé finalizar a fines de octubre. La ruta nacional provincial, 69 atraviesa su última etapa de reconstrucción, mientras el tránsito que utiliza este corredor hacia Vaca Muerta continúa en aumento. Según los datos enviados por Vialidad Rionegrina, actualmente circulan 5.966 vehículos por día, de los cuales 909 son pesados. Sobre ese volumen, el presidente de Vialidad Rionegrina, Raúl Grun,
señaló que existen estudios que proyectan un crecimiento del 30% para el próximo año. Si ese incremento se concreta, el movimiento podría alcanzar unos 7.756 vehículos diarios. Esa es la realidad de los últimos años y algunos estudios dicen que para el próximo año va a haber un incremento de un 30%, desde ya que eso se depende de muchos factores, de qué otras alternativas se busquen y de si se reparan las rutas por La Pampa y pueden ingresar más por el norte, explicó Grum. La proyección aparece mientras la reconstrucción de la ruta 69 alcanzó el 95% de ejecución y se estima que estará terminada hacia fines de octubre. La obra comprende los 10 kilómetros entre el empalme de la ruta 151 y el Labrador y apunta a mejorar un corredor que conecta el Alto Valle con el complejo Vaca Muerta. La documentación técnica identifica un crecimiento significativo del tránsito con una participación considerable de vehículos pesados. Algunos de los títulos que estamos desarrollando del diario Río Negro. Sí, bueno, y recordamos, porque están pidiendo justamente por teléfono, que reiteremos qué día van a cobrar los municipales. Bueno, le cuento, los municipales de Chipoleti cobrarán el próximo 30 de septiembre, esto es miércoles 30 de septiembre, que se realizará el depósito de los sueldos correspondiente al mes de septiembre para todos los trabajadores municipales en las entidades bancarias habilitadas. Otro de los mensajitos que nos llega al 299-6073-371 pregunta si hoy, día de la directora y el vice, la vicedirectora, va a haber clases. Sí, hay clases, solamente es día del director y el vicedirector, sí, así que hay clases para aquellos chicos o familia que están preguntando si hay clases por el día del director o vicedirector. Bueno, le tengo que decir que sí hay clases normales. Bueno, después vamos a reiterar también las calles que van a estar interrumpidas por el desfile del próximo domingo. Información que a usted le es útil. Bueno, el domingo tome las precauciones de que hay muchas calles que van a estar cortadas justamente por el desfile cívico-militar que se va a realizar en Chipoleti. Vamos a una pequeña pausa musical y luego volvemos con más información aquí en Informate.

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1: Es la hora 9:24 minutos.

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1: Y hasta la hora 10 te hacemos compañía con este Informate, donde te leemos un poco los títulos y algunos desarrollamos algunos de los títulos justamente de los principales diarios de la región, ¿sí? Como este título que dice: horas de angustia en el norte neuquino. ¿Quién es el policía que buscan en el Nahueve? Un sargento de tránsito de Chosmalal desapareció el domingo cuando el kayak en el que iba con un familiar chocó contra un árbol y se dio vuelta. El río estaba desbordado por el temporal de El Niño, ¿sí? El norte neuquino vive horas de angustia. Un efectivo policial es intensamente buscado desde las 17 de este domingo en las heladas y turbias aguas del río Nahueve. Y esto se

0: la provincia de Neuquén, en el tramo que une Bella Vista con Los Carrizos. Se trata del sargento Mario Héctor Salazar, de 41 años, efectivo de la división tránsito de Chosmalal, muy conocido en la zona y perteneciente a una familia de comerciantes vinculadas al rubro pollería en la localidad. La información detallada del accidente, a la que accedió la mañana de Neuquén a través del testimonio exclusivo del comisario inspector Mariano Jara, coordinador operativo de la Dirección Seguridad de Alto Neuquén, reconstruye en los segundos fatales. El choque contra el árbol, cerca de las 17, Salazar se subió a un kayak en la histórica pasarela peatonal de Bellavista junto a un familiar, su prima, justamente su familiar era. A los pocos metros de largar, sorprendido por un sector de rápidos, chocaron de lleno contra un árbol que se estaba semisumergido, perdón, lo vamos a decir bien, que estaba semisumergido dentro del cauce por la crecida. El kayak se dio vuelta, la mujer alcanzó a salir por sus propios medios hasta la orilla, a él se lo tragó la corriente. La búsqueda arrancó de inmediato, a unos kilómetros agua abajo, encontraron el kayak, a un kilómetro más, el chaleco salvavidas y del sargento nada. En río está totalmente desbordado, ¿sí? De septiembre de 2026 quedó marcado por el feroz temporal asociado al fenómeno del Niño. Lluvias torrenciales y persistentes azotaron toda la cuenca del río Neuquén. En la cordillera del norte, los ríos y arroyos incrementaron sus caudales de manera excepcional, propiciando condiciones extremas para cualquier uso recreativo. Si bien el kayak se practica en primavera y verano por el deshielo, hoy en la web estaba, en palabras de un bombero que participó del operativo, muy crecido, turbio y peligroso. Bueno, están buscando justamente a un sargento de tránsito de Chosmalal que se llama Mario Héctor Salazar, de 41 años, que bueno, se desapareció cuando estaba con un kayak junto a un familiar, con una prima justamente, se dio vuelta a la embarcación y encontraron a un kilómetro la embarcación y también el chaleco salvavidas. Nosotros nos vamos a una pausa, luego volvemos con la última media hora de lo que queda de Informate.
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Y continuamos con más informate, sí, 15 minutos nos separan de la hora 10, sí, tenemos una temperatura de 11 grados, un 71% de humedad. Recordamos a la gente que está cerrado algunos locales por el tema de que hoy se celebra el Día del Empleado de Comercio, así que bueno, si usted tiene que ir a algún lugar, a algún centro comercial, le digo que hoy está cerrado justamente por el Día del Empleado de Comercio. ¿Sí? Bueno, 11 grados la temperatura, 71% la humedad en esta hora. Uno de los títulos que me lleva a la página de Todo Noticias dice: me equivoqué. Declaraciones de Lando Norris, le pidió disculpas a Colapinto tras haberlo criticado por el choque en el GP de Azerbaiyán. El piloto británico de McLaren publicó un comunicado en sus redes sociales donde confirmó que se contactó de manera privada con el argentino para pedirle perdón por sus dichos tras el incidente en Bakú. Lando Norris tuvo que dar marcha atrás la controversia que generaron sus declaraciones contra Franco Colapinto tras el Gran Premio de Azerbaiyán. A través de una historia en su cuenta de Instagram, el piloto británico reveló que se comunicó de manera privada con el piloto argentino para pedirles disculpas por haberlo atacado al término de la carrera y admitió que sus palabras estuvieron fuera de lugar. En su descargo en redes sociales, el corredor de McLaren reconoció que la bronca por el abandono en la pista no justifica su reacción contra el argentino. Después de la carrera, le mandé un mensaje a Franco pidiéndole disculpas por los comentarios que hice y que simplemente no debería haberlo dicho, expresó Norris, remarcando que ambos mantuvieron una charla madura en la que lograron ponerse de acuerdo para dar vuelta a la página y mantener la buena relación que lleva en el paddock. El británico asumió la responsabilidad total del desabrupto y dejó en claro que el enojo del momento le jugó una mala pasada ante las cámaras. Sé lo que corresponde y las emociones estaban a flor de piel, pero eso no es una excusa. Me equivoqué, manifestó, agregando que al mismo tiempo cometió errores similares a lo largo de su trayectoria dentro de la máxima categoría. El cortocircuito entre ambos se había generado inmediatamente después de la competencia en el trazado callejero de Bakú, cuando un accidentado desarrollo dejó fuera de carrera al británico. Molesto con el resultado y en plena rueda de prensa, Norris había disparado con munición gruesa contra las maniobras del argentino, acusándolo de arriesgar de más en zonas complicadas y tildando su accionar como una falta de experiencia desmedida por pelear posiciones en la elite. Sin embargo, con las pulsaciones más bajas y tras haber revisado las jugadas de manera fría, la figura de McLaren optó por retractarse y despejar cualquier tipo de mala vibra con el argentino. Con el perdón concedido, el argentino optó por pedirles disculpas también. ¿Sí? Saludamos a los vecinos que siempre pasan por este lugar. Así que bueno, si usted vio que me estaba saludando a alguien, bueno, un vecino que pasa disfrutando esta gran vidriera que tenemos aquí en Multimedios Master. ¿Le parece que hagamos una breve pausa musical y volvemos enseguida con más informate en los últimos 10 minutos?

0: Últimos minutos, sí, de este informate. 7 minutos nada más nos separan de la hora 10. 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La temperatura, 11 grados tenemos en estos momentos, 71% de la humedad. Y después le voy a decir, antes que no me vayan, le voy a estar diciendo qué nos depara para la tarde y noche de este lunes, último lunes de septiembre. Vamos con la última noticia que vamos a desarrollar hoy, y es una del título de la mañana de Cipolletti, donde dice: confesó que participó con el violento asalto a un ladrillero y seguirá preso en su casa. ¿Por qué el beneficio? Sí, lo leíamos más temprano este título, y dice: una banda compuesta por al menos 4 hombres dio el golpe en una finca del Alto Valle. Uno solo fue atrapado. Un rastro de sangre lo incriminó. A 3 años y 6 meses de prisión fue condenado uno de los integrantes de una banda armada que se apoderó de la suma no precisa de pesos, dólares y teléfonos en un asalto cometido en un horno de ladrillos de Sargento Vidal hace poco más de 2 años. Fue atraco sumamente violento y efectivo, porque todo indica que tenían el dato que allí había una abultada suma de dinero, y además golpearon salvajemente a 2 personas que se encontraban en la finca hasta que finalmente le entregaron el botín que buscaba. Una de las víctimas resultó herida en la cabeza con 12 puntos de sutura. El hecho ocurrió el 2 de agosto del 2024, alrededor de la hora 21:21, en una finca ubicada en la zona de la localidad donde se desarrolla la producción ladrillera, según reconstruyó la fiscalía. Así lo identifican en el fallo recientemente conocido. Llegó al predio con otros 3 sujetos a bordo de un Chevrolet Astra color blanco. El auto salió rápidamente y volvió a Sargento Vidal, un dato que se pudo corroborar, mientras que bajaron los otros 3, supuestamente portando armas de puño y escopetas, quienes interrumpieron sorpresivamente y comenzaron a golpear a los residentes. Un rastro incontratable, efectivo de la Brigada de Investigaciones, que trabajaron para esclarecer el asalto, lograron llegar hasta el CNB por distintas evidencias que fueron colectando. Contaban con la declaración de los damnificados y vecinos que los asistieron, y también imágenes de las cámaras de seguridad del sistema 911 ubicada sobre la ruta nacional 151 que muestra el Astra utilizando en el hecho, cuando al llegar al horno luego retorna a la localidad. Pero además hubo un detalle que incriminó de manera irrefutable, ¿sí? El ataque rompió la luneta de un auto de los ladrilleros y se cortó una mano, dejando un rastro de sangre en el vidrio. Esas muestras luego se analizaron en el laboratorio de genética fonarense de Bariloche, a cargo de Silvia Vanelli Rey, que determinó que el perfil genético coincidía con el acusado. El acusado fue imputado en principio por el delito de robo agravado por el uso de arma de fuego y quedó en prisión preventiva, aunque de cumplimiento domiciliaria, porque asiste a su madre enferma. Sin embargo, la pesquisa luego no logró establecer si el sujeto golpeó con un arma o con las manos a la víctima, que resultó lesionada. Algunos de los títulos, sí, que dice la mañana de Cipolletti, bueno, nosotros lo desarrollamos. Bueno, tal como se lo había dicho, vamos a decir nuevamente la farmacia de turno: San Pablo, en Irigoyen 1064, y farmacia del Sol en Menchel 224. Sí, el aeropuerto funciona normalmente. El servicio común de Neuquén sigue con 2 minutos tarde, sí, y el servicio de Pehuenche con 3 minutos tarde. Nosotros ya nos despedimos, sí, ya está marcando la hora 10 de este lunes 28 de septiembre. Sí, nosotros nos vamos a reencontrar con una edición más de Informate mañana a partir de la hora 8, por supuesto, por la sintonía de los multimedios Master. Ya pegadito viene Silvia Figueroa con Será un buen día. Hasta luego.
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2: Sí, sí, claro. Bueno, te dejo porque estoy entrando en IFSA. ¿Qué es IFSA? IFSA es el instituto donde voy a seguir mi carrera. Después te cuento. 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

0: Muy, pero muy buenos días. Bienvenido a Será un Buen Día a través de la 105.5, a través de Davitel, a través de nuestro streaming, a través de todas las plataformas. Acá estamos, haciéndote compañía, y así arranca este lunes en Será un Buen Día. Claro que sí, claro que es un buen día. Un día nublado tenemos en la región, en todas las ciudades, Cipolletti, Río Negro, parte de Río Negro y parte de Neuquén, el Alto Valle de Río Negro y Neuquén. Bueno, ¿quién te habla y te saluda? Silvia Figueroa es mi nombre. Bueno, juntos vamos a hacer Será un Buen Día hasta las 12:30. En un ratito se suma ya Susana Martínez. En los controles, Gastón Martínez, buen día, ¿cómo le va? Levanta el pulgar allí, está todo ok. Y el señor Maxi Dallinger, ¿cómo le va? ¿Cómo está usted, Maxi? ¿Todo bien? Bueno, ahí estamos, estamos acá, empezamos Será un Buen Día. Máxima para hoy, 20 grados, mínima.
1: Estoy bien.
0: Mínima 9 grados, gracias. Tiene reacción tardía para contestar. ¿Qué pasa? ¿Anda con delay el operador?
2: Más o menos.
0: Ahora está más despierto, ahí está, Bueno, ahí estamos, ahí sí está. Así empezamos este lunes, Te decía, la máxima para hoy 20 grados, la mínima 9. ¿Qué pasa con el martes? 18, baja un poquito la máxima, 6 la mínima, mientras que el miércoles se mantiene. ¿Qué pasa el fin de semana, jueves y viernes? Jueves 19 la máxima, 9 la mínima y 21 grados es la máxima para el día viernes, pero con pronóstico de lluvia. Esperemos que no, porque se viene el cumpleaños de la ciudad de Cipolletti. Se viene el aniversario, los 123 años de nuestra queridísima ciudad de Cipolletti. Aquellos que hemos vivido toda la vida, aquellos que eligen esta ciudad como para venir, echar raíces, crear su familia, hacer historia en esta gran ciudad, que hay grandes historias, grandes historias, grandes que han hecho esta maravillosa ciudad de Cipolletti. Además, los últimos días del mes de septiembre, que se va con lluvia, me parece, y recibimos octubre también, me parece que se va a ir así.
3: ¿Cómo?
0: Sí, vamos a tenerlo así, se va el mes de septiembre y viene octubre de la misma manera, con lluvia, Bueno, ahí estamos, estamos viendo en pantalla, gracias Gastón, la temperatura del día de hoy, cómo va a estar por todo el día, toda la jornada. Bueno, quiere y no quiere salir el sol, quiere o no quiere, ahí estamos. 299-607-3371, nuestro WhatsApp habilitadísimo, habilitadísimo para que te comuniques con nosotros. Así que 299-607-3371. También nos podés escuchar por www.masterrionegro.com, así nos escuchás a través de nuestra web.

Bueno, ¿y qué pasó con Cipolletti? ¿Qué pasó con Cipolletti que jugaba en Formosa? Bueno, perdió 1-0, ¿eh? Ayer escuchamos la transmisión impecable, como todos los, cada vez que transmite un partido Edgardo Bundy, cada vez que está el Búnker Deportivo, impecable la transmisión a través de la 105.5 del Dial. Obviamente te llevamos toda la jugada. Bueno, terminaron con un jugador menos. Terrible, ¿eh? Que se preparen para cuando vengan a la visera. Claro que sí, que acá los esperan, ¿eh? Pero bueno, lo cierto es que 1-0 perdió Cipolletti y vamos a estar escuchando después en algún momento, bueno, hoy a la tarde el Búnker Deportivo y ya mañana el señor Edgardo Bundy, ¿eh? Bueno, hablamos de información y me quedo con el portal de la mañana de Cipolletti. Investigan asesinato en el Barrio Nuevo, le dieron una paliza mortal en la calle, título a desarrollar en un ratito nada más. Chocó un auto estacionado, se enojó y no quiso hacer el test de alcoholemia, otro de los títulos a desarrollar. Bueno, te lo decía, todo abierto. Cipo perdió ante Sol de América en Formosa en un partido bravísimo. Vamos a estar hablando de ese tema también, vamos a seguir. Y bueno, y lo que te decía hace instante nada más, el aniversario de la ciudad de Cipolletti, más de 140 instituciones ya confirmaron su participación en el desfile de la localidad, ¿eh? Nuestra localidad, la localidad de Cipolletti. Bueno, vamos a estar presente. También vamos a seguir hablando de información, controles en Cipolletti detectaron, y te lo cuento en un ratito, cuatro que... en un ratito te lo cuento. Repavimentan la ruta olvidada y fundamentalmente de Vaca Muerta. Otro título que vamos a estar acá en Será un Buen Día desarrollándolo para vos.

Bueno, seguimos, ¿eh? Vamos a estar acompañándote hasta las 2:30, te lo decía, del mediodía. ¿Hoy tenemos algún programa especial después de las nosotros? No tenemos nada. Hasta las 2:30 te hacemos compañía. En un ratito ya por la pantalla de Davitel, lotería, obviamente, como todos los días, va a estar, vamos a estar viendo el sorteo en vivo y en directo. Y además hago un alto acá a esta hora ya, cuando pasaron 13 minutos de las 10 de la mañana, y voy a saludar a todos los empleados de comercio, claro que sí, ¿eh? A todos los empleados de comercio. Que tengan un lindo día. Muchos comercios de la ciudad de Cipolletti cerrados. Obviamente le han dado el día al empleado de comercio para estar en casa, para descansar, para dedicarse a algo que tengan ganas de hacer, ya que de lunes a sábado mayormente los comercios tienen las puertas abiertas. Así que hoy gran parte del comercio en la ciudad de Cipolletti está y mantiene sus puertas cerradas. Así que a todos ellos que tengan un lindo día.

Bueno, y vos si querés saludar a la ciudad de Cipolletti, lo querés hacer a través de nosotros, comunicate 299-607-3371, vamos armando nuestra guía de salutación. Claro que sí. ¿Tenés alguna anécdota, tenés alguna historia que quieras compartir con los vecinos y vecinas de la ciudad? Hacelo a través de la 105.5, hacelo a través de nuestro streaming. Vení, acercate, contanos. ¿Querés destacar a alguien que crees que se merece el reconocimiento de los vecinos? Bueno, contanos la historia. 299-607-3371, nuestro WhatsApp habilitadísimo. Ahora sí, cortina musical, la dejamos correr, bailamos un ratito y ya volvemos.

Bueno, y seguimos con la información. Investigan asesinato en Barrio Nuevo. Le dieron una golpiza mortal en la calle. La Fiscalía investiga el crimen de Jorge Benavides Bustos, atacados en la vía pública. Hay una persona demorada por el crimen. La mano arriba, cintura sola. Otro de los títulos a desarrollar, chocó el auto. No, esto es terrible. Y encima te enojas. Se enojó y no quiso hacer el test de alcoholemia, el control. Ocurrió en el barrio Almirante Brown. El protagonista es de Neuquén. Reaccionó con hostilidad, entorpeció el operativo, fue demorado y le secuestraron el auto. Te salió más caro, me parece. 299-607-3371. Si usted sabe que no tiene que tomar, toma. Y se encuentra con un operativo, no queda otra que agarrar y hacer las cosas como corresponden. Lamentablemente es así. Si no tenés un conductor asignado o no te agarrás un Uber, un taxi, lo que sea, y pasa esto, calladito la boca, ¿eh? Calladito la boca. Bueno, lo decíamos hace instante nada más, se viene el aniversario de la ciudad de Cipolletti y más de 140 instituciones ya están anotadas, ya confirmaron la participación en el desfile. Se prepara así nuestra ciudad para el aniversario de 123 años con un gran desfile cívico sobre calle Fernández Oro. Bueno, vamos a estar allí mostrándote todo el desfile, porque bueno, nosotros vamos a ser parte de esto con nuestro streaming para mostrarle a aquel que no puede acercarse, que no puede estar acá, para otras localidades, bueno, a través del streaming de la 105.5 del Multimedio Master va a estar presente allí, ¿eh? Así que bueno, atentos todos, el próximo domingo está el aniversario de la ciudad de Cipolletti, el desfile cívico sobre calle Fernández Oro en nuestra localidad.

0: apariencia.
1: Bueno, y el niño viene con todo, ¿eh? Terrible el estrago que está haciendo en el mundo el niño, ¿eh? Bueno, aquí en la región no se queda atrás también, porque, bueno, tuvimos intensa lluvia, fundamentalmente golpearon a...

Bueno, y hablamos de política y hablamos de Javier Milei, presidente de los argentinos. No somos manada. Javier Milei blinda la interna con Patricia Bullrich y viaja a la Argentina Week en busca de inversiones, nos dice el diario Río Negro. Y acá nos quedamos un poquito, porque mientras la Casa Rosada busca blindar los votos para el presupuesto 2027, el presidente emprende una gira clave por Europa. Como se pudo conocer, ¿a qué viaja? Viaja a buscar inversiones para la Argentina. Pero mientras tanto, de esta discordia que hay con Patricia Bullrich, no se habla, no se dice, no se cuenta. Nos vamos preparando para un año electoral. 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

Bueno, hoy seguimos. Nación avanza con la privatización de Enarsa. Autorizó la venta de activos de tres centrales termoeléctricas. La verdad, no vendamos, chicos. La verdad, no vendamos. Es nuestro, es patrimonio nuestro. No hay que vender, No hay que vender, no hay que privatizar. Son nuestras las empresas. Hay que trabajarlas nada más y hacerlas que trabajen, que no haya gente que va a trabajar y no trabaja, que cobra sueldos, que no hay sueldos, que los sueldos no son gente que no ni siquiera van a marcar la tarjeta. O sea, de esto se trata. Pero bueno, lo vamos a dejar para la gente que entiende, ¿eh? Seguimos con información. Desesperada búsqueda de un policía en el norte de Neuquén. Iba en calla por el río en Nahueve y su embarcación se dio vuelta. Título del diario Río Negro. Seguimos en el mismo portal. La Ruta 69 mueve casi 6.000 vehículos diarios y se prepara para recibir un 30% ante el crecimiento de Vaca Muerta.

Seguimos, causa Viento Sur, se define si viene, si van a juicio las organizaciones sociales y dos miembros del ex gobernador de Neuquén, estamos hablando del señor Omar Gutiérrez, vamos a ver. Y hablando de Omar Gutiérrez, parece que se perfila como vicegobernador encabezado con Jorge Sovich. ¿Será? ¿No será? Bueno, vamos a estar hablando también de ese tema o se lo dejamos a la gente que empieza el próximo miércoles, elijo creer. Vamos a ver, 299-607-3371.

Bueno, vamos llegando a las 10:30 de la mañana. Dejamos una cortina musical, ya venimos, no te vayas, después venimos. Pero antes de irnos a la tanda, vamos a saludar a la gente de Boca. Creo que le fue bien el partido ayer. Hoy muy tempranito le mando un saludo grande a Ricardo Di Luca, al señor Ricardo Di Luca, que bueno, me mandaba ahí un par de memes de Boca. Él es de Boca, sabe quién les habla, es hincha de River. Y hablando de River, me dicen por la cucaracha que hoy es el...

día del hincha de River, claro. Así que a todos mis pares, a todos los que son hinchas fanáticos de River, le mandamos un saludo gigante. Obvio, obvio que somos de River, acá por lo menos, ¿eh? Mire cómo me ponen ahí para que me calle. Vamos a la tanda, ya venimos.

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0: Bueno, ahí estábamos escuchando, buena música. ¿Y qué viene acá? Luis Miguel, ¿no? Sonando de fondo, claro. Y le digo a ella, así, con Luis Miguel, le digo, buenos días, Susi, ¿cómo le va?
1: Buenos días, qué hermosa forma de recibirme con Luis Miguel. ¿Cómo sabe que me gusta tanto Luis Miguel? ¿Cómo?
0: ¿Qué sería? Que uno se despierte y le está cantando esta canción.
1: Ay, ¿sabe qué? Me muero. Me muero.
0: ¿Qué sería? ¿El artista preferido suyo?
1: Sí, uno. Yo tengo dos ídolos.
0: Ah, mire usted.
1: Primero Luis Miguel y después Alejandro Lerner.
0: Ah, yo pensé, primero Luis Miguel y segundo Luis Miguel.
1: No.
0: No, bueno, Alejandro Lerner. Es buena música también, Alejandro Lerner es nuestro, ¿eh? Pero Luis Miguel ha pasado la frontera y las décadas de distintas generaciones, ¿eh?
1: Sí.
0: Alejandro Lerner también, pero ya es más nuestro, es más argentino. Luis Miguel es como más internacional.
1: Y a partir de hoy, cocinero, Alejandro Lerner.
0: Mire usted, ¿está en Masterchef?
1: En Masterchef.
0: Qué bien, ¿eh? Qué bien, qué bueno, ¿eh? Qué bueno que estén nuestros, sí, que estén. ¿Sabrá cocinar Alejandro Lerner? No te veo, Hugo.
1: No te veo pinta de... Pero bueno,
0: bueno, déjeme felicitarla. O la voy a felicitar, así le voy a decir. Bueno, qué lindo partido que tuvieron ayer. Felicitaciones, ¿eh?
1: Muchas gracias.
0: Hay empatía ahí con la gente de Boca hoy, ¿eh? Hay empatía.
1: ¿Hay empatía? ¿Cómo le duele?
0: ¿Cómo me dolió? Pero bueno, ahí estamos, ¿eh? Póngame otra cortinita de Luis Miguel, por favor. Ya que le gusta Luis Miguel y que coincidimos en ese y no con el equipo de fútbol, porque uno es de la banda y el otro es de... Bostero. Bueno, ¿cómo estás, Susi? ¿Cómo pasó el fin de semana?
1: ¿Le cuento? ¿Tiene tiempo? ¿Cómo le voy a pasar?
0: No. Escribimos el testamento. No, mal tiempo, buena cara, dicen,
1: sí,
0: ¿no?
1: Vamos que podemos.
0: Claro,
1: vamos
0: que
1: a salir,
0: sí.
1: Vamos a salir.
0: Bueno, vamos a recordarle a la audiencia, a aquellos que nos escuchan por la 105.5, aquellos que nos ven por streaming, aquellos que nos ven por el canal 21 de Davitel. Le decimos 21 porque en la grilla está el 21, pero en realidad es el 2.
1: Sí, es el 2, porque es
0: ahí
1: el 2.
0: Ahí está.
1: Bueno, ¿a usted le gusta Luis Miguel?
0: Sí, obvio.
1: ¿Viene Luis Miguel?
0: ¿Cuándo?
1: En 2027.
0: El año que viene.
1: Ahí nomás, estamos acá, a la vuelta cerquita.
0: De la
1: ¿vamos?
0: Estamos ahí. Sí, ¿vamos? ¿Cómo nos gustaría? Nos va a acreditar. Mire, vamos. Estamos para máster de la Patagonia, ¿eh?
1: Claro, ¿por qué no?
0: ¿Por qué no? Le hacemos una nota ahí. Si lo tuviera de frente, así, lo sentamos acá en el living y le dice, hola Luis Miguel, ¿cómo le va? ¿Qué le preguntaría?
1: Primero le preguntaría si sigue buscando a su mamá.
0: Qué gran pregunta.
1: Y segundo, le preguntaría qué lazo lo une con sus hijos.
0: Bien, bueno, ¿cuántas cosas que tienen por ahí que caducar en la vida de un artista dejan de disfrutar unas cosas para tener la fama, ¿no?
1: Sí, la verdad que sí.
0: Pero bueno, nosotros no caducamos nada, igual la tenemos la fama, porque estamos acá, estamos en Máster, estamos en Será un buen día, claro que sí. Así sea el día más gris de tu vida, nosotros lo vamos a hacer un buen día.
1: Así es. Vamos con información. ¿Le parece que empecemos con información? O...
0: Dígame buena información. No me va a bajar la onda que le vengo trayendo. Por favor,
1: le
0: pido.
1: Le digo. El intendente de Neuquén,
0: Mariano Gaido,
1: junto a María Pascualini, ¿sí?, lanzaron un plan de 1000 cuadras de asfalto sin precedente para el oeste de Neuquén.
0: Mire usted. ¿Sí? Bien. Bien por la ciudad de Neuquén. Pascualini, ¿será la candidata a intendenta?
1: No.
0: Ya está definido que no.
1: Ya lo adelantó el intendente actual que va por la reelección.
0: ¿Pero puede Mariano Gaido?
1: Qué buena pregunta.
0: ¿Lo permite la carta orgánica?
1: Creo que sí.
0: ¿Cuántas veces pueden ser intendente?
1: Sí, pero si es la...
0: ¿Es la primera gestión?
1: La primera gestión,
0: ah,
1: sí.
0: Bien, va a la segunda gestión,
1: sí,
0: entonces. Perfecto.
1: Sí, sí.
0: Bien,
1: va a la
0: bien.
1: Segunda gestión, sí.
0: Bien Mariano Gaido, ¿eh? Bien Mariano Gaido. Y hablando de estos actores políticos, nosotros lo decimos, lo decía hace instante Susi, próximo miércoles de 13 a 14 horas por acá, por Máster Multimedio, Elijo Creer, ¿eh?, con la conducción de Gastón Blanchet, periodista y locutor nacional.
1: Por supuesto, todo lo mejor para Gastón.
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1: Buena programación. Muy buena programación de Máster. Obviamente no se tiene que apartar de la programación porque todos los días tenemos programas nuevos.
0: Exactamente, todos los días. Bueno, estoy viendo imágenes de nuestra localidad. Lindo, el cielo está nubladito, ¿eh? Hoy la máxima pronosticada rozará y llegará a los 20 grados, ¿eh? Lindo día. Viene de a poquito esta primavera, ¿eh? Viene despacio.
1: Y el sol que aparece, desaparece, y así va a estar todo el tiempo.
0: Y toda la semana
1: va a estar. Y toda la semana. Y a la noche dice que vienen otra vez el agua.
0: No.
1: Otra vez.
0: Esos truenos y centellas, ¿eh? 299-607-3371, nuestro WhatsApp habilitadísimo. Nos podés escuchar a través de www.masterrionegro.com.
1: Le cuento para la gente de la municipalidad, fecha de cobro de sueldo, ¿sí? 30 de septiembre es el día que le van a depositar su sueldo
0: Neuquén,
1: a los empleados.
0: Cipolletti, Cinco Saltos.
1: Cipolletti,
0: ¿eh? Estamos hablando de información para todos los cipoleños y cipoleñas.
1: Uh-huh, así es, la municipalidad de Cipolletti ya informó que el miércoles 30 se realizará el depósito de los sueldos correspondiente al mes de septiembre.
0: Bueno, y ya que habló de Cipolletti, nos quedamos acá, porque el próximo domingo está el desfile aniversario, el desfile de los 123 años que está cumpliendo la ciudad de Cipolletti. Te lo dije hace un ratito, si vos tenés algún vecino para destacar, para contar la historia, si te animás, si querés, contarla y compartir tu historia o la de alguien que ha hecho historia en la ciudad, hacelo a través del 299-607-3371.
1: Y atención, porque el domingo también tenemos el desfile, ¿sí? Así que desde la hora 12 hasta la hora 19 aproximadamente estarán cortados totalmente el tránsito sobre calle 25 de Mayo y Fernández Oro, 25 de Mayo y San Martín, Belgrano y Roca, España y Roca, Sarmiento y Roca, Sáenz Peña y Roca, Libertad y San Martín, Córdoba y Rodolfo Walsh, Puerto Belgrano y San Martín, Uruguay y Vélez Arfi y Toschi y General totalmente cortada el día domingo de 12 a 19.
0: Bueno, ahí está, la ciudad cumpleaños y obviamente está la gran fiesta, así que bueno, atentos con esto, Y nosotros la próxima semana ya nos trasladamos con los estudios, ¿dónde?
1: A la Feria del Libro, obviamente.
0: Al Complejo Cultural de la Ciudad, el Portal de la Patagonia. Qué lindo complejo que tenemos,
1: Qué lindo que va a estar, Qué lindo que va a estar, sí. Este año se llama Abrí tu mente.
0: Abrí tu mente, para volverte a amigar con los libros, con la lectura, con el papel, con el olor a tinta, ese olor a papel, ese olor a tinta. Bueno, vamos a estar en la Feria del Libro de la Ciudad de Cipolletti acompañando una nueva edición de esta feria Abrí tu mente. Bueno, ¿tiene algo más, Susi?
1: Y tengo algo más, sí, porque bueno, todavía están a tiempo las personas que no se anotaron justamente para ir al desfile, para participar de este desfile cívico, sí, el 4 de octubre a partir de la hora 15 hasta el 30 de septiembre tienen tiempo para anotarse para participar justamente del desfile aniversario. 123 años cumple nuestra ciudad y vos tenés que estar presente en este desfile.
0: Bueno, qué domingo que va a tener el multimedio, porque a la mañana va a estar el partido.
1: Sí.
0: Cipolletti recibe,
1: A Sol de Mayo.
0: A Sol de Mayo, tras perder allí en Formosa, los va a recibir acá en casa, en la visera. Así que, bueno, tenemos la transmisión exclusiva del partido, nosotros, obviamente. Y a su vez vamos a estar armando el streaming para mostrar el desfile a todos aquellos que no se pueden acercar hasta para participar del desfile. Nosotros vamos a hacer a través del vía streaming. Así que la verdad, increíble.
1: Un fin de semana realmente para quedarse en Cipolletti y disfrutar de todas las actividades, porque hay muchas actividades para este fin de semana, día del aniversario de Cipolletti. 3 de octubre comenzamos también en el Parque Rosaguar con un acto por el aniversario justamente de la ciudad. Y luego el domingo, como decíamos, el desfile cívico a partir de la hora 15.
0: Muchas actividades el mes de octubre. No te olvides que además está el tercer domingo, el Día de Mamá. Además está la Caminata Rosa, la Caminata Rosa por la Vida, que también estaremos acompañando allí a todo el equipo de esta Caminata Rosa. Bueno, ahí estamos, escuchando la ley, los prisioneros. ¿Prisioneros estamos escuchando? ¿Qué estamos? Bueno, ¿para qué tiene el Tolbal para hablar? Claro, cuando tiene que hablar no habla, no habla por cucaracha. Bueno, ahí estamos. Corre una cortinita cortita de música, no te vayas.

0: Cuando tiene que hablar por el Tollback,
1: no habla.
0: Cuando no, no interrumpe. Cuando hay algún sorteo, ahí sí estamos. Esto es en vivo, señores. Esto es en, claro, ahí se.
1: Perdón.
0: Claro, exactamente. Sí. Los prisioneros, tren azul.
1: Le vamos a traer al director. Vio que cuando viene el director es
0: camina
1: otra cosa.
0: Todo, camina sí, derechito.
1: Sí, le vamos a traer al director.
0: Ay, Dios.
2: Recalculando.
1: Sí.
2: Recalculando.
1: Hoy es el día del director y directora de la escuela primaria. Así que le mandamos saludos a todos los directores, ya que me dio el pie. Le mandamos saludos a todos los directores y directoras de las escuelas primarias, igual que a los rectores y rectoras.
0: Bueno, ahí estamos, ¿eh? Ahí estamos. Estamos con toda la información y los saludos hoy. Además, volvemos a repetir, ¿eh? Volvemos a decir, saludamos a todos los empleados de comercio. Hoy es su día, están mayormente todos los comercios a puertas cerradas, disfrutando ellos, obviamente, su día. Así que para todos, que tengan un lindo, lindo día, ¿eh?
1: Se viene el Día de la Madre.
0: Epa.
1: ¿Y tenemos qué? Un costillar, nada más y nada menos, que vos tenés que participar para mamá. 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
0: Exactamente, para ellos les mandamos un saludo. 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
0: Bueno, ahí estamos. Vamos con más información, pero mientras tanto te recuerdo 299-607-3371.
1: Sí, y hace un rato estábamos hablando en Informate de un policía que se había extraviado justamente cuando se le dio vuelta su kayak que iba con su prima. Lamentablemente encontraron el cuerpo en el río, a la altura de El Negrete. Se realizó una primera avanzada, pero no se logró sacarlo del lugar, lo que continúa trabajando en el rescate, pero bueno, ya estaría confirmado que sería el policía que se le había dado vuelta a la embarcación. Sí, hablamos del sargento Jara, me parece que era de apellido. Lamentable noticia. Bueno, todo está. Sí, una tragedia, sí. Justamente por el gran caudal que tiene los ríos, ¿no?
0: Hoy
1: por
0: hay que tener muchísimo cuidado, ¿eh? En el norte neuquino, en nuestra provincia. Guarda que vienen con mucho caudal, viene el deshielo, está lloviendo en cordillera, así que ha habido alerta roja incluso. Así que atentos, chicos, salen a practicar un deporte. Obviamente con los elementos de seguridad como tiene que ser. No pueden no tenerlos, ¿eh?
1: No pueden no tener.
0: Bueno, ¿qué tenemos? 56 minutos nos separan de las 10 de la mañana. Ya nos vamos prácticamente a la tanda. ¿Entra algo más antes de irnos a la tanda, Susi?
1: Cipolletti recuperaron un vehículo que tenía pedido de secuestro. Sí, esto fue en el puente 83 de Neuquén a Cipolletti. Circulaba un vehículo marca Ford Fiesta, color bordó, el cual fue captado por el sistema de cámaras. Sí, de Chipoletti, de seguridad vial, así que el vehículo que se dirigía por la ruta 151, inmediatamente un móvil de la comisaría 32 lo interceptó a la altura de 151 y Mariano Moreno en el sector de semáforo, a lo cual el momento de proceder e identificarlo el conductor resultó ser un masculino de 22 años de edad de la ciudad de Chipoletti. Tras esto se procede a verificar en sistema de vehículo marca Ford Fiesta, color bordó. Él mismo contaba con un pedido de secuestro de la fecha 6 de abril del 2026, ¿sí? Así que fue justamente captado y secuestrado por la gente de Vialidad.
0: Bueno, ahí estábamos, con información de lo que sucedió en la ruta 151. Dicho esto, ahora sí, nos vamos a la tanda correspondiente de las 11 de la mañana y ya venimos con más.
1: Será un buen día hasta la hora 12:30.

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Y nosotros seguimos con más. Será un buen día y la noticia obviamente nos lleva al gobierno de Río Negro. Dice por qué el gobernador de la provincia de Río Negro anunció la primera operación de Fojario en el mercado de capitales. El Fondo de Garantías de Río Negro, Fojario, amplió su alcance y ahora puede avalar operaciones de pymes en el mercado capital. Esta semana concretó su primera operación con 3 cheques de pago diferido de una empresa de San Antonio Oeste. Y también vamos a hablar del cronograma de sueldos, sí, que corresponde esto a los empleados, sí, de la provincia, a los estatales. Estamos hablando que cobrarán sus haberes el jueves 1 de octubre. Y estamos hablando de salud pública, guardias y horas extras de salud, policía de Río Negro y servicio penitenciario provincial, docentes y portero, y ley 1844, vialidad rionegrina y pensiones de bomberos voluntarios, agentes de los poderes legislativo, judicial y organismo de control. Así que, bueno, sus sueldos lo van a cobrar el día 1 de octubre, ¿sí? Río Negro paga la totalidad de los sueldos del personal estatal el 1 de octubre, como ya le estaba diciendo. Abonará los salarios de total personal de la administración pública. La medida se enmarca en la decisión del gobernador Alberto Bereltinec de brindar orden y previsibilidad cuidando el poder adquisitivo de las familias. ¿Sí? Otra de las noticias que nos llegan desde la página de Río Negro, sí, que estamos hablando también de que en Chuelechuel, sí, cerró su rural con el 100% de los bovinos vendidos. La 46ª exposición rural de Chuelechuel cerró su remate con la venta de 103 bovinos presentados por un total de 749.200.000 pesos. Fue la cuarta fecha de circuito de exposiciones rurales de primavera que tendrá su cierre el próximo fin de semana en el Alto Valle. Sí, bueno, noticias que tienen que ver con el ámbito provincial, y también vamos a ver noticias que vienen con el ámbito nacional. Sí, bueno, y hablamos, ¿sí?, de General Belgrano. Un joven fue golpeado brutalmente a la salida de un boliche y ahora pelea por su vida, ¿sí? Se trata de un joven de 23 años llamado Rodrigo Gómez, permanece internado en estado crítico. La policía ya detuvo a uno de los sospechosos, es la información que nos llega a través de la página de Todo Noticias, ¿sí? Dice, un joven de 23 años fue brutalmente golpeado a la salida de un boliche en la localidad bonaerense de General Belgrano, sufrió graves heridas y permanece internado en estado crítico. Rodrigo Gómez, de 23 años, permanece en terapia intensiva luego de haber sido atacado durante la madrugada del domingo. Tiene un derrame en la cabeza, además de una fractura detrás del oído, y por la agresión hay una persona detenida. Y otra vez volvemos con el tema de los locales bailables y las disputas entre jóvenes. La verdad que entristece un poco esto, ¿no? Porque, bueno, usted no sabe qué va a pasar si sale su hijo a bailar, cómo vuelve, ¿no? Pero bueno, tomemos las precauciones para que a los jóvenes no les suceda esto, ¿sí? La temperatura, me pregunta, ya le digo, la temperatura en la ciudad, 15 grados, ¿sí? Y atención, porque vamos a llegar a los 21 grados este día aquí en Chipoleti, en Río Negro. Y le cuento que a la hora 16 va a llegar el tope la temperatura, A las 16 horas vamos a tener 21 grados como marca la temperatura máxima en la región de Chipoleti. Para mañana va a estar nublado con una temperatura la mínima de 8 y la máxima 19, mientras que el miércoles, atención, va a volver la lluvia con una temperatura de 6 grados la mínima y 17 la máxima. Para el día jueves va a permanecer nublado, pero con temperaturas agradables, mínimas de 11 grados y máxima de 20 grados. El viernes vamos a tener una temperatura de 22 grados la máxima, mientras que la mínima será de 10 grados, ¿sí?
Nosotros hacemos una pausa breve musical y volvemos con más. Será un buen día hasta la hora 12:30.

Y bueno, lo que dejó el fin de semana, ¿no? Controles en Chipoleti detectaron a 4 conductores borrachos en los puentes. Esto ya es intolerable, ¿no? La policía de Río Negro inspeccionó 87 vehículos durante la madrugada de este sábado en la zona de acceso a la ciudad. En el marco de un operativo preventivo de seguridad vial, la policía de Río Negro fiscalizó a 87 conductores durante la madrugada del sábado 26 en la zona de los puentes de acceso a Chipoleti. Durante el procedimiento, las autoridades detectaron a 4 conductores borrachos a quienes secuestraron el auto. Esta información lo trae la gente de La Mañana de Chipoleti. El operativo estuvo a cargo del Cuerpo de Seguridad Vial de Chipoleti y formó parte de los controles habituales de que la fuerza despliega en las rutas y accesos de la provincia para reforzar la prevención y la seguridad del tránsito, ¿sí? Durante el desarrollo de las tareas de control, el personal policial identificó a los automovilistas, verificó la documentación obligatoria requerida para circular y realizó los test de alcoholemia correspondiente. Como resultado de las inspecciones, 4 personas fueron detectadas conduciendo con alcohol en sangre, una falta prevista y sancionada por la normativa vigente en Río Negro. Asimismo, los efectivos labraron 6 actas de infracción y llevaron a cabo una retención preventiva, la cual fue resuelta en el mismo sitio al subsanarse la irregularidad constatada. ¿Sí? Así que, bueno, 4 personas, justamente, de que no sabrían que no se puede conducir en estado de ebriedad. Qué bárbaro, ¿no? Qué peligro, diría yo. Qué peligro. Pero bueno, por suerte tenemos controles de tránsito que hacen eso, alcoholemia. Así que felicitaciones a la gente de la Policía de Tránsito que hacen esto, ¿no? Intervienen para que no haya un accidente de tránsito y que la persona, a ver si logra entender que no se puede conducir en estado de ebriedad. 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Recuerde que el domingo, como le decíamos recién, como le decía Silvia, está el desfile, ¿sí? El desfile cívico de aquí de la ciudad de Chipoleti a partir de la hora 15, ¿sí? La concentración va a ser a partir de la hora 13:30 en la calle San Martín y Sáenz Peña. Así que todas las personas que quieran participar de este desfile, ya sea institución, escuela o bueno, alguna entidad, tienen tiempo hasta el 30 de septiembre a inscribirse para participar del desfile del próximo domingo 4 de septiembre. Recordemos que el 3 de octubre es el aniversario de Chipoleti y para eso van a hacer un acto en el Parque Rosagüe a partir de la hora 10:30. ¿Vamos a la pausa ya? No, me quedé con un horario que no era ese, me parece, ¿no? Sí, ya pasaron 24 minutos de la hora 11. Nos separan tan solo 6 minutos. Nosotros vamos a una breve pausita musical y volvemos con más. Será un buen día hasta la hora 12:30.

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1: Y nosotros seguimos compartiendo, será un buen día, pero bueno, la gente nos llama, nos manda mensaje y nos dicen que robaron una motocicleta, una Rouser LS-125 negro, dentro de un módulo de las 400 viviendas, entre las 3:10 y las 3:50 de esta mañana. La patente es A242AYU. Están pidiendo, por favor, que se difunda, y sería de muy buena ayuda, ¿sí? Cualquier persona que tenga datos sobre esta moto, se puede comunicar al 299-5807-288 o al teléfono 299-5729-925. Mensajes que nos llegan a través de nuestra línea telefónica de aquí, de, por supuesto, de Será un Buen Día y de Multimedios Master, ¿sí? Así que reiteramos, es una moto Rouser LS-125 negro. Fue robada en el módulo G19 de las 432 viviendas esta madrugada, entre las 3:10 y 3:50 de la mañana. El patente A242AYU. Y reiteramos a las personas que puedan colaborar, 299-5807-288. El toque de las 11:30, sí, ya nos marca que tenemos que ir a la pausa. Pero después volvemos con Será un Buen Día.

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Y nosotros seguimos en Será un buen día hasta la hora 12:30. Vamos a hacerte compañía. Y atención, porque dice información, según lo publica el diario Crónica, que el próximo feriado nacional tendrá lugar en octubre y permitirá disfrutar de un fin de semana largo de 3 días, ¿sí? Siendo una de las últimas jornadas de descanso prevista en el calendario oficial. Obviamente debemos recordar que últimamente se agregó otro feriado también en noviembre, pero el feriado de octubre sería el 12 de octubre, ¿sí? Es la modificación que va a tener esto, va a ser de 3 días el feriado, un feriado largo, feriado que bueno, que muchos esperan, sí, que están esperando, pero muy impacientemente, sí, un feriado largo, quieren ya un feriado largo muchos, pero bueno, tendremos que esperar. Bueno, le recordamos, sí, a la gente que estaba esperando de información sobre su sueldo, que decíamos, ¿no? Los estatales van a estar cobrando el primero de octubre, jueves primero de octubre, ¿sí? Van a estar cobrando los estatales, ya sean policías, maestros, porteros y entidades que corresponden a la provincia de Río Negro. Jueves primero de octubre, sí, así que atención, esto hablamos de los estatales. En cuanto a los municipales, cobrarán el 30 de septiembre, como bien lo habíamos adelantado. Hablamos de Neuquén, hoy hablábamos que Mariano Gaido y María Pascualini lanzaron un plan de obras de 1000 cuadras de asfalto sin precedentes para el oeste de Neuquén. La Municipalidad de Neuquén puso en marcha el diseño de un plan de infraestructura urbana sin precedentes para potenciar a la capital que más crece. Estamos en el oeste llevando adelante las obras más importantes de la historia. 1000 cuadras de asfalto que llegan a los vecinos de manera directa, aseguró el intendente Mariano Gaido. El proyecto integral busca dotar de infraestructura esencial a los barrios más alejados del centro. No solo es asfalto, es todos los servicios que están por debajo, todo lo que es pluvial, todo lo que es agua, todo lo que es conectividad, destacó la secretaria de Jefatura de Gabinete, María Pascualini. Las tareas demandarán una inversión histórica de 85 mil millones de pesos provenientes del superávit del municipio, sin necesidad de recurrir a ningún tipo de endeudamiento externo. Se hace con fondos propios para tener la equidad de que vivas donde vivas, sos un ciudadano de primera, definió la jefa comunal. Las obras impactarán de lleno en la calidad de vida de miles de familias que esperaban respuesta de conectividad vial. Somos un gobierno local con las cuentas muy ordenadas, sí hay mucha eficiencia en ese sentido, pero no somos un estado ausente, agregó Pascualini sobre la capacidad de planificación de la gestión comunal. El despliegue territorial incluye sectores claves como el barrio Ipeva, Valentina Norte Rural, Alma Fuerte, Cuenca 15 y 370 viviendas en un plazo de ejecución estimado entre 8 y 10 meses. Algunas de las obras ya están con contrato firmado, como Lago Muster, y en 370 viviendas estamos abriendo las ofertas de la licitación esta semana, detalló el secretario de Infraestructura y Planeamiento Urbano, Alejandro Nicola. La iniciativa refleja el trabajo en equipo del municipio y la provincia para materializar proyectos que transforman la realidad social. Aquí se materializan las obras que los vecinos necesitan, los recursos de Vaca Muerta. Cuando muchos preguntan qué es lo que llega a Neuquén o cuándo llega, y nosotros venimos explicando que solamente el 13% de lo que es un barril de petróleo le llega a los neuquinos, y con ese 13% la provincia y los municipios hacen todo lo que hacen, explicó el ministro jefe de gabinete provincial, Juan Luis Gusset. Bueno, 1000 cuadras que llegan a Neuquén, ¿no? Cipolletti con 700, Neuquén con 1000 cuadras. La verdad que estamos avanzando en el Alto Valle, ¿eh? Muy bien por los intendentes, tanto de Mariano Gaido como el doctor Buteler. Así que bueno, felicitaciones, porque están pensando también en la ciudad y cómo embellecerla. Bueno, recuerde que usted me puede encontrar a través de Facebook, FM Master 105.5 Cipolletti, en Instagram, FM Master 105.5 Cipolletti,
y por supuesto en todas nuestras redes sociales. Sí, nosotros compartimos hasta la hora 12:30. Será un buen día.

Y nos trasladamos con la información a Villa Regina porque llega informaciones que dicen importante despliegue policial durante el fogón estudiantil en Villa Regina. Un importante dispositivo de seguridad dispuesto por la Jefatura Zona 2 se desarrolló en Villa Regina durante la realización del Fogón Estudiantil 2026, evento que congregó alrededor de 4.000 personas en el anfiteatro Cono Randazzo. El operativo comenzó durante la tarde del viernes en el predio ubicado al pie de la barda sobre la calle Los Nogales, con el objetivo de garantizar la seguridad de quienes participaron de la tradicional celebración estudiantil. Para la cobertura fueron afectados 30 efectivos policiales. El despliegue estuvo integrado por personal de las comisarías Quinta y 35, la Brigada Motorizada de Apoyo y agentes dependientes de la Zona 2. La presencia policial se mantuvo durante todo el desarrollo de las actividades, con tareas preventivas de vigilancia y control en distintos sectores del predio, teniendo en cuenta la importante concurrencia registrada. El dispositivo se extendió hasta la madrugada del sábado y finalizó sin incidentes ni novedades, permitiendo que la jornada se desarrollara con total normalidad. Y estas son las noticias que queremos escuchar, que finalizan los encuentros de jóvenes con total normalidad, ¿sí? Así que, bueno, felicitaciones por todo el, por toda la seguridad que hubo, ¿no? Y el comportamiento, obviamente, de estos 4.000 jóvenes que se congregaron en la ciudad de Villa Regina. Y culminó la segunda, también culminó la segunda jornada de extraordinaria de calificaciones del año para la Policía de Río Negro. Tras dos jornadas de trabajo, finalizó esta instancia presidida por el subjefe de policía, comisario general Elio Daniel Tapia, junto a integrantes de la Plana Mayor y jefe de unidades regionales. ¿Sí? Durante las jornadas se analizaron expedientes vinculados a ascensos retroactivos y reubicaciones jerárquicas y casos de mérito extraordinario. Así que, bueno, van a reubicar a los jefes de policía, seguramente a los comisarios y subcomisarios, a distintos lugares de la provincia de Río Negro. Esta es reubicación, ¿sí? Nos vamos a General Roca, si la información nos lleva hasta General Roca, porque dice más prevención y controles policiales en zonas de chacra. La Brigada Rural de General Roca intensifica las tareas de prevención y la presencia policial en distintos sectores de chacra, caminos rurales y zonas periféricas de la ciudad con especial intensidad durante la tarde y noche. En el marco de estos operativos, el personal policial realiza recorridas permanentes y establece puntos estratégicos de vigilancia con el objetivo de fortalecer la seguridad y prevenir hechos delictivos en sectores productivos y rurales. Asimismo, los efectivos llevan adelante controles de vehículos e identificación de personas que circulan en la zona, reforzando la presencia policial en calles y caminos rurales. Estas acciones preventivas se desarrollan de manera sostenida en distintos puntos de la jurisdicción, buscando brindar mayor seguridad y una respuesta cercana a productores, trabajadores rurales y vecinos de General Roca. 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

0: Bueno, y le enviamos saludos a nuestra compañera Paola, que también quiere participar. ¿A usted le parece que quiera participar Paola también del costillar? No.
1: Más o menos.
0: No. Así no. La gente de la radio no puede participar, es solamente para la gente.
2: Cuatro copas, alcahuete.
0: No me diga eso, Maxi, porque le digo, ya le estoy diciendo. No puede participar la gente de la radio, ¿sí? Del multimedia no puede participar, ¿sí? Solamente las personas que nos escuchan, nos
1: ¡ay,
0: ven.
1: ¡Ay, qué horrible!
0: ¿Cómo que horrible? No. ¿Cómo que horrible? No sabe lo delicioso que va a estar ese costillar, seguramente que la persona que se lo gane... ¿Nos va a invitar o no? ¿Nos va a invitar? ¿Nos invitará? Qué buena pregunta, ¿no? Sería bueno, aunque sea una costillita, ¿qué le cuesta?
3: ¿Sí? ¿Tengo una gana de llorar?
0: Sí, todos, queremos participar, pero no podemos participar, Multimedios Master no puede participar, la gente que trabajamos aquí no podemos participar. Y bueno, donde hay reglas, hay reglas. Vamos a hacer piquete, me dice mi compañera, bueno, con Maxi. No, Paola, ya te digo que no. Un beso enorme para Paola, nuestra compañera, que siempre está atenta a todo. El próximo jueves, sí, se va a realizar por primera vez la jura de la bandera provincial en la Isla Jordán. Esto es para los chicos de quinto grado, sí, así que va a haber un hermoso acto en la Isla Jordán a la hora 13, creo que es. Después vamos a estar confirmando con las autoridades en la Isla Jordán. Un lindo lugar para que vayan todos a prometer a la bandera de Río Negro. Así que esto va a ser una actividad también para el próximo jueves primero de octubre. ¿Cuántas actividades que hay esta semana? Viene octubre con todo, que tenemos la promesa de bandera, que está la marcha de Rosa, que está el aniversario de Neuquén, el desfile, un montón de cosas. El partido... Uy, cuántas cosas que tenemos. Y todas las vamos a vivir, por supuesto, aquí en Multimedios Master. Hasta la hora 12 te hacemos compañía, por supuesto, con Será un Buen Día.

Información que nos llega del Ministerio Público Fiscal, sí, de Cinco Saltos, dice, formularon cargos a un hombre por agredir a su expareja con un hacha. El Ministerio Público Fiscal imputó a un hombre acusado de golpear a la cabeza a su expareja con un hacha, provocar severos destrozos en la vivienda y en el auto de la víctima e intentar ingresar al inmueble por la fuerza. Se dispuso su prisión preventiva por el plazo de un mes. El hecho ocurrió durante la noche del pasado 26 de septiembre en el barrio Toma la Sal de Cinco Saltos y finalizó con la detención del agresor por parte de la policía. Según detalló la fiscal del caso, Judisa Comandi, el acusado se encontraba en la vivienda de la víctima cuando comenzó una discusión. Ante el pedido de la mujer para que se retirara del lugar, el hombre reaccionó violentamente, tomó un hacha sin filo y destrozó la puerta de acceso, los ventanales, las rejas, las propiedades y varios cristales de un vehículo estacionado en el exterior. Como finalización, dice, luego de escuchar las partes, la jueza de garantía, Amorina Sánchez Marlo, dio formulado los cargos y habilitó la etapa penal preparatoria por el plazo de 4 meses. Además, dispuso la medida cautelar solicitada por la Fiscalía por el término de un mes. Sí, esto pasó en Cinco Saltos, sí, donde formularon cargos a un hombre por agredir a su expareja, nada más y nada menos que con un hacha. Terrible lo que pasó en Cinco Saltos, sí. Vamos con más informaciones y estamos hablando de Chipoleti porque hay nuevos cursos de confección de trajes de baño en Pichinahuel y 1.200 viviendas. El municipio lanza nuevos cursos, sí, para este próximo, perdón, destinado a personas entre 18 y 65 años de edad que tengan domicilio en Chipoleti. A través de la Dirección de Capacitación y Empleo se informó que el objetivo es brindar a los participantes los conocimientos técnicos y prácticos necesarios para diseñar, cortar y confeccionar trajes de baño aplicando técnicas de moldería, costura y terminación sobre telas elastizadas. La capacitación busca fortalecer las herramientas laborales y promover el desarrollo de emprendimientos textiles o la inserción en el sector de confección y se dictará en los espacios comunitarios de los barrios Pichinahuel y 1.200 viviendas. La inscripción es presencial en el Centro de Promoción Comunitaria de Pichinahuel, ubicado en calle Pasaje de los Inmigrantes y América, el próximo jueves 8 de octubre de 11 a 12 horas. El cursado será los días jueves de 14 a 17 horas, la duración es de 2 meses y comienza el lunes 15 de octubre. Mientras que la inscripción en el salón multipropósito de las 1.200 viviendas, ubicado en La Plata Este, 1415, será el viernes 9 de octubre de 11 a 12 horas y el cursado será los viernes de 3 a 16 con una duración también de 2 meses y comienza el martes 16 de octubre. Ambos cursos estarán dictados por la capacitadora Karina Broda Molar. Se abordarán las siguientes temáticas: introducción a la confección de trajes de baño, características de las prendas de baño, tipos de trajes, diferencias, herramientas y maquinarias necesarias, como también materiales y los agujas y todo lo que tenga que ver justamente con este curso. Para más información y o consulta, comunicarse de lunes a viernes de 8 a 13 horas en la línea de WhatsApp al 299-5789-466 o dirigirse a la Dirección de Capacitación y Empleo ubicado en el edificio municipal de la calle Irigoyen 379 en el octavo piso de Chipoleti. Nos vamos a una pausa, ¿sí? Ya nos dice que son las 12. Sí, nos vamos a la pausa y después volvemos con la última media hora de Ser a un Buen Día.

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0: Y volvemos en Cerón, buen día, hasta la hora 12:30, te hacemos compañía y atención, que le vamos a dar el número que salió en la quiniela neuquina, gentileza obviamente de la agencia número 40 ubicada en Irigoyen 888. Y Agencia 40 nos informa que el número que salió en la lotería neuquina es el 7132. ¿Qué es el 32? El dinero. Sí, el dinero. Así que si usted le jugó al dinero, bien lo ganó. Bien lo ganó. Qué bárbaro. Le tendremos que haber jugado, ¿eh? Pero Maxi, usted también. No me recuerda que tengo que jugar a la quiniela. Que tengo que ir a la Agencia 40 en Irigoyen 888, donde tu dinero trae suerte. Muy bien, se va corriendo ahí Maxi a jugar la quiniela. Bueno, le recuerdo nuestras vías de comunicación, FM Master a través de Facebook, 105.5 Cipolletti, a través de Instagram, FM Master 105.5, o a través de nuestra línea de WhatsApp 299-673-371, ¿sí? Así nos puede encontrar. 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Bueno, vamos con la información y que tiene que ver con el espectáculo, ¿sí? Porque presentaron recién un nuevo parte médico de Mirtha Legrand. ¿Qué dice? La diva se encuentra en el sanatorio Mater Dei, donde ingresó por una neumopatía. El próximo informe será el miércoles, pero ahora nos dicen, emitió un nuevo parte médico sobre la salud de Mirtha Legrand, que quedó internada hace 10 días por un cuadro de neumopatía. El informe dice, continúa evolucionando favorablemente, habiendo finalizado el tratamiento antibiótico. Se encuentra acompañada por su familia, y es lo que está diciendo el parte médico, ¿no? Dice la señora Mirtha Legrand, continúa evolucionando favorablemente, habiendo finalizado el tratamiento antibiótico, se encuentra acompañada por su familia y agradece el cariño y respeto dispensado. De no mediar cambios, el miércoles próximo enviarán un nuevo parte médico de que lo brinda la gente de la clínica Mater Dei, donde está internada hace 10 días la señora Mirtha Legrand. Señora que ya tiene 99 años y que el próximo año ya cumple los 100, ¿sí? Así que, bueno, le deseamos lo mejor a nuestra querida diva de los almuerzos, ¿sí? Que la estamos extrañando muchísimo en la tele, por supuesto, ¿sí? Mucha gente le está extrañando ella y su sabiduría. La verdad que tener una mente y una memoria como la señora Mirtha Legrand, ¿quién no, ¿Quién no? Sí. Almuerzan hoy. ¿Qué va a almorzar, Maxi, usted? ¿Sabe lo que va a almorzar? Todavía no. ¿Gastoncito? ¿Sabe? Tampoco. Ninguno. ¿Ensalada? Ah, qué bueno. Para el verano, unas ensaladitas con un bifecito. Pero recuerde, un bife de, por supuesto, de carnes. ¿De carne? ¿Sí? ¿Está hablando? 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Le mandamos un beso y un abrazo gigante a nuestra amiga Susana que está ahí, ¿sí? Bueno, ¿qué le estoy por decir? ¿Qué le estoy por decir? ¿Sí? Sí, por supuesto. Bueno, después vamos a estar hablando, ¿sí? La Orquesta Sinfónica se presenta en Cipolletti el domingo 4 de octubre, justamente a la hora 20. La Fundación Cultural Patagónica presenta la Orquesta Sinfónica en el Complejo Cultural Cipolletti en el marco del aniversario de la ciudad de Cipolletti, ¿sí? Será el domingo 4, como le decía, a las 20 horas, la Fundación Cultural Patagónica presenta a la Orquesta Sinfónica en el Complejo Cultural Cipolletti, ubicado en Fernández Oro 57, en el marco del aniversario de la ciudad. El programa está compuesto por obras de grandes compositores rusos del periodo romántico. En la primera parte, la orquesta interpretará Una noche en el Monte Calvo, del compositor ruso Modest Mussorgsky. Luego será el turno de la Sinfónica número 5, Mi menor, de ópera 64, de Piotr Ilich Tchaikovsky. La orquesta sinfónica está integrada por más de 50 músicos en violines, violas, violonchelos, contrabajos, flauta, clarinete, oboe, fagot, cornos, trompetas, trombones, piano y percusión, y cuenta con la dirección del maestro Fabricio Danel. La entrada tiene un costo de 10.000 pesos y se pueden adquirir en la página del CCC, ¿sí?, o la boletería, en horario de martes, viernes, sábado y domingo de 15 a 21 y los miércoles y jueves de 11 a 21 horas. Así que si usted quiere ir a presenciar justamente la orquesta de la Fundación Cultural Patagónica, tiene que adquirir las entradas a través de la página del CCC, cipolletti.gov.ar, o también en la boletería martes, viernes y sábado y domingos de 15 a 21 y miércoles y jueves de 11 a 21 horas. Esto es para el próximo domingo 4 de septiembre. Otras las actividades que están para el día, para el aniversario de Cipolletti, fin de semana de festejo. Vamos a estar en Cipolletti, tenemos la caminata rosa, tenemos el desfile, el jueves también, el jueves primero, vamos a tener también la jura de la bandera provincial de Río Negro. Muchísimas actividades, ¿sí?, en este mes de octubre que viene con todo. 6 minutos nos separan de la hora 12:30, momento de una pausa musical.
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Bueno, y llegó el momento de despedirnos, sí, 12:30 marca el reloj, llegó el momento de despedirnos. Chau, nosotros, chau. Sí, chau, chau, adiós. Hasta mañana, nos reencontramos mañana a las 8 con Informate y luego a las 10 chau. Con Silvia Mabel Figueroa realizando Será un buen día. Mi nombre es Susana Martínez y me despido. Hasta mañana, que tengan una excelente tarde, un excelente día y un muy buen descanso. Chau, hasta mañana.

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1: Hola Carolina, hola Maxi en la parte técnica, y en especial un gran saludo a todos los que hoy, por curiosidad, costumbre, interés o amor a la radio, están en esta frecuencia y se encuentran con Vidas al Aire. Esperamos hayan tenido una muy buena semana desde nuestro último encuentro.
0: Siguiendo entonces por ese sendero de charlas que quieren rescatar historias que pasan por nuestro lado todos los días y que a veces el apuro no nos deja escuchar, hoy nos acompaña alguien que estuvo 37 años en la misma escuela. Vio pasar generaciones de alumnos, docentes y familias. Conoció una ciudad que fue cambiando y una escuela que también cambió con ella.
1: Hoy nos acompaña Marta Aedo, portera durante 37 años de la Escuela 258. Marta, te agradecemos tu visita y te damos una cariñosa bienvenida a Vidas al Aire.
2: Hola, muchas gracias. Buenas tardes para todos.
0: Marta, ¿cómo era aquella Marta que todavía no había empezado a trabajar en la escuela?
2: Y bueno, una joven como normal, ¿no? Con sus cosas, por supuesto, como toda joven. Trabajando desde chica, porque yo perdí a mi padre siendo muy niña. Y mi mamá tuvo que sobresalir con todos, ¿no? Con cuatro hijos, sola, ¿no? En aquella época que era más difícil. Pero bien, creciendo en un lugar donde cuando yo llegué a mi otra casa era todo chacra, eso, solo eran nuestras viviendas, así que crecí jugando alrededor de lo que eran las vacas, los caballos.
1: Qué lindo.
2: Disfrutando todo eso, ¿no? A la orilla del canal, fabricándote un autito con una maderita y las tapitas de la cerveza, ¿no? A un costado. Un hilito en la maderita y la llevabas por el agua, era tu barquito, era tu auto, con todos los chicos, ¿no? Era otra inocencia, jugábamos tanto las niñas como los niños, todos juntos. No había maldad, no había picardía de otra cosa, ¿no? Nos gustaba, se caía un nidito de un árbol y bueno, corríamos a levantar el nidito y a el que podía treparlo subir a dejar el nidito arriba del árbol con su huevito, su pajarito. Y esa fue mi niñez, ¿no?
1: Una ¿Tenías vecinos en esa zona,
2: sí,
1: cercana?
2: Sí, eran 36 viviendas las nuestras. Ah. No, 60 viviendas. Y con todos los chicos, tanto niñas y niños, jugábamos todos juntos. Salían las mamás a buscarnos y nosotros andábamos por allá por la chacra, jugando, remontando nuestros barriletes hechos por nosotros mismos, un pedazo de hoja o cartón o el papel de diario.
1: Todo servía.
2: Todo nos ayudaba a hacer el pedacito de lana que alguno le podía robar a la mamá que estaba tejiendo, para ponerle al barrilete y hacerlo remontar, ¿no? O la cambucha, que le llamamos en aquella época. Pero todo con el collage de la harina y el agua, la sal, que hacíamos el pegamento uh-huh. para pegar nuestras cosas. Era una época que vos creabas, ideabas cosas como niño, uno traía una cosa, el otro traía un botón, que es una piedrita, lo que fuera, pero todos colaborábamos para hacer lo que queríamos fabricar.
1: Pura imaginación.
2: Claro, con las latas de las leches, que en esa época era la leche nido, la Sancor. Buscábamos un alambre, donde encontrábamos el alambre, lo atábamos, hacíamos dos agujeritos a las latas, a los costados, lo atábamos largo, entonces nos servían de zanco. Corríamos carrera, nos poníamos nuestro pie arriba de las latas y con el alambre o la soga caminábamos con esas latas a ver quién llegaba primero. Después jugábamos a la payana, buscábamos sí. las piedritas redondas esas, las más redonditas. Y hacíamos competencias, coleccionábamos las figuritas. Bueno, cosas todas de niño, pero yo las recuerdo y digo, qué lindo, porque los niños de hoy en día no tienen, no crean, es muy poco, ¿no? Es más celular, tecnología.
1: Sí, sí.
2: Igual todo ha cambiado, por supuesto, ¿no? la vida va cambiando.
0: Marta, sí. Vos comentabas que, bueno, tu mamá los sacó adelante, a vos, a tus hermanos. ¿Qué cosas sentís que te acompañan o te acompañaron durante tu vida de ella?
2: Y los ejemplos, a pesar de que ella no tuvo educación, de decir facultad o secundaria, en aquella época más que la primaria, siempre nos enseñó a trabajar, o sea que uno para subsistir hay que trabajar, sin sacarle nada a nadie, con la frente siempre bien alta, cualquier trabajo es importante, eso nos decía. Y que cuando uno iba a pedir, qué sé yo, fiado a la despensa en aquella época, había que pagarlo después. No hacerse que, ay, no me alcanzó. No. Ella, me acuerdo que ella decía, uy, hay que separar lo que le debemos a la señora de la esquina de la despensa, bueno, a pagar y después lo que queda será para otras cosas, pero nos enseñó que las deudas hay que pagar, que no se le tiene que deber nada a nadie, que uno tiene que trabajar para salir adelante. Bueno, y el respeto hacia los demás. Ella fue portera en el Belgrano muchos años. Después, ¿no?
0: Bien, y gracias a ella vos iniciaste este camino también de portera.
2: Sí, porque yo en esa época era niñera. Cuidaba niños, me encantaron siempre los niños. Y cuando tenía, bueno, yo trabajé desde muy niña, tenía 12 años y ya trabajaba, pero iba a la escuela al 53. Terminé ahí, séptimo grado, y en esa época fue cuando mi mamá más o menos entra a trabajar al Belgrano, y yo ya estaba acostumbrada a trabajar. Así que la supervisora que había en ese momento le dijo, Teresa, hay unas vacantes, ¿querés mandar a tu hija? Yo estaba haciendo un curso en esa época de peluquería. Y bueno, me avisa mi mamá cuando llego, voy al colegio, que en ese día llego tardecito, porque yo venía de Neuquén, de la academia, tenía 22 años. Y bueno, paso, después llego a mi casa, me dice mi mamá, tenés que ir a tal colegio, bueno. Llegué como a las 2 de la tarde a la escuela a presentarme. Yo pensé que no me iba a quedar enseguida. Pero la verdad es que tuve un gran recibimiento en ese momento. La directora que estaba, una persona muy humana, y dice, qué hermoso lo que nos ha llegado, una niña. Porque en ese momento yo era la más chica, entre docentes y la portera la única que estaba. Y dice, nos han mandado una nena a trabajar, así que la vamos a cuidar. Y yo llego y veo todas las docentes, porque ella las reunió todas en la biblioteca que tenía el colegio. Y me hizo sentir algo, o sea, como importante, ¿no? Como que yo tenía valor, que no es que iba a ir de portera porque iba a ir a limpiar, iba a hacer cualquier cosa. Uh-huh. Y todas me dieron una bienvenida linda, todas contentas, decían, ay, qué bueno, re jovencita, te vamos a acompañar, te vamos a cuidar, las mismas docentes, ¿no?, de esa época. Después me dice, bueno, te voy a presentar a tu otra compañera, que ya era Elena, ya estaba ella trabajando. Me llevó a la cocina, ella también me recibió con sus manos muy abiertas, bienvenida, por fin voy a tener una compañera, eso porque ya estaba solita. Así que de esa forma yo comienzo y me quedé. No me dejaron irme. Me dijo, no, ahora te quedás porque queremos que te quedes, ya puedes empezar. Bueno, así que desde ahí yo comencé mi labor de portera.
1: Qué buen recibimiento, ¿no?
2: Sí.
1: Uno quisiera que en todos los trabajos lo reciba.
2: Sí, exacto. Sí, sí.
1: Pero antes de arrancar con tu vida en la escuela, ¿tenías algún sueño, algo que...? No sé, de chico siempre uno tiene... Yo, por ejemplo, iba a ser bombero.
2: Claro, no. Yo, 12, 13 años, y a mí me gustaba mucho la vida militar.
1: Ah.
2: Fui siempre como media milica, una cosa de mi carácter también, ¿no? Quería irme a Buenos Aires a estudiar
1: la escuela ser, militar.
2: Sí, ser soldado en en ese momento me parecía que... Y mandamos una carta, pero después mi mamá no me dejó ir porque era época de los militares, le dio miedo, ella no conocía, no sabía, ni yo tampoco, y era muy niña. Y así que por eso no me dejó ir. Y bueno, ese fue, era el, como decir, uno de los sueños que tuve siempre. Sí. Me hubiera gustado haber sido, pertenecer al servicio militar.
1: Bien.
0: Pero una aparte de las cosas también.
2: Que siempre me gustaron.
0: Pero aparte también comentaste, Héctor, ¿tu sueño era ser peluquera? ¿O empezaste?
2: No, después dije, a ver qué otra cosa puedo hacer. Ya que no había terminado el secundario. Llegó mi hija mayor, entonces ya tenía una bebé y digo, ¿cómo puedo ayudarme a mí misma? Tengo una hija ahora por quien seguir adelante. Bueno, fue cuando dije, a ver, voy a hacer, y fui a estudiar peluquería. Y la verdad que bien, lo hice muchos años, mucho tiempo, trabajé de peluquera, iba a domicilio. Bueno, después seguía con la escuela, sí, después cuando ya entré a la escuela seguí, siempre tuve mis clientas que iban a casa o que yo iba a domicilio, y la escuela. Y así fui creciendo.
1: Te recibieron muy bien. ¿Hubo un momento en que te dieron la llave o eso fue inmediato?
2: No, la llave sí me la dieron muy poquito tiempo estuve cuando me entregaron la llave del colegio.
1: ¿Qué fue? ¿Cómo fue eso?
0: Claro, ¿qué no, sentiste?
2: Es una responsabilidad muy grande para mí. Me llamó ella a la dirección y me dijo que necesitaba que yo tuviera la llave. Le dije, no señora, ¿cómo voy a tener yo la llave si no hace mucho que entré? Aparte, no, es una responsabilidad muy grande para mí. Y me dijo, yo he notado y te he observado que vos tenés la responsabilidad para manejar esta llave.
0: Sí, sí, sí.
2: Sos muy responsable para la edad que tenés, así que yo necesito que vos tengas la llave. Y voy a confiar en vos porque demostrás que tenés esa responsabilidad. Y siempre tuve la llave, siempre tuve la llave del colegio, traté de siempre de ser responsable. Muchas veces hubieron reuniones en el colegio, pero si a mí nadie me avisaba de lo que era la parte directiva, yo no entregaba la llave.
1: No la entregué.
2: No, por más que me decían... Pero la directora me prestó la escuela, la directora me dijo que podía... Bueno, usted dígale a la directora que me llame, ya cuando vuelva, o que venga, me avise, y yo no tengo problema de dejarle la llave, pero yo no puedo... Me acuerdo que muchos años atrás venían de Viedma, yo no sabía, la directora que estaba en ese momento se fue y no me avisó. Venía un montón de gente de Viedma que venía para quedarse dentro del colegio y todo... Gente importante de vida. Y le digo, yo no les puedo entregar la llave. Pero nosotros somos autoridades, no sé qué.
1: El ministro de Educación.
0: Claro, pero era tu responsabilidad, bien.
2: Y yo le dije que me disculparan, pero que yo los tenía que dejar afuera. No los podía dejar entrar tampoco dentro del colegio porque no los conocía. Y para mí la llave era responsabilidad, el establecimiento era una responsabilidad muy grande para mí, así que. Que hablaran, que fueron a la casa en ese momento, porque no había celular todavía, que hablaran con quien les dijo que se podían quedar dentro de la escuela. Yo me fui, los dejé afuera. Dejé a la gente afuera, me fui, y bueno, al otro día vino la directora, después con ellos, ¿no? Después el otro día vino esa gente, habló con la directora, habló conmigo, me dieron la mano, me felicitaron, me dijeron que porteras, o sea, personas como yo se necesitaban en muchos lugares por la responsabilidad, la edad que tenía, que era todavía muy jovencita, y que me agradecían y que yo no los había dejado entrar. En realidad me agradecieron por la responsabilidad que tuve. Pero cosas así.
0: Marta, contanos un poquito, bueno, una jornada tuya, aquellos primeros años, hacenos un pequeño recorrido por la escuela, tus comienzos.
2: Cuando yo recién comencé, era complicado barrer un aula con un escobillón inmenso de casi 1.5 metros, porque 1.20 metros, algo así más o menos, aserrín, porque no era lampazo, era aserrín, que había que salir a buscar el aserrín, traerlo, justo teníamos nosotros una carpintería que estaba a una cuadra del colegio. Íbamos a buscar el aserrín. En esa época nos mandaban querosén. Mojábamos el aserrín adentro de un tarro con un palo de escoba, lo revolvíamos, batíamos, bueno, todo, hasta que quedaba húmedo. Se volcaba un poco de aserrín sobre el suelo y se comenzaba a barrer con el cepillo grande. Y era complicado entrar a un aula y barrer, correr sillas y mesas con un escobillón inmenso y con aserrín en el aula, en el piso, ¿no?
0: Y aparte el olor, ¿no?
2: El olor, sí, que eso también te perjudicaba a veces los bronquios o el tener tos. Pero bueno, igual yo fui aprendiendo, porque en realidad nadie me enseñó, porque mi compañera tampoco, muy, yo la amo, hasta el día de hoy que amo a mi compañera, pero no tuve esa, o sea, como enseñanza en ella, ¿no? Tampoco es que ella hacía sus cosas y yo las mías, sino que yo fui aprendiendo sola, ¿no? Entonces, por eso después con los años, yo también cuando entraba algún compañero nuevo, me gustaba enseñarle. Pero bueno, después muchos se decían, o lo tomaban como que, ay, vos querés ser la dueña del trabajo, claro, la jefa, pero no era esa mi intención, nunca fue esa mi intención, sino que era el poder enseñarles porque yo no tuve... No fui enseñada.
0: Uh-huh. Siempre diríamos que mirabas y de lo que mirabas aprendías. Y...
2: Claro, es que no había quien te enseñara porque éramos dos a la tarde y dos a la mañana para 700 niños que habían en ese momento en la escuela. Y la escuela tenía que quedar limpia, no podía quedar sucia.
1: Sí. De un día para otro.
2: Ni nada que un aula. Y en esa época... Había que cerrar ventanas, se cerraban las puertas con llave, cada aula tenía su llave, las llaves se dejaban colgadas, había que algunas luces se apagaban, otras no. Entonces tenías que estar en todo eso, ¿viste? Pero para mí nunca fue algo, oh, qué difícil, qué complicado. Siempre amé mi trabajo y eso lo hice, traté de hacerlo con la mayor responsabilidad posible. Y la higiene posible porque sabía que había niños. Ah. Y bueno, y los niños necesitan trabajar en un lugar en condiciones.
1: ¿Hiciste los dos turnos, supongo?
2: No, nunca hice los dos turnos. Ah. Porque en ese momento nuestro estatuto dice, todavía creo que dice, que nosotros no podíamos hacer doble turno porque es un trabajo insalubre. Uh-huh. Entonces siempre trabajé de tarde.
1: De tarde.
2: Nunca trabajé de mañana. Si alguna vez tuve que ir a la mañana fue cuando habían votaciones. Ajá. Que el colegio siempre era afectado. Entonces por ahí la directora nos pedía que si alguna de las chicas de la tarde podía ir un ratito a la mañana o si podíamos ir todos a la mañana, que no iba a haber clase, para ayudar a dejar en orden. A la tarde sí iba a haber clase, entonces, qué sé yo, una hora aunque fuera, y después a la tarde nos íbamos un ratito más temprano o entrábamos un poquito más tarde, para compensar el momento que fuimos de mañana.
1: ¿Y cómo, perdóname, cómo transcurría un día común? ¿Desde a qué hora entrabas y hasta qué hora te ibas y qué hacías en ese día?
2: A ver, hubieron diferentes días, o sea, tiempos, años de horario. Hubo una época que entrábamos a la una nosotros, porque los niños entraban a la una y media. Entonces, en esa época, turno mañana... dejaba limpio toda lo que era la planta baja, que realmente es la cara del colegio. Uh-huh. Hasta el día de hoy es la cara del colegio. Y turno tarde, llegaba antes de la una y media para barrer todas las aulas que habían arriba, limpiar los baños que habían arriba, el hall, todo. Entonces yo, como era reciente, una menos 20, una menos cuarto, siempre llegaba. Y así me dieron la llave, desde ahí nace el que me dan la llave. Yo llegaba más temprano, empezaba a barrer hasta que, bueno, después llegaba mi otra compañera, porque fuimos muchos años también las dos solas, y el colegio es grande. Y más allá de que un turno limpiaba una sola planta y nosotros la otra planta, pero tenías que a la una y media tenías media hora para limpiar las 10 aulas, los dos baños de arriba, de las nenas tiene 5 baños, el de los varones tiene 3 baños, más 5 bidés. Para los, o sea, mijitorios. Entonces había que dejar todo eso limpio hasta la una y media que entrara toda la escuela.
0: El tiempo corría.
2: El tiempo corría. Entonces yo, como era nuevita, llegaba temprano para poder alcanzar, porque yo todavía no tenía la rapidez en cómo barrer con semejante escobillón, el aserrín. A veces, turno mañana, no te dejaba aserrín preparado, entonces vos tenías que llegar a preparar ese aserrín, mojarlo, darlo, revolver, que más o menos que no te quedara muy húmedo, porque si no se empastaba todo el piso. El querosén lo que hace, te deja resbaloso, se podía resbalar un niño, caer, bueno, un montón de cosas que había que tenerlas en cuenta. Son cosas chicas, pero suman.
1: Y así luego, cuando empezaba la clase...
2: Una vez, ¿no?, que empezaba el horario de los chicos, bueno, los niños entraban a las aulas, ya, y nosotras, en esa época no se hacía ni leche ni té, porque era una escuela de niños, como decir, no necesitaban una copa de leche, ¿no? Uh-huh. Todavía en esa época no se daba la copa de leche, que se llama. Así que nosotras, para ir a limpiar vidrios, en esa época el colegio tenía ventanas en las aulas del lado de los halls. Después, con el tiempo, sacaron todas las ventanas y pusieron pared. Entonces dejaron las puras puertas. Pero en esa época había vidrios y había que constantemente estar limpiando esos vidrios, porque los niños miraban hacia los halls, vos pasabas y veías los vidrios todos marcados y te da vergüenza decir, ay, qué sucio que están estos vidrios. Así que durante la tarde era eso, la limpieza de los baños, la limpieza del vidrio, que los vidrios en realidad era todos los días,
1: sí,
2: porque las manos de los niños, es imposible decirle al niño no toques el vidrio. Barrer hall, arriba, abajo, porque después durante la tarde se mantenía toda la escuela, planta alta y planta baja, porque había que barrer el hall, limpiar los baños de abajo, había cocina abajo, las oficinas, la biblioteca, bueno, el escenario, que era en esa época, todo había, la vereda, salir a barrer el patio afuera, era toda la tarde estar en
0: y siempre movimiento. Con dos personas.
2: Éramos dos personas nada más, y a veces se nos complicaba, pero nunca dejamos nada sucio en esa época, no se podía. Ahora hay algunas más contemplaciones, pero bueno, en esa época no las teníamos.
0: Marta, ¿tuviste alguna vez la oportunidad, hoy hablabas de que siempre trabajaste de tarde, de reemplazar a un compañero la mañana?
2: No, porque no se podía hacer tampoco. Bien. En esa época. Ahora sí.
0: Ahora se
2: ahora
0: puede.
2: Ahora sí hacen suplencia.
0: Bien. ¿Y el trato siempre fue cordial entre ustedes ambos turnos o tenían sus pequeñas diferencias?
2: Es que somos distintas personas, con distintos caracteres. Y sí, pudo haber algún momento con... Antiguamente eran dos mujeres a la mañana y dos mujeres a la tarde. Después, cuando hubo un caso de hepatitis muy grande en el colegio, ahí entró un varón, que estuvo un año nada más. Pero él iba solo para limpiar los puros baños. Generalmente no tanto, porque éramos todas mujeres y la verdad que las dos que habían a la mañana... una de ellas era más trabajadora que otra, pero sí, no había problemas. Oh, qué grandes discusiones. Creo que hay más problemas ahora que lo que pudo haber habido antes.
1: En aquella época.
2: En aquella época que yo recién entré, sí.
0: Sí, sí. Porque ustedes entregan también, los que están en la tarde, la escuela totalmente limpia para los de la mañana, y los de la mañana tienen que hacer lo mismo.
2: El barrido, el cerrar una ventana. Pero sí, en la época que yo entré no había sectores, ahora sí hay sectores. En la época que yo entré la escuela era de todas, de las cuatro, por ejemplo, que éramos cuatro. No era ese aula me toca a mí y esa te toca a vos.
0: Ajá.
2: El aula que estuviera sucia había que lavarla, baldearla. Hubo una época que todos los viernes se baldeaba el colegio, había que baldearlo de arriba abajo. Traía el agua hasta el medio del hall de planta baja, que ahí está la tapa, y había que baldear.
0: Había que manguerear.
2: Exactamente, se agarraba la manguera y se tiraba. Pero bueno,
0: tenían un plan de trabajo.
2: Sí, y todas trabajábamos dentro de todo bastante compañeras. Por ahí si hubo algún inconveniente, pero cosas solucionables, ¿no? Después de un tiempo, bueno, de ahí me llama un día la directora, cuando me llamé y me entregué la llave. me dice, yo he visto que vos llegás re temprano, te veo tu responsabilidad. Y ahí fue cuando me entrega la llave. Y yo le decía, no, es muy... no, no, me dijo, sos muy responsable. Y desde ahí se comienza el voy a dar sectores. Cada uno va a responder por
1: responsable su sector. Responsable de ese lugar.
2: Claro, porque hasta ese momento la escuela era mía y de todas. Y no es que yo lavo un pedacito de hall y vos lavaste, no, lavás el hall. Y las aulas era cada, yo lavé esa aula, vos, no importa. Ay, pero la ensució turno mañana, no, no importa. Si a la tarde hay lugar, tiempo, la limpia el turno tarde. O sea, no es la mugre es de la mañana, la mugre es de la tarde.
0: Claro.
2: Había que lavarla.

0: Eso, ¿viste? Pero no, no, nunca. Hasta ahora, la verdad que no. Nunca le hice decir, ay, eso
1: ¿Y
0: no, no
1: esto
0: sé.
1: de dónde salió?
0: Claro, no, no, en realidad no, no, no. Sí, nunca permití eso de que, porque he escuchado de compañeros que en otras escuelas directivas son como que toman o sea, un personaje de que yo soy tu patrona.
1: Ah, sí.
0: Y
1: O que
0: yo,
1: sos más.
0: claro, porque sos la directora, sos la que mandás y. Entonces yo eso no lo permití nunca, conmigo, ¿no?
1: Claro, no hay título.
0: No, no, yo soy igual que vos y yo vengo para hacer mi trabajo y mientras yo haga lo que dice mi estatuto y vos me digas, Marta, estás sentada, pero está el aula sucia y yo me voy a quedar callada y voy a ir a limpiar el aula. Pero si vos me decís, quiero que hagas tal cosa porque a ella se le ocurrió, no, en eso siempre tuve varias veces discusiones por eso, pero tuve carácter, ¿no?
1: Está bien.
2: Marta, te vamos a regalar un tema musical.
0: Ay, bueno.
2: Sí, espero que te guste.
0: Gracias.
2: Maxi, ¿estás preparado? Muy bien.

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0: Gracias, Maxi. Bueno, Julio Gracias. Sosa, super cantante de tangos.
1: Hermoso.
0: Y el tema Nada.
2: Marta, cuando una familia deja a su hijo en la escuela, generalmente piensa en los docentes, en lo que va a aprender. ¿Qué parte de la vida escolar queda en las manos del portero?
3: El niño no queda en nuestras manos porque la seño es la responsable del niño. Nosotros somos responsables de que el niño entre a un aula en condiciones, limpia, higienizada, a un baño limpio, una copa de leche, que es lo que se hace ahora, si es un comedor, su plato de comida.

0: realidad el cuidado no nos pertenece a nosotros, porque nuestra misma ley dice que nosotros no tenemos que tener contacto ni con los niños, o sea, ni con los padres, o sea, en alguna discusión y cosas, ¿no? Hay que tratar de evitarlo. Pero en realidad el portero siempre está...
1: Es inevitable,
0: ¿no? Es inevitable, porque si vos ves que un niño le está pasando algo, vos no podés correr tu vista hacia un costado. Vos lo vas a ir a atender, lo vas a auxiliar, le vas a dar lo que necesitas en el momento. Porque a veces la señora capaz que está mirando hacia el otro lado, porque están del otro lado haciendo algo, pero a su espalda pasó otra cosa. Entonces, y nosotros como somos los que vamos, venimos, andamos... uno andaba riendo, el otro, no sé, andaba limpiando algún vidrio, venía del patio porque algo había pasado. Entonces, siempre estamos. Y bueno, y uno eso ayuda, corre, si se lastimó la cabeza, corre a buscar hielo, si le sangra su nariz, a buscar el botiquín si está cerca o si hay algo en que puedo ayudar.
1: Claro, muchas veces
0: un vaso de agua
1: incluso debe ser el primer contacto, sí. Ante un problema por ahí es
0: a
1: el
0: veces,
1: primer contacto,
0: sí.
1: ¿No?
0: Con sí, ustedes. Sí. Somos los que a veces estamos y vemos muchas cosas que a veces por ahí los docentes no lo ven.
1: Claro.
2: ¿Y recordás alguna situación en que algún alumno se acercó especialmente a vos y no recurrió a su maestra?
0: Sí, no sé si especialmente a mí. Los niños tienen, o sea, como decir, como por ahí un apego a uno, ¿no? Y el niño, sin querer, aunque vos no le preguntes nada, más de uno entraba por ahí a la cocina y te decía, qué sé yo, portera, me da un pedazo de pan porque hoy no comí, y te empieza a contar toda la historia, ¿viste? Todo, por qué no comió, qué pasó, porque la mamá, porque el papá, porque... Y vos no le preguntaste nada, ¿viste? Entonces vos le decís, bueno, mi amor, ahí te doy.
2: Pero tenía esa necesidad de contar.
0: Claro, esa necesidad de decirte, o vos por ahí decías, ¿cómo es? ¿Qué sé yo? Ponele, entraba alguno a la cocina y, ¿qué pasó, papito? ¿Qué necesitas? Y te empiezan, qué sé yo, un vaso de agua, y del vaso de agua te empiezan a... O viene con su taza sucia. Yo era de las que siempre lo hacía para enseñarles, ¿no? Porque no de maldad. Siempre le decía, a ver, oh, porque muchos niños llevan a veces la tacita que voy a decir, mamá, ¿dónde estás? Porque esta no es una taza para que tu nene pueda tomar la leche. Y son sus tazas personales, no son las tazas que puedan haber en el colegio. Sí. Porque nosotros, por lo menos en el establecimiento que yo trabajé, nunca hubo la loza para que la escuela le sirviera la merienda al niño y después nosotros retirar y lavar. No, cada niño llevaba su taza, su servilleta o lo que la mamá le pusiera. Entonces a veces iban a la cocina y con su tacita escondidita acá atrás o salían corriendo del aula a lavar la taza al baño. Y nosotras por ahí siempre, a ver, ¿dónde van? Vengan acá. No se lava la taza en el baño. No, pero yo quería nada más, viste, yo. Y no, a ver esta taza, y voy a decir, ay, mamá, por favor. Entonces, a lavarle la taza con un poquito de lavandina, cualquiera de mis compañeras, hasta mis compañeros varones que hay, ¿no? También a lavarles la tacita, bueno. Pero siempre recalcándoles, yo, una de las principales, hoy se la lavo, mañana no. Pero mañana se la volví a lavar si venía, sí, con la taza. Sí. Era el hecho nada más como para que él tuviera esa necesidad de, aunque sea decir en la casa, o que yo a veces le decía, si la mamá no la lava, porque a veces no sabe si vive con la mamá, la abuela, el tío, los problemas que puede haber en cada hogar. Entonces yo por ahí le decía, bueno, como usted ya es grande, usted puede lavar su tacita. Agarra, pone un poquito de detergente, mete y lava su tacita, así la mamá no se la tiene que lavar. Porque esto es suyo. Y te miran, viste, mueven su carita. Bueno, entonces, porque yo la portera, ni nadie de los chicos se la va a lavar mañana. Bueno, portera. Bueno, después de una semana ese mismo niño volvía que volvía a lavar la taza. Pero bueno, la idea era concientizarlo y enseñarle a través de la parte que mía, ¿no? De uno como portero, no solamente yo, pero sigo mis compañeros lo mismo. Todos siempre tratando de enseñarle a los niños que la taza se lava en la casa. Y fue un tema que yo lo charlé muchas veces, dije con directivas anteriores, si ustedes compran loza para que yo, o sea, nosotros tengamos para prepararle a los chicos, esta mesada la tienen que agrandar, tienen que una canilla donde realmente yo pueda, nosotros podamos lavar Porque una mesadita como la que vos tenés en tu casa para lavar 300, 400 tazas con una canillita, que una agüita así, que a veces abrías la canilla y no sale agua, que no hay agua. Me parece que no hay agua y de repente empezaba el agua. ¿Viste? Hasta que volvía otra vez la presión de agua. Entonces yo siempre dije, si ustedes hacen, cambian una bacha, hacen cambiar todo esto, ni un problema de que compren taza y nosotros, los porteros,
1: se ocuparon.
2: Nunca lo hicieron.
0: Pero nunca lo hicieron, exactamente. Pero mientras no pase eso, yo no voy a lavar taza, ni mis compañeras, ni nadie, porque es un compromiso, le digo. Y cada papá se tiene que hacer cargo de la higiene, de la mochila de su niño, de sus cosas, ¿no? Pero bueno, muchos años lavamos taza de los niños que tenían su tacita sucia. O prestábamos taza a veces de los mismos niños que se olvidan. Por ejemplo, el turno mañana se olvidó una tacita, bueno, se lavó y se quedó ahí en la alacena. Entonces por ahí venía uno y decía, portera, y vos ya sabías cuál era el nene que necesitaba que le prestaras la taza, ¿viste? Claro. Le prestaba y a veces decía, muchas veces le dije, bueno, déjesela la tacita, pero no quiero volver a verlo que me venga a pedir taza, porque ahora la portera le regaló una taza, se la lleva. Sí, portera, no sé si la tenía o no la tenía.
2: Marta, tantos años de convivencia con los niños, ¿siempre fuiste la portera o en algún momento fuiste Marta?
0: Y fui las dos cosas.
2: Ah, bien.
0: La portera y Marta, sí, eso. Pero en los momentos que tuve que defender el Marta, lo defendí. Igual así también en los momentos que fui la portera, porque los porteros, porque a veces los papás no saben cómo es el trabajo de uno, ¿no? Entonces ven algo sucio y dicen los porteros. Pero no saben que a veces no somos los porteros. Es un portero quizás, pero todos entramos en los porteros. Bueno, cuando alguien dijo los porteros, también yo supe defender los porteros, eso, ¿no? Porque no está bueno. El trabajo del portero es algo, es muy importante dentro del colegio. Aunque la gente lo crea que porque, ay, la limpieza, ay, si viene a limpiar el baño. No, es un trabajo muy importante. El portero no se lo puede llegar y reemplazar como vos reemplazás a un aseño. Un aseño también es su trabajo, yo no me meto en eso, ¿no? Pero falta un aseño y vos a los niños los podés repartir en las aulas. Sí. Hoy en día que tenés teléfono,
2: sí,
0: podés llamar al papá y decirle si lo puede venir a buscar porque la seño se tuvo que retirar, o la seño justo no vino y no llegó suplente, o están esperando, porque a veces pasa justo al horario, están esperando que llegue una suplente y la suplente va a ver que llegó a las 2:30, porque hasta que le avisan y viene esa maestra. Entonces esos niños están repartidos. En cambio, el portero no lo puede estar repartiendo, pero no. Por eso siempre yo traté eso, lo peleé muchas veces en el colegio cuando alguien trataba eso mal. No saben lo que nosotros tenemos que hacer y el valor de lo que es nuestro trabajo. Nosotros estamos en muchas cosas, a pesar de que alguna vez mamá dijo, ay, si para eso te pagan. Sí, tiene razón, señora, pero eso no quiere decir que usted me venía a maltratar o que usted me venía a tratar de sucia.
1: ¿Te ha tocado alguna situación particular con alguien?
0: Sí.
1: ¿O más bien han sido quejas y genéricas?
0: Sí, durante todos los años que estuve, si te pongo a contar cuántas cosas me pasaron así, como decir, malas con las personas, con las mamás, y fueron más de una vez en su momento. Uh-huh. Bueno, por ejemplo, hubo una época que había un grupo de mamás que a veces pedía a la escuela, eran de la cooperadora que existía, y pedían de tarde, en la última hora, cuando uno ya no habían chicos, para hacer algunas reuniones y qué sé yo. Y bueno, y un día nos pasó eso, que yo justo a esa aula, a mí me había tocado, yo la había lavado. Y yo siempre supe cómo hacía mi trabajo, ¿no? Alguna vez alguien me dijo, ay, tenés un ego grande. No, no es que sea ego, yo sé lo que es mi trabajo y lo que hago, y cómo lo hago. No es que tenga ego alto. Simplemente conozco mi trabajo y sé de la manera que lo hago. Y bueno, y hubo problemas porque al otro día el aula estaba llena de manchas de yerba, había yerba abajo de las mesas. Y las mamás esas vinieron a hablar con la directora y le dijeron que el aula había quedado, que estaba sucia. Entonces la directora, yo te estoy hablando el 90, 91. Voy a la dirección y le digo, ¿qué es lo que pasa? No, que las mamás, Marta, llame las mamás. No, Marta, ¿cómo la voy a llamar? Llame las mamás. Pero
2: Hablamos
0: no, llame las
2: personalmente.
0: mamás. Bueno, vinieron las mamás, entraron a la biblioteca conmigo a atacarme, a decir, no. Entonces yo le digo, a ver, si ustedes no hubieran tomado mate, porque los niños no toman mate, le dije, abajo de las mesas había papeles de diario, que en esa época el diario, con yerba. El tarro de basura estaba con yerba. Entonces, ¿quién es la sucia? ¿Ustedes o yo? Porque ustedes entraron a un aula que estaba con el piso lavado, las mesas limpias, todo limpio. Y ustedes entregaron para que entraran los chicos de la mañana hoy con yerba todo. Entonces, no, porque las porteras de la mañana, mirá cómo está el aula con yerba.
2: Claro, mirá
0: Entonces,
2: cómo
0: eso.
2: nos dejaron las porteras de la tarde el
0: Claro,
2: aula.
0: ahí estaba, ¿viste? Eso es de la. Así que no, bueno, y eran mamás de esa época importante, del doctor,
2: Me
0: de,
2: imagino.
0: yo le dije, yo no soy la empleada de ustedes. Ustedes traten a su empleada como quieran, pero a mí no. Yo soy la portera de la Escuela 258 y yo estoy para limpiar el establecimiento, pero no para que me vengan a culpar por algo que no es. Háganse cargo. Vinieron después que salieron los chicos a la tarde a lavar el aula. Ellas, las mamás, vinieron a limpiar el aula. Y después la directora, porque no les dio para venir a decirme disculpa, ¿no? Entonces me dejaron las disculpas con la directiva. Ana. Me dice la directora de esa época, Marta, venga, sí. Vinieron las mamás, ya limpiaron el aula y me dijeron que te pidiéramos disculpas. Ah, le digo, ¿usted me va a pedir disculpas? ¿Por qué me va a pedir disculpas usted si usted no tiene la culpa? No, pero viste que las mamás no, quisieron, no se animaron. Ah, no, está bien, dígales que las disculpo. Y como eso, muchas otras cosas
1: Claro.
0: que, este, que sí fueron sucediendo, pero manejables.
1: ¿Y cómo fue el, digamos, estuviste tanto tiempo que has visto cambiar la sociedad
0: Uf.
1: de una manera importante?
0: Importante.
1: ¿Cómo lo podrías explicar en el comportamiento de los chicos, que era lo que vos veías constantemente?
0: Bueno, cuando yo entré a la escuela era un colegio de todos niños de papá abogado, papá doctor, papá ingeniero, eso eran los niños que iban. Todos muy educados. Incluso había un grupo de padres que les hacía teatros, cuando se hacían actos, esos papás hacían,
2: Era
0: se
2: muy participativo,
0: disfrazaban.
2: sí.
0: Les hacían actos, o sea, ellos mismos disfrazados les hacían el acto a sus hijos, para el Día del Maestro, o sea, participaban mucho, mucho. Pero no había teléfono, no había otras cosas más
1: Claro.
0: que. Y vos, para anotar a tu hijo en esa época ahí, tenías que hacer sentarte en una sillita hasta el otro día para un lugar. De esa época vengo yo con la escuela. Y después, este. Fue cambiando, sí, pero fue cambiando como así de a poquito. Por ejemplo, las nenas, yo veía a las nenas primero, segundo, tercero, cuarto grado, que jugaban con sus, traían sus muñequitas, su, lo que fuera, ¿no? De sus cositas. Y con el, como que no te diste cuenta, fue pasando todo como muy rápido. Cuando vos prestaste atención en un momento de ver una nena de tercer grado, ya sin un muñequito, su oso o su cosito de pinturitas.
2: Era el maquillaje también
0: Claro,
2: en
0: era
2: esa
0: su
2: época.
0: maquillaje de plástico todo
2: Sí.
0: prácticamente, ¿no? Y yo fui prestando atención así de a poco, de repente de un día, wow, me pasó un día una nena, no sé, quinto grado, andaba con unas tarjetitas, y le digo yo, venía haciendo la cocina, digo, ¿qué tenés ahí, mamita? Ay, portera, ando repartiendo tarjetitas a mis compañeras. ¿De qué son tus tarjetitas, mi amor? Para ir a una tertulia. Y yo me quedé.
2: Claro, ya
0: Y le
2: es poco
0: digo,
2: las tortugas.
0: pero vos no vas a quinto. Sí, pero yo voy con mi primo, que va séptimo. Ah, pero es que vos, le digo, ¿no te parece que son muy chiquitas? Ay, portera, eso es de antes, con su,
1: Claro.
0: así, viste, su aire de grandeza. Y le digo, me quedé la, le digo, ah, qué bueno, mi amor, nada. Yo, viste, cuando vos te pregunté, yo así, ¿cuándo empezó a cambiar
1: ¿Cuándo
0: todo
1: fue?
0: esto? ¿Cuándo? ¿Cuándo? Que ahora, hasta el último año que trabajé, ya no, vos no veías un primero, un segundo por ahí con los juguetitos. Pero ya un tercero, un cuarto, muy raro verlo con un osito, con otras cosas, con dibujos más. No, no, celular o. Ya otras cosas en mente los niños,
1: Sí. ¿Y
0: ¿viste?
1: en el trato?
0: También, sí, no, mucho. Los niños hoy no ni a la seño respetan. Ni entre ellos, no tienen, antes los chicos tenían un poquito de código entre ellos, ¿no? La amistad o el. Ahora no, ahora noto que no tienen, no, no se anotaba que eso no, no, o sea, el bullying, mucho el bullying, el porque sos gorda, el porque sos negra, el porque tu pelo es feo, el porque tu nariz, no sé, un montón de cosas.
1: Siempre había motivo.
0: Sí, eso lo empezó a ver mucho. Y después, bueno, el respeto ni al aseño, ni al aseño, más de un aseño salía llorando del aula, porque el chico la maltrató, la insultó, la enfrentó. Y vos decís, ¿cómo va cambiando a paso agigantado? Porque hoy mandan los niños, no los adultos.
2: Claro.
0: Y el niño
2: Marta,
0: tiene la razón.
2: perdón, ¿te encariñaste alguna vez con alguno de ellos?
0: Sí, tuve varios niños, así
2: ¿Viste
0: desde.
2: ese apego
0: Sí,
2: que
0: tuve
2: te llega
0: varios.
2: más
0: Sí,
2: que...
0: tuve varios niños. Pero esos niños de antes. Los niños nuevos de ahora. Mira, hasta el año pasado salíamos con mis compañeros a la vereda, ponerle a las 6:30, que sale séptimo, los chicos que tienen séptima en el colegio de al lado. Uy, si esta nena el año pasado yo le servía la leche, la tuve sentada en la cocina descompuesta, la atendí y pasaban y
1: No te
0: no te
1: conozco.
0: conocen.
2: No hay
0: Lo que
2: ese.
0: menos hacen es saludarte si te conocen, si te vieran. En cambio, antes el chico de antes te saludaba y te sigue saludando. Yo hay muchos chicos, ya, obviamente, gente grande, ¿no? Que te recuerda y me dicen, ay, portera, me dice, usted no cambia, o usted fue mi portera, se acuerda de mí. Hay caritas que uno las no cambian tanto, y hay otras caritas que sí, pero el chico de antes era diferente, era más respetuoso. Los niños de hoy en día son como cristal, si le decís no, lloran, o ya la seño me retó, o alguien me dijo algo. Y vos te sentís culpable, viene la mamá capaz y te dice muchas cosas, y vos decís, pero es que
2: No hice nada.
0: no le hice más que.
1: ¿Tus
0: Y
1: hijos compartieron tu escuela
0: sí,
1: también?
0: la mayor, que me costó un poquito, no, ¿cómo decir? A ver, ella sabía que yo no iba a ser la mamá, iba a ser la portera. Cuando ella
1: Pero ella
0: necesitara,
1: quería ser tu hija,
0: es
1: María
0: que sí, pero yo
1: de
0: le decía para evitar esos roces. Te duele la panza, querés agua, querés ir al baño, te olvidaste algo, a la seño. Y si la seño me necesita, me llamará. Bueno, le costó a ella, pero lo entendió bastante bien. Y después los otros dos más chicos, desde entrada, yo no existo. Si te olvidaste el lápiz negro, jodete. Si te olvidaste el pañuelo, jodete. Yo no estoy. Ni para lavarte la taza. Si está sucia, ni la saque para no pasar vergüenza. ¿Te acordás cuando llegué a casa de lavarla? Pero no, jamás me molestaron. Incluso el varón, cuando era más chico, del primer, segundo grado, venían los chicos más grandes, de séptimo, y me decían, portera, su nene quiere subir y nos mandó a decir que necesita tal cosa si él puede subir a verla. Y ahí yo
2: Tenías,
0: bajaba, ¿viste? Francisco.
2: sí.
0: Pero no, nunca me molestaron para nada, ni para ir al baño, ni nada, absolutamente no. La seño, y si la seño me necesita, pero sí siempre dije, yo soy la mamá que está dentro, no soy la mamá que está afuera. a la que le podemos decir pasó tal error.
2: ¿Durante la pandemia te tocó trabajar? ¿Estabas trabajando?
0: No, no, no. La pandemia trabajamos hasta, me acuerdo que fue un 16 de marzo.
2: Cuando claro. anunciaron.
0: Tipo 2 de la tarde, uh-huh. cuando dijeron, estuvimos ahí hasta esperar que se llevaron los niños que habían alcanzado uh-huh. a venir, ¿no? Y tipo 2:30, la directora dice, bueno, nos vamos todos, se cierra la escuela. Que yo ahí, le digo a mi marido cuando llegué a casa, vamos a buscar a nuestra hija que estaba en Chuel estudiando. Y la traemos. Fuimos a buscarla ese mismo día, sí, salimos, las trajimos. Y la alcanzamos a traer porque después ya desde el otro día ya no se podía salir,
1: transitar.
0: No se podía viajar, no se podía nada. Si no, ya se hubiera tenido que quedar allá en Chuel sola. Así que bueno, gracias a Dios estuvo en casa también.
1: La escuela no se abrió para nada.
0: Para nada.
1: O sea, no había tampoco una ida de ustedes a mantenimiento, nada.
0: No. Porque yo me traje mis plantas que tenía, todo, no. Algunas habían quedado, que eso sí fue en julio, la primera vez que pudimos entrar, pero no entrar, porque la directora nos hizo un regalo de un barbijo, unas cosas, entonces todo en la entrada de la puerta. Y ahí yo le digo, ¿puedo entrar a ver las plantas que me quedaron? Porque habíamos quedado que la esposa del portero de al lado podía entrar a regarlas. Bueno, y ahí ese día me traje todas las demás plantas que habían quedado. Porque ella se estuvo encargando de cuidar las que quedaban y bueno, ahí dije yo, bueno, igual me las voy a llevar.
1: ¿Qué pasaba cuando volvías a tu casa después de un día de trabajo? ¿Te llevabas trabajo a la casa o no?
0: No.
1: Digo, pensando en cosas y que tengo que hacer, que no hice.
0: Pensando a veces por ahí sí. Ay, cerré la puerta, apagué la luz. Y por ahí cuando, bueno, ya ahora que había teléfono, por ahí llamar a alguna de mis compañeras o mis compañeros y, ¿saben? Se apagó la luz esa o se quedó la puerta cerrada, pero no, nada más que eso. Y en el momento de que mis niños estaban en el colegio, no llevaba lo que llevaba era la tarea de los niños. Bueno, tomamos la leche y hacemos la tarea, eso, pero no. Siempre después algún comentario por ahí con mi esposo, charlando, cómo sí. te fue, qué hicieron, qué pasó. Por ahí cosas buenas y por ahí esos enojos que viste, no, que hoy me peleé con esto, discutimos, pero no, quedó todo bien. De esa forma, pero no. No el trabajo así de decir, uy, mi trabajo lo tengo que, no.
2: Marta, ¿qué te dio este trabajo además de permitirte mantener a tu familia, construir tu casa? ¿Qué te dejó?
0: Me dio que ahora estoy jubilada y estoy feliz. Sí, bueno, mi hogar fue un PCN que hizo las viviendas y bueno, teníamos que anotarnos, por supuesto, y había un sorteo, bueno, mi hogar. El poder educar a mis hijos también, junto a mi esposo, por supuesto, porque éramos un matrimonio, somos un matrimonio, un hogar, todo lo que hay en mi casa no tiene nombre, es de la casa. Sea trabajo de mi esposo, sea trabajo mío, ese dinero no tiene nombre.
1: Seguro.
0: Es del hogar para lo que sea.
2: Bien.
0: Y bueno, y que me dio que pude trabajar siempre y ahora estar jubilada tranquila. No extraño a nadie, mi compañero, pero no es algo que digamos, quiero volvería a trabajar, no. Porque ya es como otra etapa en uno, ¿no? Que uno dice, quiero hacer otras cosas que quizás
1: seguro.
0: Antes el tiempo no me lo permitió, los horarios, porque mientras estuve trabajando, muchas veces quise hacer cosas o aprender algo, pero siempre, primero los niños, la atención en la casa con la familia, los hijos chicos, después volver 7:00 p.m, 7:30 a la casa, entonces ya, ¿qué podés
1: sí,
0: hacer?
1: Sí, sí.
0: Igual hice mucho tiempo gimnasia, en el poli, con mis hijos, que los llevaba a orientación deportiva después de la escuela, y yo me quedaba haciendo un poco de ejercicio también, y volvíamos a la casa a veces a las 9:00 p.m. Pero fueron diferentes épocas en diferentes cosas,
1: sí,
0: ¿no?
1: Sí, lógico.
0: De la vida de cada uno, pero
2: Pero siempre iríamos como familia acompañándose, sí, siempre unidos. Sí, sí.
0: Siempre todos, de mi hija mayor, mis dos hijos más chicos. Bueno, ahora disfrutando de mi nieto más chiquitito, que tenía 2 añitos, porque mi otro nieto tiene 17 años también. Lo disfruto, disfruto mi casa, disfruto mi tiempo. Bueno, con mi esposo también. Todo ha ido cambiando, ¿no?
1: Sí, sí,
0: y uno
1: sí,
0: se
1: sí.
0: tiene que ir reacomodando.
1: Hay que ir adaptándose
0: a lo nuevo. Exacto. Y a lo que podrá suceder mañana, sin saber que no... que nos dé para mañana, pero bueno,
2: vivamos
0: hoy tranquilos, descansados, haciendo lo que nos gusta. Bien. Y bueno, eso fue, así fue mi paso por el colegio, con buenos compañeros.
1: Bueno, así Marta, que... te vamos a invitar a otro programa en otro momento, porque tenés mucho todavía,
0: sí,
1: para...
0: Y te imaginas que fueron 37 contar. Años trabajando.
2: Esta es la primera parte, diríamos.
0: Ay, bueno, sí.
1: Esta es la temporada 1, digamos.
2: Exacto.
1: Para todos, para Marta y para el programa.
2: Exacto.
1: Pero bueno, queremos agradecerte
0: gracias a
1: muchísimo
0: usted.
1: La presencia, tu predisposición a contarnos tu vida, ¿no?
0: Gracias.
1: Y porque los que te conocen se llevaron algo más, y los que no, aprendieron de tu vida.
0: ¿Eh?
1: Así que... No,
0: espero que sirva de algo.
1: Sí,
0: yo,
1: por supuesto.
2: Todo sí. vale, todo sí, vale. Sí. Cada
1: así
2: palabra
1: que
2: vale.
1: Muchísimas gracias.
0: No, gracias a ustedes por invitarme y bueno, por darme este espacio. Me gustó, me sentí cómoda.
2: Eso es muy importante.
0: Gracias.
1: Muchas gracias. Bueno, ahora hacemos... Queridos oyentes, así cerramos la emisión de hoy y esta linda primera etapa de Vidas al Aire. Llegamos al final de este viaje por ahora. Hoy cerramos una etapa hermosa en el programa, un espacio que creció gracias a cada una de las historias que compartimos y sobre todo gracias a ustedes que estuvieron del otro lado. Nos tomamos una pausa necesaria, una escala en el camino para rescatar otras voces y renovar la energía. Le damos las gracias por estar ahí del otro lado y muchas gracias a esta emisora que nos abrió las puertas tan generosamente. Hasta lo próximo.
2: Bueno, Maxi, un segundín. Yo quiero aprovechar también este momento para agradecerte, Mario, por haberme dado la posibilidad de acompañarte en este programa, de compartir este espacio y de ser parte de tantas charlas, encuentros y momentos que sin duda me voy a llevar conmigo. A veces las oportunidades llegan sin que sepamos todo lo que van a significar, y esta fue para mí una de esas oportunidades que vale la pena guardar. Hoy te toca hacer una pausa a este espacio que construiste con tanta dedicación, y quizás, como dice esa frase que tanto me gusta, nunca es demasiado tarde para empezar de nuevo, para cambiar, para seguir siendo uno mismo o simplemente para animarse a descubrir qué viene después. Gracias, amigo, por la confianza, por la invitación y por haberme permitido ser parte de tu programa. Fue un verdadero placer acompañarte en Vidas al Aire. Que esta pausa sea simplemente eso, una pausa, porque todavía quedan muchas historias por contar. Gracias.
1: Y gracias por conocer tanta gente linda.
0: Gracias.
1: Que vino acá.
0: Gracias.
1: Muy bien.

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0: Hola, hola, hola, hola, bienvenidos. Esto es Master Music. ¿Cómo anda toda la comunidad de Master? Hoy tenemos un día espectacular. Hay alguna nube dando vuelta, pero bueno, hay solcito y está muy, pero muy bueno. Digamos, un día templado, lindo, así que está muy copado, para aquellos que puedan salir a dar una vuelta, a caminar.
1: Más o menos.
0: No, pero en serio, está bueno, está bueno. Así que aquellos que puedan salir a caminar, hay que darse el lujo de poder salir y caminar y dar vuelta, no quedarse en la casa, ahí encerrado, No. A salir y obviamente, agarran el celular. Salud, Maxi, salud. Agarran el celular y obviamente ponen www.masterrionegro.com y salen a caminar escuchando Radio Master, Así que y le pegan hasta la hora que quieran, total, no hay ningún problema. Nosotros vamos a estar al aire, yo voy a estar por lo menos hasta las 6 de la tarde, después sigue esto, pero estamos hasta las 2 de la mañana, no sé, hasta las 12 de la noche, ¿hasta qué hora estamos? Salud, Maxi. ¿Qué pasó? ¿Durmió destapado anoche? ¿Qué anda? ¿Está estornudando tanto? No sabe, no contesta. Pero bueno, vamos a comenzar con buena música, claro que sí, porque Erika me pidió un tema que dice que en realidad ella no sabía cómo se llama, nosotros lo pudimos descubrir. Y el tema se llama Digiri Digiri. Está recontra bueno, es un tema de un... Sí, es el tema de un DJ, así que DJ... DJ Liam, así que, pero bueno, vamos a comenzar con música, un poco. ¿Cómo? Y sí, bueno, pero se llama así, ¿qué va a ser? Que yo no voy a andar inventando nada. Así que comenzamos con buena música, a ver si se animan y hacen un poco de fitness. Hey.

Bueno, continuamos aquí en Master Music. Recién estábamos hablando con nuestra amiga Margarita, ¿eh? Le mandamos un gran saludo porque siempre, siempre está presente y siempre pidiendo buena música, obviamente. Acaba de pedir el tema de Berlín, Quítame el Aliento. ¡Oh, temazo! Temazo de la película Top Gun es esto, ¿no? Así que, bueno, seguimos escuchando buena música. Para nuestra amiga Margarita, un saludo para ella y para toda su gente. Seguimos escuchando buena música. Esto es Berlín, Quítame el Aliento.

Che, qué lindo tema. Gracias, Margarita, por pedir buena música y por estar siempre ahí del otro lado pidiendo buena música también, claro, por supuesto. Pero bueno, tengo para decirle algo. Mañana martes no hacemos el programa porque pasa...

Sí, va a haber otro programa que va a estar recontra bueno, que también altamente recomendable, para que por ahí lo vayan teniendo en cuenta, De todas maneras, nosotros vamos a seguir escuchando buena música, porque para eso estamos. Se viene M People, un tema que me había pedido mi querida amiga Laura, que dice, pasate este tema de M People, que no sé cómo se llama, me puso ella, que se llama Don't Look Any Further, algo así, sí. Yo ya no veo nada, tengo un problema con la vista que ni te cuento. Pero bueno, seguimos escuchando buena música para nuestra amiga. Se viene M People.

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15: Continuamos escuchando muy buena música. Se viene el Black Box. Esto es Radio Non Time. Seguimos escuchando muy buena música para mis amiguitas que me habían dicho que le encantaba Black Box. Bueno, dale, ahí está Radio Non Time.

Bueno, continuamos aquí en Master Music. Acordate que mañana no hacemos Master Music, ¿eh? Pasamos para el día viernes de 16 a 17 horas. Te voy avisando porque por ahí mañana vas a querer sintonizar y no estamos nosotros. Igual va a haber buenos programas de radio aquí en Master, así que no se preocupen. Quédense enganchados igual en la 105.5 y también por www.masterrionegro.com, ¿eh? Así que, pero bueno, acordate, Master Music lunes y viernes, ¿eh? El viernes de 16 a 17 vamos a estar una hora, así que vamos a clavar ahí unos temitas y nada más, y hasta, bueno, seguramente hasta que termine el año, ¿eh? Es así. Pero bueno, por ahora y solo por ahora seguimos escuchando buena música porque se viene Ya Es Uno Duro. Uy, qué lindo tema este, ¿eh? Para mi amigo, para Lalito, que dice, a ver si te pasás 7 segundos, que me encanta. Bueno, dale. Seguimos escuchando buena música, se viene 7 segundos. Esto es Ya Es Uno Duro, qué lindo tema, che. Seguimos escuchando muy buena música. Un saludo y un abrazo para nuestro amigo Lalo.

Seguimos escuchando muy buena música, ¿eh? Y para nuestro amigo Marito, que había pedido Bob Marley, claro que sí, se viene, puede ser amado. Esto es Bob Marley aquí en Master Music.

Bueno, seguimos escuchando buena música, claro que sí, porque se viene Su Majestad de Satánica. Esto es Rolling Stone, para ir cerrando el bloque. Esto es Start Me Up. Seguimos escuchando buena música, Rolling Stone.

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Qué lindo tema, che, pasaba Robert Palmer, qué lindo tema, Adicto a tu amor, temazo, un clásico de los clásicos, claro que sí, pero bueno, estaba hablando con Rocío, que dice que a ella le encanta Lenny Kravitz, y dice que le gusta mucho el tema Low, y pregunta quién es la rubia que está tocando la batería en el video, es la baterista de Lenny Kravitz. No, ella pensó que podía ser la señora, la novia. No, es la baterista de Lenny Kravitz, una chica rubia de rulos. No sé ahora si seguirá tocando con él, no tengo idea, pero en ese momento era la baterista de Lenny Kravitz. Y bueno, Lenny también estaba tocando la batería, porque la mayoría de los músicos toca teclado, guitarra, batería, la mayoría. Bien o mal, por ejemplo, la base la hacen, ¿no? Casi todo. Por ahí hay guitarristas que te hacen más punteo, hay otros guitarristas que son más de rítmica, no te hacen punteo, pero bueno, de todas maneras siempre hay que estudiar música, no hay otra manera. Y cuando estudias música aprendes de primero con los teclados, después con la guitarra, después aprendes el bajo y después la batería. La batería es un poquito más complicada porque hay que darle mucho laburo para poder coordinar, pero bueno, básicamente es eso. La chica que sale en el video de Low es la baterista de la banda, así que, pero bueno. Seguimos escuchando buena música, claro que sí, porque justamente se viene el tema de Lenny Kravitz. Esto es Low, temazo, un clásico de los clásicos ya a esta altura de nuestras vidas.

Bueno, continuamos aquí en Master Music y seguimos escuchando buena música. Un saludo para Gael, Emilia, para Franco, para Vane, que están ahí escuchando desde Neuquén. Un gran saludo para ellos. Gracias por la buena onda y por los mensajitos, que están recopados, obviamente. Y claro, me habían pedido el tema de Santana, así que yo ya lo tenía, porque le decía que me preguntaban qué tema de Santana tenía a mano. Le dije que iba a pasar Smooth, ¿eh? Y bueno, me dijeron que sí, que estaba bueno, que a ellos les encanta Santana. Bueno, así que se viene Mood, y para la gente de Neuquén, ahí para Gael, para Emilia, para Franco, para Vane, un gran saludo para ellos, y gracias por estar del otro lado sintonizando Radio Master por www.masterrionegro.com. Un saludo grande para ellos, gracias por la buena onda, seguimos escuchando. Esto es Santana, aquí en Master Music, Smooth, con Rob Thomas.

0: Bueno, continuamos aquí en Master Music y seguimos escuchando buena música. Recuerden que mañana no tenemos Master Music. A partir de esta semana, Master Music pasa lunes y viernes. Los viernes de 16 a 17 tenemos una horita nada más. Después vamos a ver a quién le cerruchamos el peso y el piso y por ahí conseguimos una horita más. ¿Qué decís, Maxi? ¿No es cierto? Claro, le pegamos una cerruchada de piso a alguno ahí y conseguimos una horita más, claro. Acordate, viernes 16, el viernes a partir de las 16 hasta las 17, una horita nada más vamos a tener, así que vamos a ir medio rápido. Capaz que haga algún informe de alguna banda, ya que tenemos una horita nada más. Por ahí estaría bueno también eso, ¿eh? Pero bueno, mañana no vamos a estar, obviamente, en el aire, así que vamos a estar lunes y viernes, recuerden, de 16, los lunes de 16 a 18 y los viernes de 16 a 17. Así que lo espero el viernes a las 16, vamos a estar de 16 a 17 horas, obviamente, por la 105.5 o por www.masterrionegro.com. Para los que están en Cinco Salto también, en la 99.5 ahí en Cinco Salto, obviamente, y bueno, cualquier, pueden pedir tema al 299-607-3371, para los que tienen mi número, me lo envían a mi número, no hay ningún tipo de problema, a mí no me molesta para nada, Así que seguimos escuchando buena música, claro que sí, o nos metemos en una tanda, mi querido amigo, a mí me queda con un temito corto ese, ZZ Top. Sí, vamos con ZZ Top, La Granja, un clásico de los clásicos. Seguimos escuchando buena música y un saludo para para Romina, que dice que ya no se banca el día. Está bueno el día, Romy. Está bueno el día. Ahora se nubló.
1: Más o menos.
0: Claro, sí, bueno, qué sé yo. Bueno, dale, Romy. El tema que pediste está re bueno. Se viene ZZ Top, La Granja, para nuestra amiga Romy.

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0: Bueno, continuamos aquí en Master Music. Acordate que mañana no estamos al aire y vamos a estar el viernes a partir de las 4 de la tarde hasta las 5. Una horita vamos a tener nada más.
1: ¿Cómo?
0: Vamos a tener el viernes una horita de 4 a 5 de la tarde en la 105.5. Acordate, así que Master Music va los lunes de 16 a 18 y los viernes de 16 a 17. Así que por ahí yo les aviso. ¿Cómo le va, señor? Yo les voy avisando, qué sé yo, viste, si andan con ganas de escuchar buena música, si no, también, ¿sabés qué? Abrí YouTube y escuchá música en tu casa, nadie te va a andar jodiendo ni nada por el estilo, así que quedate tranca. Pero bueno, nosotros vamos a estar el viernes, ahí el que tiene ganas de pedir algún tema, los que tienen mi número de teléfono me lo piden, y si no, al teléfono de la radio, 299-607-3371, y también pueden pedir ahí algún tema, no sé si el Maxi le va a dar bolilla, pero bueno, ustedes prueben, si por ahí ese número funciona, bien. Si no, me lo mandan al mío, que siempre me llaman pavada. Que me preguntaron quién vendía perros en el WhatsApp. Imagínate, ¿cómo puedo saber yo quién vende perros? No tengo ni idea, yo no tengo perro. Entonces, claro, que si vos me decís, bueno, yo tengo tres perros, ¿viste? Y los compré, estoy de acuerdo, ¿viste? Que me pregunte, che, ¿qué? Pero no, no tengo idea, en serio, pero bueno. Yo les digo las cosas que me preguntan por WhatsApp algunos amigos, que no sé, deben pensar que porque ando en la calle debo saber, pero bueno, no lo sé.
2: Recalculando.
0: Y sí, bueno, puede pasar igual, le mando un saludo grande a mi amigo.
3: La bocha.
0: Le mando un saludo grande a mi amigo que le digo, ¿cómo? ¿Y qué soy yo que invente perro? No tengo idea. Pero bueno, era un comentario nada más que de las cosas que me preguntan por WhatsApp, los amigos, obviamente, y las amigas. Y yo no puedo, por más que trabaje en la calle y ande todo el día en la calle, no puedo saber esas cosas, pero bueno, qué sé yo. Por ahí se lo imaginaron. Y sí, claro, y se lo imaginaron, ¿eh? Pero bueno, vamos a seguir escuchando buena música porque nuestra amiga Elsa había pedido el tema de Stevie Wonder, Superstition. Oh, qué lindo tema este, che. Seguimos escuchando buena música aquí en Master Music, que los lunes estamos de 16 a 18 y los viernes de 16 a 17. Dale, que te espero el viernes y seguimos escuchando buena música.

0: Bueno, continuamos aquí en Master Music. Les dije que mañana no estamos, que vamos a estar los lunes y los viernes. Los viernes vamos a estar a partir de las 16 hasta las 5 de la tarde, así que hasta las 17. Y los lunes de 16 a 18 como siempre. Así que ya saben, si no aparecen el viernes, ¿sabés lo que voy a hacer? Voy a cambiar el programa de música y voy a hacer todas historias feas. Y así no ponemos música y solamente hablo las dos horas hablando de historias feas. Imagínate, un embole. Pero bueno, no importa, mentira, che. Acuérdense, por favor, el viernes nos juntamos, obviamente aquí en la 105.5 o en www.masterrionegro.com. Viernes a partir de las 4 de la tarde hasta las 5, obviamente vamos a estar pasando menos temas, pero bueno, también nos vamos a juntar un rato, qué sé yo, y vamos a hacer eso. Por ahí capaz que una vez les traigo algún especial de alguna banda, con alguna anécdota y algunos temas más conocidos, y después, bueno, ponemos algunos temitas que les guste a ustedes también, Así que acordate, agendalo, lunes de 4 a 6 de la tarde en la 105.5 y en la 99.5 en 5 Salto, y el viernes de 16 a 17, obviamente, por la 105.5 en Cipolletti y 99.5 en 5 Salto, o si no, por www.masterrionegro.com. Seguimos escuchando buena música. ¿Cómo le va, señorita? Seguimos escuchando buena música, claro que sí. Se viene Dani California, los Red Hot. ¿Cómo me gusta esta banda, che? Cada vez me gusta más, en serio. Estoy escuchando varias cosas de Red Hot, me gusta mucho. Pero bueno, este clásico lo pidió nuestra amiga Mabel, que ella dice que este es el único tema que le gusta de los Red Hot. Mirá qué cosa rara, ¿no? A mí me encanta Red Hot.
1: Vayan a estudiar.
0: Y vayan a estudiar, no sea malo. Pero bueno, a ella le gusta este tema de los Red Hot y está bien. Y capaz que los otros temas no le gustan, qué sé yo. Pero bueno, pone capaz que hago un especial de los Red Hot el viernes, por lo menos tres temitas, sí, dale, no sean malos, che. Hay poco tiempo para escuchar música, sí, tiene razón Dallinger, que me dice, no te pongas a hablar, que si no, no escuchamos nada de música. Y tiene razón. Se viene Red Hot Chili Pepper, esto es Dani California, aquí en Master Music, para nuestra amiga Mabel, que es el único tema que le gusta de los Red Hot.

0: Señoras y señores, se nos termina el programa, pero seguimos escuchando buena música. Acordate que nos juntamos el viernes a las 4 de la tarde, obviamente aquí en la 105.5 o en www.masterrionegro.com, y si estás en Cinco Salto, en la 99.5 de Cinco Salto, Y para pedirme tema, al 299-607-3371, 299-607-3371, y a los que tienen mi número me lo envían directamente a mí, no hay ningún tipo de problema. Nos juntamos el viernes a las 4 de la tarde hasta las 5, nada más, Se viene, qué lindo tema este, Marlene Shaw, esto es California Soul, qué lindo tema. Seguimos escuchando buena música, quedate enganchado en la 105, nosotros nos vamos y nos juntamos el viernes otra vez. Gracias, la pasó bien mi querido amigo Dallinger, está serio como perro en bote, sí, dice que la pasó bien, se está tomando un mate ahí el tipo, qué linda vida, qué buena vida la de mi querido amigo Maxi Dallinger, ¿cómo le va, señora? ¿Todo bien? Bueno, lo cierto es que...
1: Hola, amiguitos.
0: Seguimos, nos encontramos el viernes, Por ahora los dejo con buena música y nos estamos viendo el viernes a partir de las 4 de la tarde aquí en la 105.5. Esto es California Soul, aquí en Master Music. Chau, nos vemos.

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Hola, hola, hola. Muy buenas tardes. Bienvenidos a una nueva edición de esto que se llama Voces que se escuchan. Siendo las 18:42, damos inicio a este nuevo programa desde la ciudad de Cipolletti, Río Negro, en calle San Martín 337, a través de Multimedios Master. Estamos en FM Master 105.5, FM Master 99.5 de la ciudad de Cinco Saltos, y nos puedes seguir a través de nuestro canal de YouTube, FM Master 105.5 Cipolletti, como a través de nuestra página web www.masterrionegro.com. Y no te olvides que tenemos nuestras líneas de comunicaciones abiertas, 299-607-3371, para que vos ahí dejes tu mensaje o dejes esa dedicatoria que ahora en un ratito te vas a enterar a quién se la puedes dedicar. Pero hoy estamos con un tema sumamente importante. Si querés saber sobre contenido del ámbito profesional y empresarial, vamos a abordar temas de calidad, de medio ambiente, de seguridad. Y acordate que también nos estás viendo a través de nuestro canal de Davitel, el canal 2. Así que dale, ponete cómodo. Arrancamos con esta música de nuestro programa y enseguida una dedicatoria especial para gente que estuvo en su día festejando este sábado. Pero dale, quédate ahí que así arrancamos Voces que se escuchan.

Bueno, y vos que estás volviendo, que estás saliendo de tu casa, estás volviendo del trabajo o te estás dando una vuelta por el centro o por tu barrio, verás que todos los comercios hoy están cerrados. Y eso se debe a que el sábado, ¿sí?, se festeja todos los 26 de septiembre, se festeja el Día del Empleado de Comercio. Y esto se festeja en función de la conmemoración de la sanción de la ley 11.729, que se promulgó el 26 de septiembre de 1933, en la cual los trabajadores, fue un hito fundamental para la historia laboral argentina, ya que se estableció por primera vez derechos decisivos para los trabajadores del sector mercantil, como por ejemplo la indemnización por despido sin causa justa, vacaciones pagas, ¿sí?, aguinaldo, licencias por enfermedad y accidente de trabajo y el preaviso de despido. Pero bueno, no nos queremos centrar en la ley, sino nos queremos centrar en el festejo. Así que bueno, desde Voces que se Escuchan, le vamos a dedicar un tema que nos traspasa a todos. Así que para ustedes en su día, este es el tema de Voces que se Escuchan para festejar este 26 de septiembre, que hoy lo festejan cada uno de los trabajadores de comercio en la Argentina.

Bueno, y acá estamos nuevamente en esto que se llama Voces que se escuchan. Y ahora sí vamos a adentrarnos en un pilar fundamental para cualquier organización que busca perdurar en el tiempo, que es la gestión de la calidad y la mejora continua. Durante mucho tiempo se pensó que hablar de calidad o de la norma ISO 9001, que es la norma que certifica esa gestión de calidad, era implementar planillas, acumular un montón de documentación, de papeles, pero sin embargo la gestión moderna nos exige cambiar radicalmente esa perspectiva, porque la calidad no es un evento anual, es una disciplina diaria que nos conecta con nuestro trabajo, es decir, lo que nosotros hacemos de manera ordenada, sistemática, para justamente tener el día ordenado, planificado y no hacer dos veces la misma tarea o no tener dos personas haciendo lo mismo. Así que es un concepto que en la actualidad está basada en el enfoque en riesgos. ¿Y qué significa esto, no? Ser preventivo, es decir, no voy a ir a apagar el incendio, sino lo que voy a ir a hacer es trabajar preventivamente para ordenarme. Por eso es tan importante la planificación, por eso es tan importante tener en claro qué hace cada persona, la capacitación que le damos en el comercio, a nuestros empleados en cómo hacer las ventas, en una empresa, de cómo trabajar en equipo, de cómo ser un líder. Bueno, y finalmente hablaremos de un tabú que muchas empresas o muchas pymes tienen respecto a las auditorías internas, que es parte de este proceso de la norma ISO 9000, es decir, que nosotros con una auditoría interna lo que vamos a ver es que si lo que vos estás haciendo, lo que vos decís que vas a hacer en tu empresa, lo podés verificar y ver si lo estás haciendo bien. ¿Y esto cómo es? Bueno, ¿qué nos pide una norma o un sistema de gestión, la norma ISO 9001 o un sistema de gestión de la calidad? Nos dice que tenés que tener unos documentos que se llaman procedimientos, instructivos de trabajo, flujogramas, donde yo escribo justamente lo que voy a hacer, las normas internas de la empresa. Y esas normas internas de la empresa, como tal, hay que cumplirlas, ¿sí? Esos procedimientos. ¿Cómo hago? ¿Vieron cuando uno hace una torta que tiene una receta? Bueno, esa receta de cómo trabajo. Entonces, la auditoría interna lo que hace es verificar que lo que yo escribí en esa receta, ¿sí?, se esté haciendo en la práctica. Y la auditoría interna o las auditorías que vienen de un ente externo también no es más ni menos que ese control para que nosotros podamos mejorar día a día nuestro proceso dentro de la organización e ir creciendo de a poquito, paso a paso, ¿sí?, en esto que se llama una empresa, una pyme, un comercio. En eso se basa la ISO 9001, que por ahí algunos dicen, uy, viene la de la ISO 9001, nos va a hacer un montón de papeles. No, no es así. Lo que hace es buscar dentro de tu documentación información. Si es información para trazarla en el tiempo y trazarla en el tiempo a través de un responsable, nos dice si la empresa va bien, si la empresa va mal, si los números van bien, si tenemos más ventas, menos ventas, si se planchó el tema o cómo vamos. En eso se basa la ISO 9001. Pero bueno, así como te estoy explicando un poquito de la ISO 9001, que hoy nos vamos a dedicar a estos temas de que te animes, ¿sí?, a dar este paso, a implementar un sistema de gestión, un sistema de gestión de calidad basada en la satisfacción del cliente, o un sistema de gestión ambiental para el cuidado del medio ambiente, o un sistema de gestión de salud y seguridad en el trabajo para cuidar al trabajador. Bueno, de esos temas de a poquito vamos a ir entrando hoy en una introducción para en los próximos programas abordar con profesionales del tema, ¿sí?, varios temas puntuales que te van a servir para dar ese gran salto, ese crecimiento y que la empresa salga adelante. Pero ahora, bueno, te invito a escuchar un tema y viene la tanda musical, ¿no? ¿O todavía falta Maxi? Hola, Maxi, ¿cómo va? Ahora viene, así que bueno, ahora viene la tanda porque estamos siendo las 19 exactamente, viene la tanda y al regreso seguimos hablando. Y otro saludo especial para las directoras de los colegios.

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Conducir una escuela es mucho más que administrar, es cuidar el presente de los chicos, guiar el trabajo de los docentes y mantener vivas las ilusiones de toda una comunidad. A todos los directores que le ponen el alma, la paciencia, el corazón, a esa hermosa responsabilidad, hoy le queremos decir muy feliz día. Y este tema musical es para todos esos directores que guían cada escuela, que llevan adelante cada alumno, cada maestro, cada docente que está ahí día a día enseñando y poniendo su alma y su corazón. Para ustedes suena Mercedes Sosa.

Bueno, y acá volvemos en esto que es Voces que se escuchan. Estamos en Cipolletti, Río Negro, ¿sí? Siendo las, Maxi, 19, 18 exactamente en este momento. Y vamos a volver a un tema que dijimos que íbamos a hablar, que justamente es seguridad y salud en el trabajo bajo las normas ISO 45001. Y acá hablamos de, no hablamos solo de un proceso de números, sino de lo más valioso que tiene una organización, que es la vida y la salud de los trabajadores. La salud y la seguridad en el trabajo bajo la norma ISO 45001 es el gran desafío que hoy las empresas tienen que consolidar en una verdadera cultura de trabajo. Esta cultura de trabajo es preventiva, al igual que la ISO 9000. Actuamos basado en la prevención. Nos adelantamos a que ocurra un accidente o un evento antes de que, ¿sí?, metamos la pata, Maxi, y nos lesionemos, ¿sí?, o nos agarremos una mano o nos caigamos, porque justamente la ISO 45001 trata en la prevención, en el cuidado del trabajador, ¿sí?, en su jornada laboral, y también los cuida en su momento de ir desde su casa hacia el trabajo y el regreso del trabajo a su casa para evitar que tengan alguna lesión. Entonces también la empresa trabaja en cuidarnos, no es que somos un numerito más, sino que la empresa pone recursos para justamente cuidarnos, trabajar en que no nos lastimemos, es decir, y no nos enfermemos, es decir, que lleguemos a nuestra casa de la misma manera en la cual nos fuimos. Y pasando un poquito a la actualización normativa y legal, a nivel nacional, la Superintendencia de Riesgo del Trabajo exige un seguimiento riguroso en temas claves como protocolos de ergonomía, es decir, cuando yo me siento que tengo que estar bien acomodado, que no me duela la cabeza, la espalda, la cintura, las piernas. Sí, el control de los agentes de riesgo y la investigación efectiva de los accidentes e incidentes. Un punto crítico que tenemos en cuanto a materia legal y normativa en seguridad es el reporte de los casi accidentes, que son aquellas situaciones que no generaron una lesión por cuestiones de segundo suerte, pero que nos están avisando, es como un semáforito amarillo que está latente ahí, que si las cosas las hacemos mal, sí, o si están mal las cosas, nos podemos lesionar. Y las normativas vigentes también hacen hincapié en la preparación y respuesta ante emergencias. Seguramente vos has escuchado, vos que estás en una empresa trabajando, escuchaste que se hacen simulacros, que se hacen algunas escenografías en cuanto a tengo un accidente o tengo un choque, ¿sí?, o un compañero se desmaya. Bueno, esos simulacros es justamente cómo actúa la empresa y cómo prepara a los trabajadores para poder evacuar y salir ante una emergencia que tengan. Y esto es tanto laboral como ambiental. Pero ambiental lo vamos a hacer en el próximo bloque. Y a vos te digo, 299-607-3371, hoy estamos hablando de esto tan importante para que las empresas avancen. La gestión integral, la gestión de calidad, es decir, la satisfacción del cliente. La gestión de salud y seguridad en el trabajo, es decir, el cuidado hacia las personas. Y la gestión de medio ambiente, es decir, el cuidado al medio ambiente, el lugar tan, pero tan importante en el cual vivimos. Pero bueno, yo te digo a vos que estás del otro lado, hoy estos empleados de comercio que están disfrutando de su día, que fue el pasado sábado 26, ¿querés regalarle algún temita, dedicarle algún tema a algún compañero, ¿sí?, algún novio, alguna pareja, algún amante, ¿por qué no, Maxi?, o por ahí a tu esposo? Bueno, dale, o esposa. Sí, 299-607-3371, hoy hacemos realidad ese sueño de dedicar un tema. Y yo les voy a dedicar, por ahí tenemos algún tema de Soda Stereo, de Gustavo Cerati, siempre hay en nuestro programa, ¿no, Maxi? Usted que es un grande, Maxi Dallinger, que está a cargo de la parte técnica, que nos hace salir
tanto por la radio como por YouTube como por Davidel. Ahí está atento a todos nuestros pedidos, a todas nuestras canciones, que por ahí los volvemos locos. Pero cuando Maxi nos diga, sí, ahora les dedico a todos nuestros oyentes este tema, que ustedes saben que acá hay una seretiana que no sé, que no puede haber voces que se escuchan sin escuchar la gran voz de Gustavo Cerati.

0: bueno, y como la radio también es muy dinámica, tenemos la presencia, vienen de visita Jaydon Martínez, Community Manager, como conocido como CEO, Community Manager, las siglas, y Ezequiel Brevis, que es productor de audio, que ambos trabajan acá en edición y en multimedios de justamente Master. Y como hoy vinieron a visitarnos, dije, bueno, vamos a hablar de algo tan, pero tan importante que es la comunicación y la salida al aire, ¿sí? Pues sin ellos no nos podrían ver en las redes y no nos podrían escuchar, no podríamos estar al aire. Así que chicos, bueno, gracias y bienvenidos.
1: Bueno, muchas gracias, Caro, por la invitación.
2: Muchas, muchas gracias. Un gusto poder salir en tu programa, estar al aire compartiendo con vos. Sabemos lo que es la parte de la comunicación, sabiendo más que nada de que sigue siendo de la misma manera, pero hoy en día tenemos más herramientas, más que nada.
0: Más herramientas y un poco, esto fue un debate que tuvimos acá los que venimos antes de la comunicación, digamos, de YouTube, de salir en pantallas, ¿sí? Se perdió esa magia de quién está del otro lado de la radio, ¿no? De imaginarnos el inconsciente ese de quién está hablándonos. Y hoy, gracias a Dios, nos pueden ver, ¿sí? No solo por el canal de Davitel, el canal 2, sino también por nuestro canal de YouTube y también por las redes, porque qué importante, ¿no? Esta...

0: 5 Saltos, salimos por el canal de YouTube. No me FM Master 105.5 Cipolletti y a través de la página web también, ¿no? www.masterrionegro.com. Pero bueno, yo les di la bienvenida a los chicos y ahora yo quiero que nos cuenten un poquito esto de que cuál es la función, por un lado, del Community Manager y por el otro, algo tan importante como el productor de audio. Así que no sé quién quiere empezar de los dos, pero para mí es un placer.
1: Ya me tiró la seña, ya me tiró la piedra, ¿viste? Como diciendo. Bien, lo que es más que nada mi sector, me encargo de todo lo que es tanto la música, lo que es la artística que nosotros trabajamos, que sea siempre nítida, que salga bien, no tengamos bache, no tengamos ningún tipo de silencio, de que cada canción que suena en el aire de FM Master salga bien, con una linda frecuencia, lindo audio y todo ese tipo de cosas es lo que me estoy encargando hoy en día. Tengo una escuela bastante amplia en la espalda. Me tocó crecer con una persona de los
0: papá,
1: medios.
0: ¿No?
1: Exactamente. lo tuvimos presente el sábado en el programa. Entonces, yo me crié a la vieja escuela de lo que es la radio. También como vos nombrabas anteriormente, vos podías tranquilamente, yo te podía jugar, estamos con 30 minutos de la hora 19 y vos yo ya te enamoraba, viste, con
0: claro,
1: la voz, y vos decías, no, el que está ahí atrás tiene un vozarrón, me dice, me encanta, me enamora. Y hoy, por ejemplo, ahora por ejemplo tenés la cámara acá y me ve y ya pierdo toda la magia, pero bueno, tratamos de ponerle un poco de carisma más que nada.
0: Bueno, pero para eso lo tenemos acá a Jadon, que nos da, digamos que nos...
1: Él nos mejora todo, nos mejora todo.
2: Mejoramos la estética, la paleta de colores, tal cual, ahí vamos mejorando de a poco. Por ahí lo que muchas veces me suele pasar y hablo mucho con mis clientes, ¿qué es lo que hace el Community Manager? Me preguntan realmente, ¿viste?
0: Y yo tengo una pregunta antes que nos expliques. ¿El Community Manager diseña?
2: Es diseñador gráfico.
0: Ok, eso.
2: Sí.
0: Bien.
2: El Community Manager es diseñador gráfico y se encarga mayormente en sí el SEO, como quien diría, poder comunicar todo lo que la persona o el cliente en este caso quiere mostrarle al resto, ¿no?
0: Y le den una identidad, ¿no?
2: Totalmente. Trabajamos la identidad visual y en base a la identidad visual también trabajamos todo lo que son las paletas de colores, tipografías de letra, la marca en sí también y obviamente que también lo que quiere comunicar la persona.
0: Bien, de este lado de ese ya sabemos un poco la historia de cómo llegó a los medios porque, digamos, se crió acá en los medios. ¿Y cómo llegaste? ¿Por qué elegiste ser Community Manager?
2: Porque elegí, es una larga historia. Yo arranqué en principio con manualidades. Empecé haciendo porcelana fría desde muy chico y fui como buscando mi horizonte, como quien diría, en las creaciones, esto de pintar, después todo lo que son la parte de gráficos, de estar dibujando. Y poco a poco fue como que se fue puliendo eso y un día mi vieja me dijo, pero ¿por qué no haces algo que tenga que ver con el diseño, no? Y bueno, empezamos a buscar juntos y arranqué a estudiar recursos humanos, aparte de todo.
1: De todas las carreras que estuve.
2: Pero sí, porque aparte docencia también, o sea...
0: Ah, tenés un abanico, sí, esto nos estamos enterando al aire todos.
2: Sí. Estoy en segundo año de la carrera de docente de nivel primario, en el 6, aproveché a tirar archivo allá en Neuquén. Y bueno, no, y como Community Manager empecé estudiando a través de una agencia, digamos, de Neuquén, y después poco a poco dije, bueno, no, yo necesito ser mejor que lo que estoy haciendo acá, digamos. Y me fui a Córdoba, empecé a estudiar en Córdoba.
0: Qué bueno.
2: De forma online. Y ya después cuando rendí en Córdoba directamente toda la carrera.
0: ¡Qué grande!
2: Que eran 4 años y a mí se me hicieron 6.
0: Bueno, más o menos. Quien dice 4 dice 6.
2: Sí,
0: ¿no?
2: Sí, totalmente.
0: O sea, siempre pasa.
1: Equivocarse también es aprender.
0: Exactamente.
2: Sí. Pero, y bueno, y ahí fue de a poquito, viste, como esto de ir encontrándome a mí, digamos, qué es lo que quería hacer, qué quería representar sobre el resto, digamos, ¿no? Porque
0: eso, qué lindo, ¿no? Qué lindo poder encontrar lo que te gustaba. O sea, ir buscando dentro del abanico que veo que has...
2: es muy amplio.
0: Es muy amplio. Recursos humanos, por ahí escuché, docencia y comunicación. Igual todos tienen algo de comunicación, ¿no?
2: Sí,
0: todas las
2: totalmente.
0: Lo que nombraste. Totalmente. Con lo cual, qué bueno eso y qué bueno que hayas encontrado y hayas podido estudiar lo que te gustaba. Y bueno, yo les voy a preguntar una anécdota loca, ¿no? Que les pasó, porque los dos deben tener alguna anécdota o chistosa, vamos a decir.

0: decir no loca, sino chistosa, que por ahí, qué sé yo, alguien que te haya pedido algo medio... Que decís, ¿qué? ¿Qué me estás diciendo?
1: Ay, chicos, me pongo rojo.
0: Sin develar, digamos, contamos, pero no la marca.
1: Me pasó con una casa de masaje.
0: Ah, qué complicado eso.
1: Fue complicado porque al principio teníamos que trabajar las paletas de colores y el cliente me decía, bueno, pero tenemos que trabajar con el rojo porque es apasionante y no sé qué. Claro, yo empecé a trabajar y a diseñar todo y cuando le presento me dice, pero me hiciste...
0: demasiado.
1: Claro, fui muy explícito demostrándole todo lo que quería, claro. Digamos. Entonces me dijo, no, vamos a cambiar los colores porque no vamos a ir por ahí. Pero sí.
0: Bueno, siempre hay una anécdota. ¿Y por acá algo que haya pasado loco en la radio?
2: Algo loco...
0: O alguien que te haya sorprendido,
2: Más loco nos pasó en... Ya tenía una pequeña trayectoria, estaba a cargo de lo que es la mañana... Y estaba en pleno programa cuando de repente empiezo a escuchar, como yo me operaba solo, tenía esa posibilidad, empecé a escuchar como que ta, ta, ta, ta, ta, ta, ta, había quedado la canción, había quedado Cerati cantando esa parte únicamente y no entendía nada, ¿viste? Y yo seguía explicando el clima, estaba contando un poquito, estaba tirando justo un chivo, un penete en el momento y empiezo a relojear para abajo, ¿viste? Empiezo a ver humo. Y digo, ¿qué pasó?
0: No.
2: ¿Viste? Y mientras improvisaba así, mientras tanto, porque ya tenía que irme a un poco de música, seguía hablando así en el aire, que esto que el otro, mientras sacaba el celular del bolsillo, desconectaba abajo, tratando de que siga mi voz al aire, para conectarlo al celular y seguir tirando música, hasta que, bueno, pude agarrar y solucionarlo, pero sí, estuve con mi celular transmitiendo música como unos 10, 15 minutos, hasta que, bueno, llegó la salvación desde casa con la otra PC para seguir tirando aire.
1: No, y esas son las cosas que no se notan.
0: Claro, porque que no se ven, esa es la magia que hace.
2: Esa es la posibilidad que teníamos antes.
1: Sí, ahora con streaming está más complicado.
0: Y ahora como que estamos todos muy visibles.
1: Es todo, ¿no? Muy al momento el tuntún, dirían. Y...
0: Bueno, como esto. Sí. Sí, Maxi, ¿cómo que no? Como esto, ¿no? Porque hoy teníamos programado otro programa y dije, están los chicos acá. Y la gente quiere saber el detrás de escena, ¿no? Porque sí. Hay todo un trabajo, mucho trabajo, ¿sí? Con mucho conocimiento, porque sin Maxi y sin ese no se puede salir al aire. Sin la comunicación, digamos, no se puede tener una identidad.
1: ¿Cómo? Totalmente.
0: Así que la verdad que gracias por... Yo les cuento, esto fue así, vinieron y les dije, sí, bueno, siéntense un ratito. Y también conocerlos, ¿no? Ser visibles, porque sí. Ya que se perdió la magia de a ver la hora, ¿cómo es? 19:38, a ver, ¿qué hora es, BS?
2: 38 minutos de la hora 19 en toda la República Argentina. Continuamos en Master Multimedios con uno de los programas para comenzar la semana, comenzarlo bien arriba, comenzarlo alegre, con un día que de a poquito va pintando mejor, ya ha parado la lluvia por el momento, pero sin embargo, esta noche salí con abrigo porque va a refrescar bastante.
0: ¿Qué tal, eh? ¿Qué tal las chicas, eh? Ahí están las chicas aplaudiendo en la vereda que pasan y escuchan esa voz.
1: Yo quisiera saber, ¿no? Cuando tenés una cita, ¿hablás así?
0: Me ha pasado,
2: no vamos a dormir hoy en casa, pero... Pero sí me ha pasado, por ejemplo, en ocasiones jugaba mucho cuando era joven, recién empezaba en la radio, ¿viste? Era mandar un audio de noche y no, yo recién llego a casa, estoy acá por ponerme a cocinar unos videos únicamente porque no tengo mucha... ¿Vos cómo estás? Así.
0: Aparte, yo les cuento a los oyentes, dicen, cuando era joven, es un niño... ¿Sí? ¿Cuántos años tenés?
2: Estoy por cumplir 28 ya.
0: Es un niño,
2: pero arranqué
0: joven.
2: A los 15 años.
0: Ah, por eso, cuando eras joven, entonces vas a poder volver a casa, porque eras un adolescente que jugabas, una picardía que hacías con la voz.
2: No, ahora no voy a poder volver a casa.
1: Ahora está el problema.
0: Pero bueno, algo más para que quieran agregar, que les quieran decir a los oyentes, que quieran compartir con los oyentes, porque son dos personas que... Una es la imagen, la otra es el sonido, justamente, porque y la imagen también visual,
1: acompaña.
0: Pero acompaña, que sin ustedes dos es como que hoy, en el momento que estamos viviendo, en la evolución radial y de los medios, sin ustedes dos no podríamos estar al aire.
1: No, porque la verdad que avanzó muchísimo, ¿sí? Muchísimo, o sea... De hecho, a mí me pasa, yo todo el tiempo estoy tomando capacitaciones y demás, y a veces digo, qué loco, ¿no? ¿Cómo llegó la IA a básicamente reemplazar a una persona?
0: Bueno, Sí.
1: O sea, ¿viste cuando decís, pero?
0: Sí, sí.
1: Y que ahora le decís, no sé, vamos a nombrar, ¿no? A ChatGPT o Gemini.
0: Sí, sí.
1: Hacemos un video.
0: O Cloud, que te hacen las tablas, que son fantásticas los informes.
1: Y vos decís, pero, claro, pero vos decís, igual atrás de todo eso hay una realidad en la que se nota la diferencia entre un community manager cuando realmente se sienta y hace ese trabajo
0: y sabe
1: a una aplicación de IA que... Porque pasa esto realmente, o sea, todo el mundo como justamente utiliza la IA... Todos los flyers son iguales.
0: Claro, tal cual.
2: Entonces, el mismo te das tipo cuenta, de tipografía, todo.
0: Sí, sí, sí.
1: Claro, no, más allá por ahí van a cambiar las paletas
0: no
1: de colores.
0: No tiene su impronta, digamos.
1: Pero no tiene su impronta, no tiene lo que va a comunicar, su identidad visual. O sea, como
0: totalmente.
1: Que no es
0: totalmente.
1: Lo mismo que vos, que te sientes con el cliente y pierdas, por así decir, entre comillas, 4 o 5 horas.
0: Sí,
1: de
0: sí,
1: decir,
0: claro.
1: Analizamos el color, porque aparte los colores también tienen un significado.
0: Sí, claro.
1: O sea, un porqué también, qué es lo que vas a comunicar en base a eso. O sea, viste cuando vos decís... La IA, sí, es muy buena para muchas cosas, pero para otras no muy buena.
0: Sí, justamente, o sea, la IA bien utilizada, ¿no? Porque hay que saber cargar la información. O sea, no es que yo pongo, haceme un flyer y me tiro un flyer, pues va a ser lo que a él se le ocurre, porque la IA no le da, o sea,
1: totalmente.
0: Genera en función de los detalles que uno les vaya cargando y de la mayor información para que salga
1: lo
0: un
1: que
0: producto.
1: Lo que yo siempre le digo a mis clientes por ahí, que... A ver, yo por más que tenga muchos clientes como community manager de ellos, sé que también utilizan mucho la IA, obviamente. Uh-huh. Y lo que yo siempre les digo es, larguen toda la información. O sea,
0: claro.
1: Así sea el color, vos digas, es muy pavo esto lo que voy a decir, ¿no? Pero sea un rosado.
0: Sí, sí.
1: Decirle que es un rosado.
0: Sí,
1: o sea,
0: sí, tal cual.
1: Vos querés la tipografía de letra que tenga color rosado con una característica
0: sí.
1: en la T que sobresalga, que no sé qué.
0: Pedíselo. Sí, tal cual.
1: Y te lo va a hacer realmente lo que vos estás buscando, pero, a ver, poneme la realidad, se va a notar. O sea, se va a notar que la IA.
0: Se nota cuando es IA y
1: o
0: cuando
1: con Gemini,
0: hay
1: cuando
0: diseño.
1: La
0: hacés
1: con Gemini directamente sale la bota de agua, porque sí, si no tenés premium, chao, fuiste.
0: Sí. Tal cual, te vende solito.
1: Sí.
2: A mí lo que me pasó, traté de utilizarlo, por ejemplo, para hacer todo lo que fue la artística de acá y... Todo el tiempo que, por ejemplo, tardó en agarrar y procesar, por ejemplo, los baches, los silencios y separarme por bloques, lo que yo necesitaba, tardó mucho tiempo cuando yo, o sea, por fuera de la experiencia que tengo y todo eso, yo lo hice mucho más rápido y quedó también mejor a lo que podría llegar a plantearme, o sea, porque lo terminó haciendo muy, muy robótico también.
0: Claro.
2: Y entonces no queda tan, pierdes esa esencia natural.
0: Sí,
2: además
0: bien.
2: De que uno sabe ya, por ejemplo, hacer tanto de efectos visuales o como de sonido, que la inteligencia artificial no sabe hacerlas o no sabe
1: no,
2: recrearlas.
1: Es que no la sabe detectar por ahí. O capaz que lo sabe y como quien dice, se hace la sonza.
0: Claro, tal cual.
1: No vamos a decirme la palabra por las dos porque
0: sí,
1: estamos
0: sí.
1: censurados, pero...
0: Sí, sí. O aparte, como vos no se lo pediste, no lo hace. Entonces no vamos a hacer un trabajo de más porque me voy a cansar, dice la IA. Entonces, sí. Bueno, es un poco eso. Bueno, chicos, la verdad que gracias por compartir este ratito. Esto es un poquito... el detrás de escena que tenemos tan importante, todos los programas que estamos sí. hoy acá en el Multimedio Master y obviamente en todos los medios de comunicación. Entonces, bueno, ya que estaban los chicos, dije, bueno, ¿por qué no? ¿No? ¿Por qué no presentarlos y por qué no que tengan su espacio y cuenten un poquito y también los conozcan? Porque siempre conocen a los que estamos hablando. Ya lo vamos a traer a Maxi también, que Maxi
2: lo
0: está...
2: Lo estoy tratando de convencer de a poquito.
0: Sí, sí.
1: Maxi debería estar acá
0: Maxi
1: también.
0: Tiene que estar acá.
1: Tiene
0: vamos
1: mucha parla, yo
0: sí.
1: creo que sí.
0: Sí, sí, sí, aparte mucho conocimiento, así que es alguien que todavía nos falta sentar acá para que la comunidad Master los conozca. Así que bueno, chicos, gracias por
1: bueno,
0: este ratito, gracias por compartir. Y bueno, a ver quién de los dos pide un temita para dedicarle a nuestros oyentes.
2: Y podríamos ir con algo, no sé si lo tiene ahí a mano, siempre le doy un par de segundos, pero dado a que estamos en primavera, me gustaría escuchar algo de... ¿Qué te puedo pedir? A ver, algo de rock internacional, tipo ochentoso, ¿te parece?
0: Ay,
2: ¿qué tenés ahí a mano?
0: Estamos en un programa que es 100% rock nacional, así estamos con... Así es voces que se escuchan, bien nacional, bien,
2: bien nacional.
0: Argentina.
2: Y mira, te puedo pedir entonces algo de Virus, me gustaría escuchar, ya entrando en lo que es el 88-89, podemos tener algo ahí a mano, que fue uno de los fomentos donde ya empezó a sonarse tipo electrodance, el rock.
0: ¡Qué grande! ¡Qué buena música que están pidiendo acá! ¿Te gusta el rock nacional?
1: Me gusta, me gusta.
0: Bien, vamos con
1: a ver,
0: el rock
1: si
0: nacional.
1: Me preguntan los cantantes,
0: nada.
1: Estamos en el horno. A mí déjame con las palitas de colores, tipografía de letra y listo.
0: Pero bueno, un gran grupo, Virus. Sí,
2: sí, me encanta, me crié mucho con ellos. Tengo una foto, yo de 7, 8 años, que está mis dos papás, y yo en brazos del cantante.
0: No, como bueno.
2: Que fue una de las ocasiones que estuvieron acá en Neuquén.
0: Bueno, hay un tema de Virus por ahí, Maxi, lo tenemos. Qué grande, Maxi. Maxi está.
2: Una velocidad tiene.
0: Sí, no,
1: está pleno, Maxi,
0: es
1: hoy.
0: Es increíble, increíble. No, lo pedís, lo tenés. Maxi es así. No, él no nos falla con ningún tema. Bueno, vamos a dedicárselo a toda la comunidad de Master y a todos los oyentes de Voces que se escuchan, que hoy conocieron un poquito del detrás de escena de lo que es la parte de operación y la parte de community manager o diseño de identidad que tiene un medio de comunicación.

Bueno, y acá estamos llegando al final del programa con Virus. Qué linda música que tenemos, qué lindo rock argentino que tenemos. Y bueno, y si bien nos fuimos un poquito de nuestro guión que teníamos hoy para hablar de la gestión de seguridad, de calidad y de medio ambiente, tuvimos la visita de Jaydon y de Ezequiel, que son parte de esto, ¿no? De nuestro espíritu, de nuestro crecer como multimedios. Entonces, abrimos el espacio para que vos también sepas que no solo es una voz, sino hay un equipo detrás de esta gran empresa que creó Silvia Figueroa y Gabriel Ruiz, y que hoy están dando sus frutos a través de nuestra radio FM, de streaming y de TV. Así que bueno, no los voy a dejar sin contarles, aunque sea un poquito, de lo que es el tema ambiental, porque para las empresas abordar la dimensión ambiental y la sostenibilidad es un compromiso ético y legal que tienen que cumplir y que definen la viabilidad de cualquier actividad productiva o de servicio. Desde la perspectiva de las normas ISO, que hablábamos un poquito, la ISO 9000 en calidad y la 45001 en salud y seguridad en el trabajo, tenemos la 14001, que es la de gestión ambiental operativa, que lo que hace es, como primer medida, identificar todas esas actividades que generan un cambio en el medio ambiente, ¿sí?, y que generan un impacto ambiental. Y lo que nos dice es, bueno, si su actividad genera un impacto ambiental, ¿de qué manera lo controlas y de qué manera lo mitigas? Un poquito para que también sepan de lo que se vienen en estos programas, que es el especial de las normas ISO. Y también entrándonos en esto del cambio climático. Vieron que el clima está muy variado a nivel mundial, propio de la generación de la actividad humana, ¿no? Eso va cambiando, pero ya vamos a hablar, vamos a tener un especial de eso, vamos a tener un especial de economía circular. Seguramente te habrá sonado por ahí de qué es la economía circular, de eso también vamos a estar hablando en los próximos programas. Bueno, se nos pasó hoy el programa rapidísimo. Hoy fue un programa dedicado a adentrarnos en este mundo de las normas ISO, de la gestión integral, del sistema de gestión de calidad, de medio ambiente y de seguridad, y es, digamos, el puntapié de lo que se vienen en los programas que vienen, porque vamos a hablar de salud, vamos a hablar de, nos van a venir a visitar contadoras para ver cómo vos podés armar tu negocio, qué cosas tenés que llevar en tu empresa, que es parte también del proceso de una empresa. Van a venir a hablar de seguridad laboral, van a venir a hablar de medio ambiente, qué cosas podés abordar, de qué manera podés contribuir al cuidado del medio ambiente. ¿Sí? Un montón de cosas tenemos preparadas para este último trimestre del año, porque ya estamos entrando en octubre. Así que nos queda poquito para terminar el año, Maxi. Se fue rápido, ¿no? Este año vino como rapidito. ¿Qué pensás, Maxi, por ahí? Que, bueno, como decíamos, sin Maxi, sin ese no podemos estar en el aire. Pero bueno, a vos te digo, gracias por estar este lunes, como todos los lunes, acompañándonos. Disculpen a todos los que no pudimos leer los mensajes. Bueno, que se pase. Se viene el cumple de Maxi. ¿Cuándo, Maxi? ¿Mañana? Ay, no escucho. A ver. El miércoles es el cumple de Maxi. Así que a vos te digo, el miércoles, sí, tenés que venirte, acercarte a San Martín 337 y traerle una tortita, una factura, algo rico, porque gracias a él podemos estar en el aire, nos pueden escuchar buena música, estar atentos a todos los programas. Pero bueno, a vos te digo, gracias por estar, no te muevas del dial, porque ya llega, ¿sí?, el búnker deportivo con todas las novedades de Sipo, ¿sí?, con todas las novedades de fútbol. Así que, bueno, dale, te espero el próximo lunes 18:30 a 20 en esto que se llama Voces que se escuchan. Te dejo con una linda canción del rock nacional. Y bueno, es muy lunes, Maxi, es muy lunes. Estamos arrancando la semana y por ahí uno arranca todavía cansado recuperándose del fin de semana. Pero bueno, gracias por estar ahí. Los dejo con un buen tema, la tanda, y al regreso el búnker deportivo. Gracias, chau, nos vemos el próximo lunes.

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2: Con ustedes, los conductores. ¿Cómo les va? Buenas noches. Aquí estamos iniciando esta nueva semana en este búnker deportivo de día lunes. Casi terminando septiembre, a poco de comenzar octubre, con un fin de semana cargadísimo de informaciones. Obviamente, venimos de lo que fue la derrota ayer por la tarde-noche de Cipolletti allí en Formosa ante Sol de América. En un ratito nos vamos a meter sobre eso porque lo tenemos al comentarista de ayer, a Alex Burgos. Vamos a estar en contacto con Edgardo Budding, el capataz del relato, en algún lugar de la Argentina, porque no sabemos exactamente dónde se encuentra, pero sí vamos a estar en comunicación con él para charlar de lo que fue la derrota de ayer y qué puede llegar a pasar el próximo domingo cuando se juegue aquí la vuelta a las 11 de la mañana con el horario ya confirmado. Nos vamos a meter en eso en un ratito. Vamos a hablar de lo que fue la final entre Rosario Central y Estudiantes, un partido con muchísima polémica, lo que fue el triunfo de Boca ayer ante Racing, sin tanta polémica, pero con muchas cosas para analizar, y obviamente lo que ha sido el descenso de Sol de Mayo de Viedma, un histórico equipo de la categoría, de la provincia de Río Negro, que deberá jugar el torneo del interior la próxima temporada, en un desempate con polémica, pero con polémica que generó el árbitro, porque en lo reglamentario no estaba estipulado un alargue de 30 minutos que se termina jugando. El reglamento lo que decía era que en caso de empate se iba directamente a la definición de punto de penal. Bueno, ¿tendrá repercusiones esto? ¿Hará algo la gente de Sol de Mayo? Bueno, muchas cosas para analizar y obviamente queremos que participen, que nos cuenten sus sensaciones, hinchas de Boca, hinchas de Racing, hinchas de Rosario Central, hinchas de Estudiantes y obviamente el pueblo albinegro a quien nos debemos tanto. Yo me encuentro de vuelta después de las vacaciones, los saludo a mi compañero Alex Burgos. ¿Cómo estás, Alex?
3: Hola, Adrián, muy buenas noches para vos, para allí a nuestros compañeros y la audiencia. Sí, muchos temas para hablar, sobre todo... Sí. A nivel nacional con polémicas después de los que fueron estos dos partidos que tuvo el fin de semana. Sol de América y Cipolletti, no tantas polémicas. Y,
2: no, es verdad.
3: Alguna que otra pequeñita, pero no mucho. Pero sí dio que hablar y sigue dando que hablar tanto la final de Estudiantes Rosario Central como así también el partido de Boca y Racing.
2: Sí.
3: Que, sobre todo, bueno, un Racing que ya se quedó sin técnico.
2: Renunció.
3: De común acuerdo.
2: Claro, renunció de común acuerdo, sí. Boivoda. Ahora, bueno, tendrá un interinato Racing para, al menos lo que se sabe, es hasta fin de año, donde se elegirá un nuevo técnico. En una gestión de Diego Milito ya bastante cuestionada, primero por la continuidad de Costas, pero más allá de eso, cómo se desmembró aquel equipo que tantas alegrías le había dado a Racing, y después no poder encontrar a ese equipo. Qué sé yo, le puedo decir, bueno, se fue Maxi Salas, se lo llevó River. Maravilla no es el de ayer, el que fue. Santiago Sosa se te fue. Bueno, se ha desmembrado el equipo de Racing, y así todo, el cambio de técnico no lo ayudó a mejorar el rendimiento, y ayer un partido que lo estabas ganando 2-0, a casi a los 70 minutos del segundo tiempo te lo dan vuelta.
3: Sí, a los 72 llega el descuento de Boca, sobre todo...
2: Y los tres goles de cabeza.
3: Los tres goles de cabeza, el primero que llega de, bueno, el autor de los tres, ¿no?
2: Ener Valencia.
3: Sí. El primero es cabecea entre cuatro jugadores de Racing. Sí. Y solo.
2: Solo.
3: Alguien que tenés que marcar es los centrales y el 9. Que son los que normalmente te cabecean.
2: Claro.
3: Y en esta oportunidad, ahí en el primer gol de Boca, el cabezazo que da Ener solo entre cuatro futbolistas. Y no sabés qué pasó, por qué, y sobre todo después, una vez que llegó ese gol, decís, se viene el empate, porque ya daba esa sensación.
2: Viste que siempre dicen en el fútbol que el 2-0 es el resultado más mentiroso, porque donde el rival te hace uno... y se va a ir a la carga a buscar el empate. Bueno, a Racing le pasó y en extremo, porque más allá de que se lo empataron, se lo terminan dando vuelta.
3: Sí, así es. Y sobre todo, bueno, también no saber, como le decíamos recién, ser vivos, como dijeron en algunas oportunidades. Boca fue vivo para no tirar la pelota afuera y seguir jugando. Me llamó la atención que, bueno, en el primer, en el segundo gol, se da el choque entre Cambeses y Rojo.
2: Sí.
3: Cambeses, viendo que Boca se venía, que estaba cerca de lograr el empate, que no se quedara tirado ante el choque con su compañero. Bueno, justamente queda Marcos tirado y ante la posibilidad de habilitar, se levanta en una pierna tratando de ir a la misma línea de sus compañeros y llega ese segundo gol donde no puede marcar y su compañero que estaba atrás tampoco puede impedirle a Valencia que vuelva a convertir de cabeza.
2: Sí. Te pongo un punto acá, porque le voy a pedir a Maxi Danninger, que hoy está a cargo de las cámaras, que nos ponga una cortina, porque vamos a llamar a al capataz del relato, al señor Edgardo Budnik. Mientras levantamos la cortina, hacemos el llamado para meternos de lleno en lo que fue la derrota de ayer de Sipo ante Sol de América de Formosa. Puede ser, Maxi, estamos a 20 minutos de las 8 de la noche. Levantamos la cortina un segundito y ya seguimos con este búnker deportivo de día lunes.

0: 22 minutos, pasaron de las 8 de la noche, seguimos en vivo haciendo este búnker deportivo de día lunes. Como lo dije antes de levantar la cortina, lo tenemos en línea al capataz del relato, al señor Edgardo Raúl Budnik. ¿Cómo estás, capataz? Buenas noches.
1: Adrián, querido, ¿cómo te va? Buenas noches para vos, buenas noches, imagino, Alex, ¿sí? A Maxi Dallinger en la operación técnica. Bueno, un placer de saludarlos tanto tiempo, Adrián, ¿cómo te va? Buenas noches.
0: Bien, bien, el placer es mío, capataz. Bueno, primero felicitarte a vos y a todo el equipo por el viaje allí a Formosa. Ayer una impecable transmisión. Y bueno, quería aprovechar que está Alex también, el comentarista de ayer, para hablar de lo que fue esta derrota, capataz. El 1-0 no me parece tan grave teniendo en cuenta que se define aquí en la visera de cemento. La roja, Trejo, bueno, se puede evaluar, pero ¿qué sensaciones te dejó a vos el postpartido?
1: Coincido. Ha sido un primer tiempo donde Chipoletti mereció irse al descanso con una victoria, aunque sea mínima, porque generó las mejores situaciones de la mano o del pie de Andrés Almirón, uh-huh, de Gonzalo Lucero, de Nico Peralta. Pero bueno, no estuvo fino en la definición. En algunos partidos eso sucedía, como sucedió en Salta, como sucedió en Villa Mitre, como sucedió en Olimpo, con algunos remates de larga distancia, pero no pudo. Tuvo esas dos situaciones en el arranque del partido, lo charlamos con Alex y marcamos precisamente que esas situaciones no sabíamos si se iban a volver a dar durante el partido. Perdió esas oportunidades, esas situaciones claras, y se fue al descanso masticando un poco de bronca. Y en el segundo tiempo nos dio la sensación de que las condiciones climáticas, hemos jugado o ha jugado Chipoletti ayer con una temperatura que estuvo en los 39, 40 grados aproximadamente. Sí. Y allí tuvo indudablemente un problema no menor. No es quitarle mérito a lo que ha hecho el equipo rival, que juega con esa temperatura, que está acostumbrado, que tiene dos jugadores fundamentales, uno Romero, autor del único gol que tuvo el partido, el otro Jiménez, un 10, sí, que volvió loco a todo el mundo, por derecha, por izquierda, hay que estar con los ojos bien abiertos para el partido que viene. Fue el único autor, Romero, un jugador que tiene 41 años de edad, que juega parado, que cumple la función, entregándole la pelota limpia a sus compañeros, pero cuando tiene la oportunidad, indudablemente la marca la diferencia. Ayer lo tuvo, llegando en una jugada casi hasta el fondo del campo de juego, tirando unos metros más atrás y entrándole la pelota con mucha elegancia, puso la pelota lejos del alcance de Crespo, y decretó el único gol del partido, con el que disfrutó indudablemente hasta la finalización. Tuvo algunas situaciones nuevamente con la posibilidad de aumentar quizás el tanteador, y también no estuvo fino en la definición. Uh-huh. Y se quedó con un poco de bronca, porque sabe que la visera del cemento, que es un resultado que indudablemente no es amplio, no es el resultado. Sabe que con perdiendo 1-0 el que clasifica a Chipoletti. Entonces, bueno, indudablemente, disfrutaron de la victoria, sí, pero terminaron un poco preocupados sabiendo que tienen que recorrer estos 2.100 kilómetros, que lo harán por vía terrestre y que debe enfrentar a Chipoletti en la visera el domingo a las 11 de la mañana. Chipoletti en ese sentido vino un poco más tranquilo, sabiendo que el resultado no es amplio en favor del equipo formoseño, uh-huh, y por lo tanto habrá que ver cómo trabaja durante la semana. Chipoletti creo que estará llegando en las primeras horas de la madrugada de mañana martes, porque en dos tandas viajaron al aeropuerto internacional de Ezeiza, creo que una parte de Ezeiza, la otra parte al Jorge Newbery. Allí los va a recoger el colectivo de la institución y los va a traer con destino al Alto Valle. Sabiendo que Nico Trejo vio la tarjeta roja, que no podrá ser de la partida, y habrá que ver la recuperación de Maximiliano López, un jugador fundamental para la estructura de Fabián Enríquez. Insisto, Adrián, coincido contigo, coincido con Alex, me parece que el resultado del partido, a nadie le gustan las derrotas, está claro. Chipoletti iba a buscar al menos el empate, todo indicaba que iba por ese camino, hasta que apareció Romero y marcó el único gol del partido. Sí. 1-0 sabiendo que Chiporetti tiene que definir en la visera del cemento, ante el imagino un buen marco de público, a las 11 de la mañana, no es un horario habitual, pero bueno, si vamos a lo estadístico netamente, creo que está mal, pero no tan mal, Adrián.
0: Sí, sí, sí, bueno, eso también charlábamos con Alex, que la bronca de la gente de Formosa seguramente debe ir por ese lado, porque por momentos parecía que podía marcar más diferencia el equipo formoseño, sí, teniendo en cuenta que Sipo estaba con un hombre de menos, y bueno, el 1-0 no es el peor de los resultados, como bien vos decís, a nadie le gusta perder, pero me parece que teniendo en cuenta que la vuelta es aquí en la visera de cemento, bueno, Cipolletti ya sabe que con el empate, por lo que es la, por cómo se define aquí el torneo, esa ventaja deportiva, le sirve para pasar de ronda.
1: Es verdad, es verdad. Bueno, no jugó bien el segundo tiempo, esto está claro, no hizo el juego que seguramente Fabián Enríquez pretende, ni siquiera cuando provocó las variantes, los cambios tampoco le dieron demasiado resultado, y terminó siendo el local que seguramente hubiera merecido a lo mejor un gol más. Por suerte eso no sucedió. También erráticos ellos. Crespo tuvo dos o tres intervenciones no menores, pero en líneas generales me parece que es un resultado que lo deja con vida a Chiporetti, fundamentalmente porque hay que definir la visera del cemento, y esto es lo que le preocupaba, porque tuvimos la oportunidad de charlar con algunos de los jugadores, el caso de Pardo, el primer marcador central, disfrutaba de la victoria, pero sabe que la vuelta no es fácil. Así que habrá que aguardar eso la semana, como prepara a Fabián Enríquez, quién va a reemplazar a Nico Trejo. Uno imagina que Yago Piro para terminar jugando con una línea de tres, como ya lo he ensayado en alguna otra oportunidad, o probablemente tenga algún as en la manga para jugar ese partido. Pero Chiporetti sabe que tiene que ganar para empardar el juego, y si por allí lo hace con algún golcito más, seguramente será mucho mejor.
2: Sí, sobre todo, Edgardo, buenas noches, en esto que decís, que Cipolletti tampoco tiene que desesperarse, porque sabe que ganando por la mínima con 1-0 la serie ya la avanza. Entonces son 90 minutos que tiene para convertir un gol como mínimo. Entonces, y con otra cosa también, Sol de América va a venir acá en primera instancia a plantearse, a defenderse, y bueno, en caso de que empiece a correr riesgo, seguramente atacar un poco más, pero tampoco tiene que desesperarse Cipolletti, en búsqueda de que en los primeros 15 minutos, como dicen muchos, en los 15 minutos ya tiene que ir ganando 1-0. Porque son 90 minutos, Sol de América no va a venir a resguardarse tanto, y sobre todo va a venir a defender ese 1-0.

0: Seguramente deberá tomar los recaudos Chipoletti en ese sentido, pero también, eso lo sabemos muy bien nosotros, cuando a los 20, 25 minutos no se logra ese cometido que significa marcar el gol, el murmullo empieza a crecer, sí, sí. ¿No? La gente de Chipoletti quiere rápidamente los resultados, quiere la tranquilidad. Obviamente tendrá las herramientas del equipo. A mí me parece que defensivamente no da demasiadas muestras de seguridad. Los dos marcadores centrales para mí no dieron demasiada tranquilidad. Chipoletti nunca lo terminó apurando. Conocían muy bien a Chipoletti porque Acevedo no pudo hacer su juego, porque cada vez que tomaba la pelota había tres jugadores que lo rodeaban y le era imposible girar, le era imposible darse vuelta. Recibía la pelota de espaldas al arco, entonces con tres hombres encima era realmente muy, pero muy difícil. Pero bueno, ojalá lo pueda conquistar rápidamente Chipoletti la apertura del marcador. Eso le dará tranquilidad. Probablemente juegue con una línea de tres y cuando defienda sean cuatro. Habrá que ver cómo termina decidiéndolo, con probablemente mandándolo a Nehuén García a trepar su banda para conectar con los del medio. Ahí está el problema. Para mí el problema de Chipoletti estuvo en la mitad de la cancha. Sí. Porque Brandon Obregón no pudo desplegar su fútbol, sí, del que estamos acostumbrados a verle, porque Marcos Pérez tuvo que multiplicarse para tratar de cortar en la mitad de la cancha, pero no hubo generación, entonces los delanteros no tuvieron demasiado el fútbol. Bueno, hay que corregir, siempre hay que corregir, y más en estas instancias, pero está todo dado para que Chipoletti pueda quedarse con la clasificación a la próxima instancia. El resto de los partidos también deberemos estar muy atentos, pero yo particularmente creo, Chipoletti jugó contra un rival que obviamente, de pronto, probablemente tenga las mismas apetencias que Chipoletti, que tiene ese estadio, esa cancha invicta, que nadie le ha podido ganar. Así que hay que tener respeto, hay que tener cuidado, ¿no? Hay que tomar las recomendaciones, y además me da la sensación que el técnico sabía muy bien cómo jugaba Chipoletti, como también me imagino que lo sabía perfectamente Fabián Enríquez. Digo, en función de lo que vi, de la manera que lo tapó a Acevedo, no pudo jugar Acevedo, no tuvo espacios porque estuvo bien marcado. Nada, hay que esperar el domingo, muchachos, a las 11 de la mañana.
1: 11 de la mañana, tempranito.
2: Sí, exactamente. También, creo yo, sufrió la ausencia de Maxi López, que posiblemente, claro, lo pueda tener si se da. Lo charlábamos en el entrenamiento la semana pasada, el jueves, con tanto Guillermo Holguín como Jorge Figueroa, que si no se da un buen resultado desde Formosa, ver en la semana cuando llegaban, empezar a diagramar y apurar un poco la recuperación de Maxi y ver si puede estar para por lo menos estar integrando el banco de suplentes, pero ante este resultado y la posibilidad y también el salir a jugar con una posible línea de tres, Maxi López creo que tiene las chances, si está bien, de poder integrar el once titular y si no, ser una variante en el banco de suplentes.
0: Es fundamental Maxi López. A mí me da la sensación que se lo extrañó demasiado en este partido, porque es un jugador que te cumple múltiples funciones. Sí. Lo de Maximiliano López es el jugador distinto. A mí me da la sensación que va a estar, y ante la necesidad, me parece, no digo que la recuperación, van a apurar la recuperación, pero charlando con Jorge Figueroa durante la semana pasada, nos decía que iba bien y que probablemente hubiera podido estar para este partido, a lo mejor por haber podido viajar, sin embargo, se lo guardó, se lo cuidó. Y se lo va a recuperar, tratar de recuperar para el día domingo. Habrá que ver cómo viene la semana para el equipo albinegro.
1: Bueno, capataz, sabemos que tienen que seguir viaje, no te queremos robar más tiempo. Yo te pregunto rapidito, por lo último, ¿qué te pareció el árbitro del partido?
0: Correcto. Bien. No, correcto. Benítez tuvo un arbitraje, no tuvo nada que ver con... mirá, ahí recién me decían los chicos acá en el viaje, yo por ahí no presté atención, Mateo San Micheli me decía que Luis, nuestro querido amigo el fotógrafo que viajó con nosotros a Mauro

0: tomar las mejores imágenes, me decía que hay una infracción dentro del área sobre Fernando Pettinelloli cuando había saltado el campo de juego. Yo no me percaté de eso. Y sí, me parece que también hay algo que protestaba demasiado el como es el la gente de Sol de América en una infracción de
1: Mancha Fico.
0: Uh-huh. Sí. De Mancha Fico. Hay un agarrón en el área. Me parece que eso es lo que protestaba la gente de... Pero después, en línea general, el árbitro no incide en el desarrollo del partido.
2: Está bien, perfecto. ¿Cómo tiene que ser? Porque ayer tampoco lo nombraste demasiado, así que imaginábamos que fue un actuar correcto. Así que bueno, habrá que esperar ahora lo que suceda el domingo. Seguramente en la semana vamos a estar hablando con los protagonistas cuando ya lleguen aquí al Alto Valle para tener más novedades. Por lo pronto, sí. Capataz, gracias. Buena ruta, con cuidado, y bueno, los esperamos acá.
0: Sí, por supuesto. Bueno, una ruta durísima. Hoy hemos... atravesado, o vamos a llegar a atravesar 6 provincias, tal cual lo hicimos en la ida, 2.100 kilómetros a recorrer en las modernas unidades de automotores Ruta 65. Realmente hemos tenido un auto maravilloso, muy cómodo para viajar, muy ágil, y eso nos permitió adelantar muchos kilómetros. En un rato seguramente haremos noche ahí en Villa María o en Río Cuarto, vamos a ver hasta dónde... nos da, bien. Pero realmente muy muy bien. Con también hemos padecido muchísimo la alta temperatura, 40 grados el día que llegábamos, sí. Ayer igual. Por suerte, las cabinas, la verdad, un estadio sensacional, magnífico, las cabinas con aire acondicionado para cada uno. Así que estábamos realmente muy, pero muy muy cómodos. Una brillante atención del departamento de prensa, que nos ha recibido, que nos ha dado refrigerio, que nos traían agua cada ratito. Bien. Realmente muy bien atendidos, así que disfrutando también de eso, más allá de padecer, obviamente, lo que fue la temperatura. Así que nada, mañana bien tempranito estamos partiendo con destino al Alto Valle, para seguramente llegar en las últimas horas del día, y ya después ponernos a disposición para de cara a lo que tiene que ver con Chipoletti el domingo, muchachos.
2: Sí, sí, sí. Así es, capataz. Bueno, lo que digo, buena ruta, y bueno, acá los esperamos y les mandamos un abrazo grande a todos.
0: Gracias, Adrián. Qué lindo escucharte nuevamente. Un abrazo para Alex, para Maxi, para todos, para Gabriel Ruiz, para Silvia Figueroa, nuestra directora y director del Multimedio Master. Realmente estamos orgullosos de poder representar a un medio en un evento donde Chipoletti está en el camino correcto más allá de la derrota. Tiene mucha vida por delante y hay un crédito totalmente abierto. Un abrazo grande y hasta mañana.
2: Abrazo grande. Bueno, ahí lo escuchamos al capataz del relato, el señor Edgardo Raúl Budnik, analizando lo que fue la derrota de Chipoletti de ayer. Lo tengo acá el comentarista. Vamos a seguir hablando un ratito más, el tema de los cambios, todo lo que compete al análisis del partido, pero nos pasamos 9 minutos de las 8:30. Hacemos tanda, ¿te parece, Alex? Dale. Y seguimos en un ratito más con este búnker deportivo de día lunes.

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3: Baila Maxi Dallinger hoy a cargo de la operación del programa, este Búnker Deportivo de día lunes. Pasaron 48 minutos ya de las 8 de la noche. Vamos a cerrar el tema Chipoleti. Recién Alex estaba mirando un video, haciendo un paréntesis, ¿no? De un hincha que lo insulta por la calle a Rekerts, el árbitro del partido entre Olimpo de Bahía Blanca y Gimnasia de Chivilcoy, por ese penal que le dan al equipo de Chivilcoy casi en el final, cuando ya iba ganando Olimpo de Bahía Blanca 2-0.
4: Dudoso.
3: Y cobra ese penal, que yo también vi el video y la verdad que fue muy dudoso.
4: Creo que fue el que lo golpeó, fue la Hormiga.
3: Sí, y se cae... Sí. Adentro.
4: La Hormiga que tenía camiseta de Olimpo.
3: Le pega afuera pero cae adentro, ¿no? Sí. Bueno, ese penal culminó en el 2-1 de Olimpo de Bahía Blanca, que define todo en Chivilcoy el próximo fin de semana. Ahora vamos a repasar bien lo que fue la fecha. Tengo acá mensajes de gente que nos escribe a nuestro YouTube. Daniel Guzmán, fiel oyente de nuestro Búnker, que también se comunica con nosotros en las transmisiones. Hola Búnker, muy bueno el programa. Se viene un partido histórico para Chipo. Creo que el 0-1 en contra hace que el equipo salga furioso en búsqueda de la victoria. Coincido con Daniel. Y nos pone quizás con el 0-0 salía más cuidadoso. Por eso es remontable y Chipo es un equipo que se ha hecho fuerte de local. Eso sí. Es verdad. Ha perdido pocos partidos aquí en la visera de cemento. Y recordémosle también a la gente que en el caso de empate, la ventaja deportiva la tiene Chipoleti.
4: Claro, en la igualdad en la serie, en el global, sí. Accede Chipoleti por haber culminado mejor en la tabla, en el primer y segundo puesto, tanto de la zona A como de la zona B, son los que tienen la ventaja deportiva. Y por eso se le acerca, bueno, el resultado de ayer lo marcaba Caro, de Olimpo Gimnasia, comentabas vos recién. No iba a ser lo mismo para Gimnasia tener que revertir un 2-0 que un 2-1. Ahora sabe que con igual que Chipoleti, con la mínima, triunfo por la mínima, es el que avanza a la siguiente instancia. Entonces, vamos a ver cómo se da, porque no en todos estos cuartos de final de lo que es la lucha por el primer ascenso, todos en resultados cortos.
3: Sí, sí, escuetos, teniendo en cuenta que después las localías se invierten. Pero quería hablar, Alex, de bueno lo que decía Edgardo ayer, la falta de contundencia de Cipolletti, la falta también de ese mediocampo. Él hablaba de Brandon Obregón, que por ahí no pudo hacer su mejor partido, que sabemos lo que le aporta a Brandon a este equipo, esas pelotas largas, esos pases cruzados, que a veces cuando no están, bueno, el equipo lo siente. Y me parece que un ingreso de Leandro Vela, que me parece que entró tarde en el partido, ya Cipolletti estaba perdiendo 1-0, ya con el contexto complicado, complejo, me parece que tampoco pudo aportarle demasiado al mediocampo de Cipolletti.
4: Sí, así es.
3: Vos hablabas, cuando entra Gutiérrez, de un cambio en lo táctico también, que me parece que el contexto del partido no se terminó configurando en la cancha, me parece.
4: Sí, porque para mí, bueno, a través de lo marcábamos en la primera parte, la jugada desde los pies de Jiménez, el que llevaba la 10 de Sol de América, entendió tanto Mario Valenzuela como Fabián Enríquez que había que ayudar a Marcos Pérez, sobre todo porque hasta ese momento Cipolletti tenía los tres futbolistas que ya habían tenido tarjeta amarilla, estaban dentro del terreno de juego. Hablamos de Almirón, hablamos de Lucero y hablamos de Trejo. Entonces tenía que ayudarlo a Marcos Pérez y sobre todo soltar a Gonza, porque hasta ese punto, antes del ingreso de Luciano Gutiérrez, era el que estaba dándole una mano, y ante una contra tenía que, lo que le pasó a Nicolás Trejo, tenía que cortar con una falta y era una posible expulsión. Lo ayuda, bueno, lo suelta a Gonza, que ahí se lo vio un poco más, también durante el partido lo vio un poco cansado, con la exigencia física.
3: Y el calor también.
4: Pero tampoco pudieron amoldarse Marcos Pérez y Luciano Gutiérrez, como por ejemplo pasó aquí en la visera de cemento contra Alvarado. Bueno, este cambio táctico de 4-2-3-1 no se vio tan firme, y sobre todo, bueno, también lo marcaba Edgardo, lo marcó Marcelo Bastidas, el presidente de la Comisión de Fútbol de Cipolletti. El tema de la temperatura fue que afectando a los jugadores, sobre todo con el correr de los minutos, bueno, el Leandro Vela, uno de los ingresos, justamente es un par de minutos en cancha, y es uno de los que tuvo que requerir asistencia médica, de Jorge Figueroa. Entonces ahí ves que no era raro y que también estaba dentro. No solamente los que ya habían ingresado y arrancado el partido, sino los que tuvieron la opción de entrar desde el banco, también sufrieron las condiciones climáticas. Y otra cosa que quiero marcar, lo marcaba bueno Luis Amaolo, Mateo y Edgardo, el tema de la falta que no cobra por ahí a favor de Cipolletti dentro del área sobre Fernando Pettinelli. También tuvimos una a favor, porque me da la sensación en la jugada en donde Nicolás Trejo se gana la primera tarjeta amarilla, para mí era penal. Para mí fue penal porque la infracción se comete sobre arriba de la línea y un poquito, si querés, dentro del área de Cipolletti. Y el árbitro no ve esto y el jugador de Sol de América no cae dentro del área, sino que cae afuera. Entonces ahí da el tiro libre, pero para mí era penal esa jugada, y era otra situación también.
3: Sí.
4: Y bueno, en la jugada de Nicolás Trejo ya había cometido una falta antes Nico, y bueno, se lo marca justamente el árbitro. Es un agarrón claro, en donde si no lo
3: hacía, una jugada, Olmedo se iba. Claro, prometedora de gol, por eso se entiende por que el corta costado. Y era la tarjeta amarilla.
4: Sí, toma, es más, creo que en el instante Nico no se acuerda que tiene la amarilla, pero después cuando comete la falta se da cuenta, y bueno, cuando el árbitro le marca 1, 2, 3, ya saca la segunda tarjeta y la expulsión. En esa también, sí o sí, era tarjeta amarilla y estaba bien expulsado Nicolás Trejo porque ya le había perdonado una infracción antes.
3: Bien.
4: En un contraataque de una pelota parada de Cipolletti, en donde no era una jugada peligrosa, estaba dentro de lo que era el campo de Sol de América, pero sí podría haberle sacado tranquilamente la segunda tarjeta, que bueno, se la da unos minutos después. Pero sobre todo esto, el primer tiempo quiero quedarme porque se vio un Cipolletti más o menos de lo que nos solemos ver en la visera de cemento. El Cipolletti que se vio en el partido con Juventud Antoniana, este que propone, que ataca, fue mejor que su rival en los primeros 45 minutos. Es más, por algo en la primera jugada, el primer minuto, Almirón.
3: Esa fue clarísima.
4: Sí,
3: esa
4: que fue clarísima. Ante una recuperación de Gonza, lo habilita a Andrés, que como se lo conoce, que corre con un sprint, se sacó a tres futbolistas de encima de Sol de América, entre ellos los dos centrales.
3: Sí.
4: Y no llega, como la pelota en pica rara, no llega a definir de manera correcta. Es más, no se animó a definir de zurda. Mm. Lo hace con el pie derecho, con la cara externa, y sobre todo no llega a darle con fuerza. Y ya también el arquero Astrada le sale rápido, entonces le acorta la distancia de tiro. Mm. Pero fue muy clara para Cipolletti.
3: Sí.
4: Sobre todo también en otra jugada, en un centro de Gonza, que terminan sacando, le vuelve a quedar la pelota y la filtra. Se molestan tanto Almirón como Peralta. Y no llegan a impactar la pelota al borde del área chica, que después, ante errarle los dos futbolistas de Cipolletti, la termina sacando de casualidad del arquero de Sol de América. Pero esa también fue clara porque, es más, creo que se patean entre ellos, Peralta y Almirón, en vez de pegarle a la pelota. Y Sol de América, más que nada, por remates de Alcaraz, el futbolista, el 5 que tuvo, de larga distancia, que fueron cerca de lo que era el palo derecho y el travesaño de Facu, que tuvo en el segundo tiempo, más que nada, tuvo que salir a solucionar y baches que tuvo Cipolletti. En primera instancia no tuvo mucho peligro, bueno, salvo estos remates de larga distancia que tuvo Alcaraz. Después, otro peligro no generó Sol de América en la primera parte. Fue el que más propuso, que tuvo una idea de juego, fue Cipolletti, más allá de que no tuvo tanto respiro, porque bueno, lo escuchaban los oyentes, nosotros con Edgardo en unos relatos, no tenía momentos de tomarse un trago de agua.
3: Claro.
4: Porque era un partido con intensidad, con dinámica, que en algunas jugadas no llevaba peligro, tanto para Facu como para Estrada. Sí, era con correr minutos, ambos equipos buscaban tratar de ver cómo romper el cero. Bueno, se da en la segunda parte, al inicio, donde Romero, desde una llegada de Jiménez, que tira un centro en primera instancia, despeja a González, le vuelve a quedar la pelota dentro del área y hace un pase por abajo, un centro por abajo, a corta distancia para Romero, que queda mejor posicionado. Y me sorprendió, y lo marcábamos recién vos y yo antes de iniciar el programa, con la soledad que remata.
3: Sí, sí, sí.
4: Que tiene tiempo
3: de
4: recibir, de acomodarse y elegir hacia dónde patear. Y bueno, termina siendo un golazo porque la pelota termina ingresando al ángulo y donde quería Romero poner la pelota.
3: Sí.
4: Es más, Facu no tuvo chances de poder reaccionar.
3: No, además estaba tapado porque estaba la gente de Cipolletti bloqueándole la visión. Uh-huh. Igual fue con muchísima potencia. Yo te dije, en primera instancia le pegó un puntinazo, pero no, después se ve que le da un poco más de comba a esa pelota.
4: Rosca, sí.
3: De todas formas, eso, tuvo tiempo de levantar la cabeza, ver dónde podía meter la pelota y bueno, la emboca ahí. Que es algo que le ha pasado a Cipolletti. Siempre hablamos a lo largo de esta temporada los goles de otro partido que le han hecho a Cipolletti. ¿Y qué marcamos siempre? La soledad con la que a veces permite patear la defensa. Porque vos decís, bueno, un gol de otro partido una vez, dos veces, tres veces, cuatro veces, cinco veces, es un poco un llamado de atención. No para en desmérito de la defensa, pero a veces también de no dejarle tanto tiempo al rival para pensarlo. Me parece que ahí es donde se tienen que corregir las cosas, porque generalmente pasa de visitante, cuando Cipó no juega en la visera de cemento. Bueno, ahora deberá marcar un gol para pasar a la siguiente instancia. Cosas para corregir, me parece que Cipolletti el próximo partido, en caso de tenerlo en esta instancia, va a tener que corregir cuando juegue de visitante. El hecho de quizás no dejarlo venir tanto al rival, es cierto que siempre lo decimos, cuando jugás de visitante es difícil, porque el rival conoce su cancha, conoce sus armas, pero a veces...
4: Y porque normalmente el local es el que en los primeros 15 minutos propone, y el visitante es el que espera a ver qué hace. En este caso, bueno, tendrá que aprovechar. Sobre todo quiero marcar y quiero quedarme en esto, ¿no? Que no se tiene que desesperar, Cipolletti.
3: Uh-huh.
4: Porque, a ver, tiene que tener en cuenta, sí, perdiste el partido de ida, pero fue 1-0.
3: Sí.
4: Vos sabés que ganando acá 1-0... pasás. Tenés 90 minutos para convertir un gol, para igualar la serie. Vas a estar de local. Vos ya vas a estar descansado, a diferencia de tu rival, que el jueves sale en micro para acá.
3: Claro.
4: Y el domingo es a la, el partido es a la mañana. El rival tiene el viaje, no llega a terminar de asentarse en el Alto Valle.
3: Y sale el jueves, creo que dijo Edgardo que sale el jueves, o el vos jueves. Dijiste que sale el jueves. Sí, el jueves. Y van a estar llegando el
4: viernes por la noche.
3: Viernes, casi por... sábado madrugada, sí. Más o menos.
4: Tendrán el sábado para desayunar, moverse sí. Un poco, y el domingo temprano ya salir a la cancha. Entonces eso también tiene que aprovechar Cipolletti, a diferencia de Sol de América, que Cipo viajó en avión, uh-huh. Encuentro de ida. Ellos van a venir en micro, entonces son más de 24 horas sí. En colectivo. Entonces tenés que jugar con el cansancio del rival, con la distancia corta en el resultado, sobre todo porque vos sos el local...